no les está hablando a los filisteos, a los jebuseos, a los amorreos, a los amalecitas. Le está diciendo Dios a su pueblo: ya no quiero que se acerquen a mí. Y esto cuando Dios le dice eso a su pueblo, o cuando le dice a un hijo o a una hija suya: ya no quiero que te acerques a mí, es un estado altamente peligroso. Tenemos aquí a un pueblo que Dios le dijo que ofrecieran sacrificios. Y los judíos venían todos los días y entraban a los atrios del tabernáculo, que es el patio. Después seguía el lugar santo, donde solamente los sacerdotes entraban, y el lugar santísimo, donde el sumo sacerdote, una vez al año, entraba en el mes de Kishri para ofrecer la expiación, o el día de Yom Kippur, la expiación por los pecados de todo el pueblo. El pueblo de Dios y todas las personas que se acercaban al altar del sacrificio llegaban a este altar y ponían la mano sobre el animal, sobre el borrego, sobre el buey, sobre lo que se fuera a sacrificar, y en ese momento todo, absolutamente todo, era un simbolismo. Todo eran como sombras, eran como retratos oscuros donde muchos no captaban exactamente qué significaba, pero todo, absolutamente todo, las fiestas, Pentecostés, la Pascua, los panes sin levadura, el día de la expiación, los tabernáculos, todo era absolutamente símbolos de la cruz. Todo giraba alrededor del plan central, universal, eterno de los siglos, que es la cruz del Hijo de Dios. Y estos hombres que se acercaban, y mujeres con sus familias, al altar del sacrificio, comenzaron a traer los sacrificios para que comenzaran ellos a entender cuál era la forma en la que Dios demanda desde el cielo en que los seres humanos nos acerquemos a Él. Y hemos visto que Dios no nos dejó la alternativa de que nosotros decidiéramos cómo acercarnos a Él. Entonces el hombre ha inventado desde Caín la forma en la que ellos piensan acercarse a Dios. Pero repito, cuando venimos a la Biblia y abrimos las páginas de la Biblia, nos encontramos con la revelación del cielo, donde Dios en las páginas de la Biblia nos revela, nos enseña que nada de lo que nosotros podamos hacer nunca nos va a acercar a Él, sino que el camino para poder entrar al cielo, la forma en la que nosotros podemos estar en una relación correcta, adecuada con Dios, es única y exclusivamente mediante el sacrificio en la cruz de su Hijo Jesucristo. Que no hay ningún otro sacrificio que la raza humana pueda ofrecer, porque Dios ofreció el máximo sacrificio de los siglos en la eternidad. Entonces nada se puede comparar a lo que Dios hizo por nosotros. Dios nos envía un mensaje contrario a nuestra manera lógica de pensar. Repito, la manera lógica de pensar es: tengo que hacer algo para entrar al cielo, tengo que cumplir con ciertos ritos para estar bien, tengo que cumplir con esta peregrinación, pero no importa, traer aquí atrás la pacha de centenario, de tequila, o de lunes a martes hacer lo que quiera, continuar defraudando, pero eso sí, el domingo es el día de mi religión, es el día en el que me echo mi persinada, es el momento en el que cumplo con mi religión, y de lunes a sábado no me acuerdo nunca de Dios. Esto es lo que es la religión, solamente un sistema en el que se puede limpiar la conciencia una vez a la semana, pero todas estas cosas Dios las abomina. Ahora que sabemos qué diferencia hay entre las religiones y el cristianismo, porque el cristianismo no es una religión. El cristianismo es una persona. No es dogmas, no son conceptos, no son mandamientos. Tú puedes cumplir mandamientos, dogmas, sistemas, preceptos, ritos, ceremonias, liturgias e irte al infierno. El cristianismo es una persona que se llama Jesús. Dice en 1 de Juan capítulo 5, el que tiene al Hijo tiene la vida. El que no tiene al Hijo, aunque tenga una religión, aunque hayas heredado una religión, aunque hayas construido 50 silos para ancianos, 25

corazón perverso y engañado que nos desvía. Así que no hay más que dos caminos: o aceptamos lo que Dios dice y nos sometemos a sus preceptos y comenzamos a entrar en el camino que se llama en la Biblia de la bendición, y como comenzamos a comprobar que es verdad, como dice la Biblia, con el temor de Jehová el hombre vivirá lleno de reposo, lleno de tranquilidad, lleno de satisfacción, y no es para mal, no será visitado del mal. El temor de Dios es algo maravilloso que lo comprobamos en la Biblia, y las maldiciones de la misma manera son verdad. ¿Cuántos de ustedes son testigos? Somos testigos, dijo el otro, que cuando nos apartamos del Señor, nos va como en feria. Mentira que nadie haya prosperado alejándose de Dios. No es cierto, no es cierto, no es cierto. El pecado tiene como paga la muerte. El pecado nos hace sufrir. El pecado nos hace nublar el entendimiento. Dice la Biblia, la insensatez del hombre lo aleja de los caminos de Dios, y luego se irrita su corazón contra Dios. Yo, toda la gente, amigos, ex hermanos que me encuentro tirados a un lado del camino, hablan contra Dios, están amargados contra Dios, critican contra Dios, cuando ellos mismos fueron los que, por haberse alejado de Dios, les fue como les fue. Así que nunca podemos jamás hacer nada lejos de la presencia de Dios. Vayamos a Isaías capítulo 29, donde el profeta les comienza a profetizar más adelante las mismas circunstancias que iban a venir en el futuro y que a continuación las veremos de los labios del Señor Jesucristo. Dice en Isaías capítulo 29, versículos del 10 al 13. Porque Jehová derramó sobre vosotros espíritu de sueño, y cerró los ojos de vuestros profetas, y puso velo sobre las cabezas de vuestros videntes. O sea, llegó un momento en que aquellos hombres a quienes Dios llamó para despertar la conciencia del pueblo, estos mismos hombres, no, claro que Isaías fue una excepción y un remanente, pero la mayor parte de los profetas y la mayor parte de los predicadores y la mayor parte de los sacerdotes que deberían de ser los líderes de Dios cayeron en la misma apostasía del pueblo. Comenzaron a predicar lo que al pueblo le gustaba oír. Comenzaron a predicar aquellas cosas que solamente dormían al pueblo. ¿Y qué hizo Dios? Dios les cegó el entendimiento. Dios les puso un velo para que ya no pudieran ver la visión ni la revelación de Dios, y le hablaran al pueblo mentiras, y el pueblo creyera las mentiras de los falsos profetas. Dice el versículo 11: o será toda visión como palabra del libro sellado, el cual si dieren al que sabe leer y le dijeren, lee ahora esto, él dirá, no puedo porque está sellado. Ahora los profetas, los sacerdotes, los predicadores iban a venir a la Biblia y no la iban a entender. Y como no la iban a entender, ellos iban a inventar su propia interpretación de la Biblia. Como dice segunda de Pedro, los indoctos y los inconstantes tuercen para su propia perdición. Y cuando tú te alejas de Dios y cuando tú te endureces en los caminos de Dios, seguramente, escúchame, vas a caer en manos de falsos profetas. Vas a comenzar a creerles a falsos predicadores. No vas a discernir ya, ya no vas a distinguir entre la verdad y entre el error, entre lo blanco y entre lo negro. ¿Por qué? Porque tienes una vela en tu entendimiento, porque el que te está predicando a la mente, al alma y no al espíritu, y porque Dios ha hecho a través de esto un juicio para su propio pueblo. Y dice el versículo 12, y si diere el libro al que no sabe leer, diciéndole, lee ahora esto, él dirá, no sé leer. Dice pues el Señor, porque este pueblo se acerca a mí con su boca y con sus labios me honra, pero su corazón está lejos de mí, y su temor de mí no es más que un mandamiento de hombres.

0: que les ha sido enseñado. ¿Cuál es la razón por la cual comenzamos a ver distorsionado? ¿Cuál es la razón por la cual comenzamos ya a perder la capacidad de distinguir y de discernir cuando en nuestro corazón, cuando nuestra actitud interna de nuestra vida ya no es lo que Dios anhela que sea? Llamarás a Dios con todo tu corazón y con toda tu alma y con todas tus fuerzas, y a tu prójimo como a ti mismo. Y este fue el hoyo y la trampa donde cayó el pueblo de Dios en el Antiguo Testamento. Vayamos al Evangelio de Mateo, capítulo 7. Y cuando Cristo hace su aparición en este escenario mundial, veamos de qué forma Cristo repite las palabras de los profetas, de los verdaderos profetas, y la condición del pueblo de Dios. Dice Mateo 7, 21 y 22. No todo el que me dice Señor, Señor entrará en el reino de los cielos. Aquí está la primera advertencia del Hijo de Dios. No basta que digas soy cristiano. No basta que digas Señor, ayúdame, Señor, sáname, Señor, saca los demonios de mi hijo, Señor, sal. No, no basta eso. Sino el que hace la voluntad de Dios. La voluntad de Dios no solamente debe ser aceptada y creída intelectualmente, sino que la voluntad de Dios tiene que llevarse a la práctica. Tenemos que vivir lo que nosotros sabemos que Dios nos manda. No basta que digas, Señor, soy cristiano. No, no, quiero que ames a tu esposa como yo te amé, dice Jesús. ¡Ah, caray! No basta con que vengas a la iglesia y me des tus diezmos y formes parte de una congregación. Quiero que en tu casa tu esposa sea tu reina. Quiero que seas considerado con ella. Quiero que la trates como vaso frágil. Quiero que la guardes en tu corazón. Quiero que guardes tu vida interior de otras mujeres. Estamos bombardeados por una publicidad increíble, grandes titulares, grandes espectaculares, televisión, revistas, por todos lados, donde se puede cautivar nuestra imaginación. Y si nosotros comenzamos a ver demasiado y a detener demasiado nuestros pensamientos en esas imágenes, en esas películas, en esas revistas, comenzamos a pecar de adúlteros. Porque Jesús dijo claramente: no todo aquel que se acuesta con una mujer comete adulterio. En verdad les digo que cualquiera de ustedes que desea a una mujer o codicia en su corazón a una mujer es culpable de adulterio. Tenemos que guardar nuestra vida interior. Nuestra vida interior tiene que ser santa, tiene que ser pura. No puede haber una actitud equivocada en mi corazón con mi novia. Yo no puedo creer que soy cristiano y ponerle las manos a mi novia y meterle las manos a las piernas a mi novia y acariciar su cuello y llevármela al cine para eso, porque en ese momento mi actitud interior comienza a desintegrar mi personalidad. Me comienza a separar inmediatamente de la santidad de Dios y comienzo a racionalizar. Es que todos lo hacen, es que nos tenemos que conocer, es que no tiene nada de malo una canita al aire, es que así puede pasar tu vida. Y antes de casarte ya te acostaste con 5 muchachos, ya te acostaste con 10 muchachas. ¿Cómo puede Dios bendecir así tu matrimonio futuro? ¿Cómo puede Dios traerte a ese hombre que tiene para ti y a esa mujer que tiene para ti cuando en tu vida no hay santidad? Es increíble las bendiciones tan grandes, dicen los salmos, cuán grande es la bondad que Dios tiene guardada para los que le temen. Si supiéramos que nos tiene así una caja, una bodega de regalos, Dios, que nos quiere abrir de los cielos y dárnoslas así, abriré las puertas de los cielos y derramaré, vaciaré bendición sobre bendición, si lo único que tú haces, hijo, hija mía, es ser puro sexualmente. Si tú mantienes tu pureza sexual, si tú mantienes tu santidad, Dios te bendice como no tienes idea. No te imaginas la mujer con la que te vas a casar, el hombre con el que Dios tiene para tu vida. Pero ¿cómo puede Dios traerle a un hombre una mujer cuando ese hombre a sus tres antiguas novias no las respetó? ¿Cómo puede Dios traer una muchacha linda, preciosa, que a lo mejor se quiere hasta de misionera? ¿Cómo puede dársela a un barbaján? Te vas a casar con una igual que tú. Ese es tu destino, ese es tu futuro. Y cuando estés casado no digas, es que Dios tuvo la culpa. Dios lo pudo haber evitado, claro que lo pudo haber evitado, pero no lo hizo. ¿Por qué? Porque Dios nos ha concedido la libertad de escoger y de recoger nuestra cosecha. Y este es el pueblo al que Dios se está dirigiendo. No me digas, Señor, Señor, Señor, haz mi voluntad. ¿Cuál es tu voluntad? No cometerás inmoralidad. No le deberás dinero nada a nadie. Y si lo debes, haz la actitud o la intención de pagarlo. Guárdate puro en tu corazón de mujeres extrañas, de hombres extraños. No trances a nadie. No trates de pasarte de listo con alguien en la vida. Porque me amarás a mí y a tu prójimo como me amas a mí, dice el Señor. En Mateo capítulo 23, versículo 28... Cristo le dijo a un grupo de religiosos llamados los fariseos, Mateo 23, 28, así también vosotros por fuera a la verdad, os mostráis justos ante los hombres, pero por dentro estáis llenos de hipocresía y de iniquidad. ¿Cuánta gente conocemos todos que pertenece a esta categoría? Tienen cara de San Cosme, de Santa Teresita de Jesús. No podrías imaginarte que rompen un plato. Ve la cara, como les dije una vez, de Bin Laden. Tiene una cara de borreguito a medio morir, que nada más le pones una aureola y podría estar dentro de los santos. Es la otra cara de la maldad. Hay mucha gente así, que les ves la cara y tienen una cara así de buenas gentes, y no, esta persona buena gente y se ve así. Pero si tú conocieras su vida interior, y si tú conocieras cómo vive en su matrimonio interior, y si te metieras a vivir 3 días debajo del techo de su casa de una forma invisible, te darías cuenta cuánta gente a nuestro alrededor vive aparentando lo que no es. En Ezequiel, Dios puso unas palabras, capítulo 33. En Ezequiel, capítulo 33, versículo 31 y 32, le dice Dios a Ezequiel, Ezequiel 33, 31 y 32. Y vendrán a ti como viene el pueblo, y estarán delante de ti como pueblo mío. Y oirán tus palabras y no las pondrán por obra. ¿Cuánta gente va los domingos a tantas iglesias en el mundo entero? Y oyen. Y tienes 5 años oyendo. Y tienes 10 años oyendo la verdad. Sin embargo, esta verdad y estas cosas que tú oyes, no las pones en práctica. Y no es hasta el momento en que ponemos en práctica lo que nosotros conocemos de la Biblia que nos volvemos sabios. ¿Qué es la sabiduría? Apúntalo. La sabiduría es la capacidad de llevar a la práctica el conocimiento. Tú puedes tener mucho conocimiento de la Biblia y haber tomado 10 diplomados y haberte graduado con un doctorado en teología, en ciencias, en lo que sea. Yo conozco a personas que han traducido la Biblia aquí en México. Hay un doctor especial, me reservo su nombre. Es una eminencia, tradujo el Nuevo Testamento del griego al castellano. Y conoce increíblemente el Nuevo Testamento, pero no conoce al autor de la Biblia. Qué tragedia, ¿verdad? Qué cosa más irónica podría sucederle a un ser humano. La información, la data per se, no nos sirve si nosotros no creemos lo que está escrito y lo demostramos y evidenciamos que creemos hasta que lo ponemos por obra. Porque la fe sin obras es muerta. Regresamos a Isaías. Y con estos antecedentes, Dios ve que su pueblo ha llegado a lo que no debemos nunca llegar nosotros. Llegaba a su pueblo y traían el sacrificio mecánicamente. Se acercaban a Dios, aquí está el sacrificio, aquí está el chivo, en nombre del Padre, mi Hijo, y lo comíamos, amén. Y comenzaron a llegar a la iglesia, párense, siéntense, santo, santo, santo, toma la cena del Señor, todo de forma mecánica, de forma como si fueras un robot automática. Pero en tu corazón, cuando vienes a la iglesia, no vienes verdaderamente a alabar a Dios, a sentir a Dios. Vienes a abrir los ojos, a criticar al que danza, a criticar al predicador, a criticar el vestido de china poblana que tiene tu vecina sentada junto a ti. Vienes a ver qué cosa captas mal, equivocado en tu corazón. No estás en el espíritu, no has ni siquiera entendido qué es adorar a Dios. Cantas así mecánicamente, ya nada más te falta el himnario aquí enfrente, santo, santo, santo, Señor omnipotente, de la boca para afuera, pero estás seco, seco y duro como un nopal. Y es el peligro en el que podemos caer, que nos comencemos a acostumbrar de venir aquí el domingo, porque es costumbre venir el domingo, porque ya es algo que forma parte de cumplir, y ahora sí puedo irme a hacer muchas cosas el domingo, porque ya cumplí el domingo en el servicio. Tengamos cuidado de eso, amados santos de Dios, porque cuando caemos en esa trampa, sin que nos demos cuenta, nos comenzamos a convertir en religiosos. ¿Qué es la religiosidad? Gente que va a la iglesia. Yo me acuerdo antes de que yo fuera cristiano, iba a mi religión, párense, siéntense. Nunca entendía, porque hasta en otro idioma hablaba la persona que estaba dirigiendo el servicio religioso, y no entendía ni lo que decía, pero ya, mamá, ya cumplí el domingo, y me iba en la noche a la discoteca, porque ya cumplí con mi religión. Miércoles de ceniza, ya cumplí. Navidad, ya cumplí. Era cumplir, cumplí con los ritos, con lo que mi religión demanda, sin que mi actitud interna jamás hubiera cambiado. Dice el versículo 11, ¿para qué me sirve, dice Jehová, la multitud de vuestros sacrificios? Hastiado estoy de holocaustos, de carneros, de cebo, de animales gordos. No quiero la sangre ni de las ovejas, ni de los bueyes, ni de los machos cabríos. Llega un momento en que Dios les dice, todos esos sacrificios que ustedes me están trayendo, todo lo que estás haciendo, familia Pérez, familia González, familia Díaz, etcétera, etcétera, quiero decirte que todas las cosas que estás haciendo, ninguna de estas cosas que tú estás haciendo son de mi agrado. Ya no estoy contento con tu vida, Juan de los Palotes. Ya no me interesa que me digas, ya nos vamos a casar, échenos la bendición, pastor. Como si fuera verdad la absolución, ya hasta agua bendita quieren ya que les aviente uno. Ya no llega ya no puedes tú llegar a ese punto, porque cuando llegamos a ese punto es cuando Dios nos hace ver, ya no quiero eso. O sea, no les estoy pidiendo eso. ¿Ustedes creen que yo quería que mataran al chivo, que mataran al borrego, que mataran al buey? Todo era absolutamente un símbolo. Yo quería, dice Dios, que cuando ustedes se acercaran e entendieran al ponerle la mano en el animal, que era el animal el que moría como un sustituto de ustedes, que ustedes merecían morir en lugar del animal, y que el animal representaba lo que mi hijo iba a hacer miles de años después. Pero lo que me interesa más, dice el Señor, que cuando tú te acerques a mí, a darme tu ofrenda, a darme tus oraciones, a pedirme Padre Santo, Señor, etcétera, etcétera, tengas un corazón limpio, tengas un corazón santo, que no haya en tu vida nada que te acuse, ni que te llene de culpa, ni que te llene de vergüenza. Como consecuencia, Dios rechazó sus sacrificios. Versículo 13 y 14, Dios les manda, por estas causas, que detuvieran, le dice al profeta, por favor, diles que detengan los sacrificios. no me traigáis más vana ofrenda. El incienso, es un tipo de la oración, mes abominación. Luna nueva y día de reposo, el convocar asambleas, no lo puedo sufrir. Son iniquidad vuestras fiestas solemnes. Vuestras lunas nuevas, vuestras fiestas solemnes, las tiene aborrecidas mi alma, me son gravosas, cansado estoy de soportarlas. Ya no deberían de traer incienso. Ya no deberían orar. Ya no deberían ni siquiera venir ante su presencia. Ya no quería Dios sacrificios. Ya no quería Dios que celebraran el Sukkot, que celebraran el Yom Kippur, que celebraran los tabernáculos. ¿Por qué? Porque la actitud del pueblo no era la actitud que Dios demandaba. Las fiestas, repito, eran símbolo, los sacrificios eran símbolo, las ofrendas eran símbolo, todo era un tipo, eran sombras de lo que próximamente el Mesías haría en la cruz del Calvario. Y cómo encontramos ahora, ¿verdad?, en el siglo XXI en el que vivimos, cuánta gente a mí me ha dicho, ¿y ustedes por qué no celebran el Shabbat? ¿Qué no sabes que Dios mandó el sábado para adorar? Y es una ignorancia increíble de los dos pactos cuando una persona se expresa de esta manera. El Shabbat perteneció a la nación de Israel. El séptimo día perteneció a la nación de Israel. Cristo resucita no el séptimo día. Cristo resucita el octavo día, que es el primer día de la semana, que le llamamos domingo. El Espíritu Santo viene el primer día de la semana, que le llamamos domingo. Los apóstoles se reúnen en el libro de los Hechos en el primer día de la semana, que es domingo. Y en 1 Corintios 16, Pablo le ordena a la iglesia que el primer día de la semana traigan las ofrendas. ¿Qué fue lo que sucedió? Que el antiguo pacto, a quienes se les dio el séptimo día y se les dio el Shabbat, ahora en el nuevo pacto a nosotros se nos da el octavo día, y ahora no se nos da un día específico, lo hacemos el domingo porque es el día de descanso de la mayor parte de las personas que laboran en sus lugares de trabajo. Pero ahora el lunes, el martes, el miércoles, el jueves, el viernes, el sábado y el domingo son para nosotros Shabbat, que significa descanso, reposo, porque el que ha descansado de sus obras, el que ha entrado en la fe, Hebreos 4, ha descansado de sus obras. Vengan a mí, dijo Cristo, los que están cargados y trabajados, y yo les daré el Shabbat, yo les daré el descanso. Al ir a Jesús, mi alma encontró descanso. Ya no tengo que cumplir ritualísticamente con un día. Ahora mi descanso es interno, no es el ir a una iglesia, a una sinagoga y encontrar descanso físico externo. El descanso ahora es espiritual. Tú puedes no celebrar la Navidad, puedes celebrar el Shabbat, puedes cumplir las fiestas, puedes hacer lo que tú quieras, pero si tu actitud en tu corazón no es la correcta, el reino de Dios no consiste en comida ni en bebidas, ya ni en fiestas, sino en gozo y paz en el Espíritu Santo. Miren lo que enseña Pablo en el capítulo 4 del libro de las Gálatas en el nuevo pacto. Gálatas capítulo 4. Oh Dios, abre el entendimiento de tu pueblo. Ábreles el entendimiento, Señor. Gálatas capítulo 4, versículo 10 y 11. Pablo se está dirigiendo a una iglesia que cayó en lo mismo. Toda la carta a los Gálatas era una iglesia, la de Galacia, legalistas, que se infiltraron en la iglesia, maestros judaizantes legalistas, y comenzaron a obligar a la iglesia y enseñarles a los de la iglesia, no, ustedes tienen que seguir cumpliendo el Shabbat, ustedes tienen que seguir cumpliendo las lunas nuevas, ustedes tienen que seguir guardando las fiestas solemnes, ustedes tienen que hacer esto. Y Pablo les escribe: guardáis los días, los meses, los tiempos y los años. Me temo de vosotros que haya trabajado en vano con vosotros. Dice Pablo: temo en mi corazón que mis enseñanzas de la gracia, ya no estamos bajo la ley, haya sido en vano con ustedes. ¿Por qué quieren regresar otra vez a tratar de agradar a Dios? Guardando ciertas fiestas, no comiendo ciertos alimentos, haciendo esto o aquello, cuando Dios demanda de nosotros santidad, misericordia, justicia y juicio y pureza sexual. Todo lo demás es absolutamente secundario. Ahí el hermano lo vi el sábado en la comida, que se tomó una copa de vino y yo pura Coca-Cola. Bueno, si vamos con un nutriólogo, ¿sabes una cosa? Es más dañina una Coca-Cola que una copa de vino tinto. Si comenzamos por la salud, es mil veces peor una Coca-Cola por la cantidad grandísima que tiene de azúcares. Pero comenzamos a juzgar a la gente, y el hermano de la barbacoa se echó una negra modelo. Y el hermano puso su árbol de Navidad el 24 de diciembre. Y comenzamos, nos convertimos en religiosos, y en jueces y en fariseos. Y comenzamos a poner el dedo, y no nos acordamos que cuando apuntamos un dedo, hay tres dedos apuntando hacia nosotros. Y comenzamos a creer que porque el hermano tomó vino y yo no tomé vino, y el hermano se echó una cerveza y yo no me eché una cerveza, yo soy mejor que él. Él puso árbol de Navidad y yo no puse, soy más santo delante de Dios. Yo Coca-Cola, no pongo árbol de Navidad, no tomo más que agua de horchata. Regresamos a Isaías, y de una manera misericordiosa, porque nuestro Dios es grande en misericordia. Nuevas son cada mañana sus misericordias. Miren ustedes, amados, me hace llorar esto, de que Dios, al ver a su pueblo como está, tal vez tú que me estás oyendo, ustedes que nos están viendo por la televisión, algunos de ustedes se encuentran en esta situación, alejados de Dios. Van a la iglesia de una forma ritualista, de una forma mecánica, son criticones, viven amargados, etcétera, etcétera. Pero en medio de esta advertencia, en medio de esta segunda acusación que Dios les hace, miren ustedes cómo Dios les hace una asombrosa proposición de perdón. Versículo 16. Lávense y quiten la iniquidad de vuestras obras de delante de mis ojos. Dejen de hacer lo malo. Dejen de hacer lo malo. Aprendan a hacer el bien. Busquen el juicio. Restituyan al agraviado, hagan justicia al huérfano, amparen a la viuda. Para ser limpiados, tres condiciones les pone Dios, que son las mismas para ti, amada ovejita de Dios, que te encuentras lastimada, que te brincaste las trancas de Dios, que tal vez caíste en pecado. ¿Sabes una cosa? Tú eres hijo de Dios. Tú eres hija de Dios, y no importa lo profundo que hayas caído, Dios te sigue amando. Dios nos ama. Dios nos ama con amor eterno. No nos deja ni nunca nos dejará. Nosotros somos los que le dejamos a Él. Él nunca jamás nos dejará. Dicen en Timoteo, aunque fuéramos infieles, Él sigue siendo fiel. Y la prueba de que tú te has muerto, y la prueba de que estás aquí, y la prueba de que tú me estás oyendo por televisión, es porque Dios te ama y te sigue hablando: vuélvete a mí. Regresa. Te estoy esperando. Dice el versículo 16, lávense y quítense la iniquidad y dejen de hacer lo malo. Número uno, Dios nos pide arrepentimiento. Es la primera condición para regresar a Dios. Gracias. Es la primera condición para regresar a Dios, arrepentimiento. ¿Qué es el arrepentimiento? El arrepentimiento es ir caminando en un camino y darme cuenta que estoy mal. Darme cuenta que si sigo en ese camino, estoy próximo a desbarrancarme, a destruir mi vida y arrastrar junto conmigo a mi propia familia. Y en ese momento, cuando ya estoy cerca del precipicio, Dios nos vuelve a iluminar, nos tumba nuestro caballo y nos dice: vuélvete a mí, que significa date la media vuelta. El arrepentimiento es una vuelta. No nada más de dejar de tomar, dejar de fumar, dejar de fornicar, porque eso es media vuelta. Si tú puedes dejar de hacer lo malo, hasta ahí no es arrepentimiento, sino que aparte de dejar de hacer lo malo, tienes que volverte a Dios. Porque hay mucha gente que ya deja de tomar, deja de drogarse, pero no se vuelve a Dios. Y el arrepentimiento involucra una vuelta total de 180 grados en dirección contraria a la dirección que llevábamos y que es Dios. El arrepentimiento es en esta mañana darte totalmente la vuelta y decirle: Padre Santo, tú sabes que yo no puedo dejar esto, tú sabes que he pecado contra ti, me arrepiento, reconozco que estoy mal, y te das la media vuelta y te corres a la cruz otra vez, abrazar la cruz, y la sangre de Jesucristo nos sigue esperando para lavarnos de todos nuestros pecados. Y nuevas son cada mañana sus misericordias. No quiero saber qué hiciste anoche, ni qué hiciste la semana pasada, ni qué hiciste hace un mes. Hoy la sangre de Cristo tiene poder para lavarte. En segundo lugar, deberían de venir al Señor. Dice el versículo 18: vengan luego, dice Jehová, y estemos a cuenta. Esta frase, estemos a cuenta, yakaj, en el hebreo significa razonemos juntos. Dios te invita y te dice: tú no eres un animalito, te encuentras al borde de tu destrucción, pero tú tienes una mente, no eres un perro, no eres un gato, no eres un caballo. Vamos a razonar, dice el Señor, vamos a pensar racionalmente. ¿Quién puede creer que viviendo en pecado le puede ir bien? Puedes tener más dinero, puedes prosperar robando, pero tú sabes cuánta culpa, cuánta vergüenza, la conciencia con la que vives, y además que hay mucha gente que tiene todo lo que su alma puede desear, pero no puede disfrutar lo que tiene, porque para que disfrutemos lo que tengamos, necesitamos la mano de Dios en nuestra vida. Entonces te dice Dios: razonemos, o sea, levanta los ojos al cielo y reconoce que la vida que llevas no te va a llevar a ningún buen lugar. Eso es razonar, y estemos a cuenta, dice el Señor. Pero Señor, es que tú no sabes que aborté, no me importa que tus pecados sean como la grana, no me importa que sean como el carbón, es la voz del cielo. Pero tú no sabes que anoche enterré a mi abuelita en el jardín. Tú no sabes que acabo de abandonar a mi esposa por un amante. Me fui con un hombre por un amante. Me acosté con mi novia anoche. No me importa que tus pecados sean como el carbón. Si tú te arrepientes, vendrán a ser como blanca lana. Gloria a Dios. Esa es la gracia y la misericordia de nuestro Padre Celestial. Es la gracia de Dios. Es la gracia de Dios. Y si fueren como el carmesí, vendrán a ser como blanca lana. Y finalmente Isaías les advierte, después de anunciarles sus pecados y advertirles de sus pecados y decirles: no los he abandonado, aún en la condición en la que te encuentras, te vuelvo a llamar, vuélvete a mí. Les hace dos veredictos posibles. Si querían ser limpiados y obedecer a Dios, serían recompensados. Versículo 19: si quisiereis y oyereis, comeréis el bien de la tierra. Volverás a disfrutar tus alimentos, volverás a disfrutar tu matrimonio, volverás a disfrutar a tus hijos, volverás a disfrutar de tu trabajo, volverás a disfrutar tus vacaciones en Cancún o en Chapultepec, volverás a disfrutar tus totopitos con frijoles, volverás a disfrutar tu bochito. Puedes disfrutar todo absolutamente en la vida con la mano de Dios sobre tu vida. Y fíjate lo que dice la Biblia: si tú quieres. Dios no nos va a obligar a ninguno de nosotros a volvernos a Él. Si tú quieres, esto es lo que te ofrezco, dice el Señor. Pero si tú continúas en tus malos caminos, dice el versículo 20, si no quieres y eres rebelde, terco, déjame vivir mi vida, yo quiero escribir mis mandamientos, yo tal vez me la libre y después de pecar me la saque, seréis consumidos a espada. Esto significa que el pecado es autodestructivo. No significa que Dios va a mandar un rayo y te va a matar. Significa que esa vida mala en la que tú vas y en la que tú sigues, tarde o temprano acabarás en la barranca. Acabarás en el precipicio. Destruirás tu salud, destruirás tu mente, destruirás tu familia, destruirás a tus amigos, y tarde o temprano tus pecados te alcanzarán, porque nuestros pecados nos alcanzan tarde o temprano. Y todo lo que sembraste, todo lo que hemos sembrado, lo tenemos algún día que recoger. El juicio inevitable de Dios caería sobre sus vidas, porque la paga del pecado es la muerte, pero el regalo de Dios es vida eterna en Cristo Jesús. Oremos. Señor, cuántas gracias te damos. Cuántas gracias te damos, Padre, por tu paciencia para con nosotros, por tu profunda misericordia. Porque por la misericordia de Jehová no hemos sido consumidos, porque nunca decayeron sus misericordias. Nuevas son cada mañana, grande es tu fidelidad. Mi porción es Jehová, dijo mi alma, por tanto, en él esperaré. Bueno es Jehová a los que en él esperan, al alma que le busca. Bueno es esperar en silencio la salvación de Jehová. Bueno le es al hombre llevar el yugo desde su juventud, porque el Señor no desecha para siempre. Si el justo cayere, no quedará tirado, porque Jehová sostiene su mano. Antes, si Dios te aflige, también se compadece, según la multitud de sus misericordias, porque no aflige ni entristece voluntariamente a los hijos de los hombres. Oh Jesús, te adoramos. Bendito Hijo de Dios, te adoramos y te bendecimos, porque gracias a tu muerte y a tu sangre en esa cruz nos has levantado del lodo, de la podredumbre donde vivíamos todos antes de conocerte, de las tinieblas a la luz admirable de tu Hijo Jesucristo. Gracias porque ahora, siendo tus hijos, nuestra vida está llena de trampas y de peligros también, pero gracias a Dios, que Dios sabe librar de los peligros al justo y al que teme su misericordia. Gracias, Padre, porque eres bueno. Eres un Dios bueno, lleno de bondad, de perdón, de misericordia, y tu fidelidad es por los siglos de los siglos. Tal vez en esta mañana haya muchos de ustedes que nos ven por la televisión que están a punto de desbarrancar sus vidas. Estás al borde de un precipicio y tal vez no lo sabes. Y Dios en este momento te ha hablado y te ha dicho: detente, ya no sigas, porque vas a destruir tu vida. Vuélvete a mí, regresa a mí, y no te voy a castigar, al contrario, te voy a abrazar, te voy a lavar con la sangre de mi Hijo, voy a hacerte sentir mi presencia en tu vida, la realidad de mi perdón, para que te levantes y comiences a vivir una vida nueva. ¿Cuántos en esta mañana que nos escuchan quisieran venir a Dios, arrepentirse de sus pecados y aceptar a Jesucristo como su Señor y Salvador? Todos ustedes en esta mañana que quieran venir a la cruz por primera vez, que quieran aceptar a Cristo como su Señor y Salvador, ya no te detengas, ya no lo pospongas para más tiempo, cuando no sabes si esta es la última vez que Dios te ha hablado. Cuando oigas su voz, no te endurezcas, porque hoy es el día aceptable, hoy es el día de tu salvación. Las personas que en esta mañana quieran invitar a Cristo a su vida, ahí desde tu lugar, con tu cabeza inclinada, dile estas palabras: oh Dios mío, he escuchado esta mañana que me amas, y yo soy un pecador. Yo soy una pecadora delante de tus ojos y no merezco absolutamente nada de ti. Pero creo, porque tu palabra lo dice, que por causa de la muerte de tu Hijo y de la sangre que Él derramó en una cruz, tú puedes en este momento limpiar mis pecados. Por la justicia de tu Hijo, me puedes aceptar en tu familia como tu hijo y como tu hija. Señor Jesucristo, creo que te levantaste de los muertos a los 3 días y como creo que estás vivo, te invito en este instante a que entres a mi vida, a salvarme, a lavarme de mis pecados, a darme el poder de vivir para ti como mi Señor y mi Salvador. Y te doy las gracias por tu grande misericordia y tu paciencia para con mi alma. En el nombre de Jesús. Amén.
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1: En Dinámica son las 8:51.

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1: En Dinámica 9, 0 minutos.
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3: La santificación, la santidad, la pureza son el resultado de ver la gloria de Cristo y amarlo cada vez más hasta que Cristo literalmente domine su vida y se ha formado en usted.
4: Nos da mucho gusto que nos acompañe el día de hoy en Gracia a Vosotros, Ministerio de Enseñanza del Pastor John MacArthur. Uno de los objetivos que ocupaba la mente del apóstol Pablo era la santificación de los creyentes. Sin embargo, un asunto tan importante no está presente en la mente de todo pastor ni cristiano en general en nuestros días. Ante esto surge una pregunta fundamental. ¿Quién es responsable de la santificación? ¿El pastor? ¿El creyente? ¿O el Espíritu Santo? Bueno, el día de hoy, el pastor John MacArthur, en la voz del pastor Luis Contreras, nos enseñará acerca del peligro que existe cuando la Iglesia pierde interés sobre la santificación de sus miembros. En la serie, Cristo formado en usted, cómo la Iglesia se vuelve como Cristo, en gracia a vosotros.
3: Solo quiero animarlo a abrir en el capítulo 4 de Gálatas, y solo quiero tomar un versículo, pero es el versículo 19, en el capítulo 4, y Pablo dice: hijitos míos, por quienes vuelvo a sufrir dolores de parto hasta que Cristo sea formado en vosotros. Esta es una declaración crucial. Esto está en el corazón mismo de este gran pastor Pablo. El dolor del pastor está conectado con la falta de semejanza a Cristo entre la gente. Suele haber mucha conversación sobre santidad en la iglesia. Piedad es una palabra que rara vez escucha usted desde un púlpito. Santidad, piedad. Sin embargo, esa ha sido la pasión del apóstol Pablo a lo largo de su ministerio entero. Todo trataba de la santificación de su gente. Hay una forma pasada de santificación que ocurrió en la salvación. Hay una forma futura de santificación que ocurre en la glorificación. Es esa forma intermedia de santificación que está ocurriendo a lo largo de nuestras vidas. Esa es la preocupación profunda de un pastor fiel. Cuando pensamos en la biografía de la salvación, esta es su biografía y la mía de cada creyente, tiene cuatro grandes definiciones teológicas. Elección. Usted fue escogido antes de la fundación del mundo, antes del tiempo. En la eternidad pasada, Dios lo escogió a usted. Ahí es cuando comenzó su historia. Eso fue completamente divino. Usted no tuvo ningún papel en eso. El siguiente gran evento en la biografía de cada creyente es la justificación de ese creyente. Eso también es una obra divina de Dios, donde el Espíritu Santo despierta al muerto, da vida al cadáver, que es el incrédulo muerto en transgresiones y pecado. Eso también es un milagro divino. El Espíritu se mueve donde quiere, y como el viento, no sabemos de dónde viene ni a dónde va. Así es con el Espíritu Santo. Eso también es un milagro divino y soberano. El elemento final en su biografía es la glorificación, y eso es cuando lo que Dios planeó en la elección y lo que Dios activó y aplicó en la justificación se completará cuando usted deje este mundo y entre en la perfección de la gloria eterna. Elección, justificación, glorificación. Hay uno más. Entre su justificación y su glorificación, solo hay una cosa que está sucediendo, y eso es su santificación. Elección, una obra divina, en un momento divino. Justificación, una obra divina en un momento en el tiempo. Glorificación, una obra divina, completamente divina, todo en manos de Dios que lo mueve usted desde el tiempo hasta la eternidad. La elección no es un proceso, la justificación no es un proceso, la glorificación no es un proceso, la santificación sí lo es. Ahí es donde usted vive. No es muy sorprendente que el apóstol Pablo dijera, estoy en trabajo de parto hasta que Cristo sea formado en ustedes. Observa el versículo 20, porque tengo miedo. ¡Qué declaración! Él tiene miedo. ¿De qué tienes miedo, Pablo? Tengo miedo de que tal vez cuando venga, no los encuentre como deseo. Hombre, y lo que deseo es que sean como Cristo. Tengo miedo de que cuando venga, voy a descubrir a creyentes no santificados de todo tipo. Tengo miedo, versículo 21, nuevamente, tengo miedo. Esta es una palabra fuerte. De que cuando vuelva, mi Dios me humille ante ustedes y yo llore. Hombre, un predicador llorando por muchos de aquellos que han pecado en el pasado y no se han arrepentido de la impureza, inmoralidad y sensualidad que han practicado. Este es el corazón de un pastor verdadero. La obra de Dios de por vida en cada creyente es la obra de santificación, la obra de santidad, la obra de piedad, la obra de semejanza a Cristo. Y está sucediendo, escuchó usted eso, está sucediendo en la vida de todo creyente. La santificación ocurre conforme usted presenta cada parte de usted mismo como esclavo de la justicia. Esto resulta en su santificación. Quiero que piense en toda su vida como un proceso en el que Dios, el Espíritu Santo, lo está haciendo usted a imagen de Cristo. Y sucede inexorablemente, así como la elección ocurrió porque Dios lo quiso, la justificación ocurrió porque Dios lo quiso, la glorificación ocurrirá porque Dios lo quiere, la santificación está ocurriendo. Es Dios quien está operando en usted, así el querer como el hacer, según su buena voluntad, pero usted tiene que ejecutarlo. Usted no puede hacer que esto suceda rápido. Y yo fui criado en un tipo de ambiente cuando era niño, donde la gente pensaba que podía ser santificado en un momento, que podías, en cierta manera, ser catapultado a una condición santificada. Quizás tuviste una experiencia espiritual traumática y, en cierta manera, de alguna manera ya sabe, ¡boom!, era elevado esotéricamente a otro nivel. Yo pensé eso mientras crecía. Si tan solo pudiera encontrar la vida más profunda, si tan solo pudiera encontrar la vida más elevada, si tan solo pudiera simplemente descubrir cómo llegar al siguiente nivel. Muy frustrante para mí, ¿cómo llego allí? Digo, sabía que había una cierta realidad mundana en mi vida cristiana y no me gustaba. Así que empecé a leer, incluso cuando era muy joven, empecé a leer libros un tanto místicos. Tomás Kempis, Imitación de la Vida, tratando de encontrar el misterio de cómo llegar al siguiente nivel de santificación. M. Bounds, sobre la oración, y leí sobre personas que oraban tanto que no solo hacían agujeros en sus pantalones, sino que también desgastaban la madera junto a su cama al arrodillarse durante horas y horas y horas. ¿Cómo se supone que debo encontrarme en ese siguiente nivel? Bueno, vi algunas de esas personas que habían alcanzado la vida más alta, la vida más profunda, y no duraron.

lo ves en los jóvenes, lo ves en la gente mayor, lo ves en las gracias dulces de los mayores. Estaba junto a al lecho de muerte de una señora preciada, muy querida para mí, hace unos días. Ella iba camino al cielo. Ella simplemente irradiaba la gracia de Cristo, la belleza de Cristo en todo aspecto de su vida. Yo vi ese proceso durante más de 40 años. Vi el amor por Cristo en su esposo, que murió hace 5 años, y en ella, mientras iba al cielo, y escuché lo que dijo, y fue increíblemente rico. Lo ven sus hijos, lo ven sus nietos, y ahora lo estoy viendo en sus bisnietos. Este es un proceso que dura toda la vida. Ahora, ¿cómo ocurre esto? ¿Cómo ocurre esta santificación? Necesitamos, digamos, leer más mandamientos y decidir que vamos a cumplir esos mandamientos. Necesitamos desarrollar más disciplina. Necesitamos, en cierta manera, aumentar nuestros mecanismos internos de autocontrol, apretar los dientes, abrirnos camino por el sendero. Bueno, no hay nada de malo en leer más mandamientos, no hay nada de malo en memorizar los mandamientos, no hay nada de malo en querer desarrollar disciplina. Pero eso no es lo que Pablo nos diría. Dices, bueno, ¿no se supone que debemos guardar los mandamientos? Sí, sí, pero no mediante algún tipo de acto carnal, autoimpuesto y agotador de la voluntad humana. Creo que Jesús lo dijo de la manera más simple posible. Ustedes guardan mis mandamientos ¿cuando qué? Cuando me aman. Esto simplifica el todo de la santificación. No se trata de usted, se trata de él. La santificación, la santidad, la pureza, las actitudes correctas, las palabras correctas, las acciones correctas son el resultado de ver la gloria de Cristo y amarlo cada vez más, hasta que Cristo literalmente domine su vida y sea formado en usted. Esto es santificación. Santifícalos, le dice al Padre, en la verdad. Tu palabra es verdad. Tu palabra es verdad. Cristo dice que la santificación viene de la palabra. Y yo creo que al ver la palabra y ver en la palabra la gloria de Dios revelada en el rostro de Jesucristo. Ahora, de nuevo, ¿por qué estoy tan preocupado por esto? La santidad, la piedad, la separación del mundo, la separación del pecado, la separación de la mundanalidad, la santificación, todo eso definió a la iglesia durante generaciones y generaciones. Esa era la definición de la iglesia. Los predicadores predicaban sobre la santidad. Yo no recuerdo, cuando era niño, yo no me acuerdo de un sermón en el que el pastor no llamara a los cristianos a un nuevo compromiso, una nueva dedicación, a reafirmar la búsqueda de la santidad. La verdad de la santificación, la realidad de la santificación era dominante en la vida de la iglesia como la obra central del Espíritu Santo en la iglesia. Eso simplemente ya no es verdad. La verdad de la santificación y la santidad de la piedad está casi ausente del cristianismo popular. Y me preocupo por eso, porque muchos de ustedes jóvenes han encontrado su camino en esa forma popular de cristianismo que se ha vuelto indiferente para la santificación de ustedes. Rara vez escuchamos de los predicadores populares mensajes sobre santificación, pureza, santidad, separación del mundo, negación de todos los deseos carnales y egoístas. En cambio, el mensaje nuevo de la forma nueva de evangélicos populares es que todos los anhelos de tu corazón son legítimos y Dios simplemente está ahí para darte lo que quieres. Por lo tanto, legitimando lo que tú quieres. Las cosas que son del mundo son entonces incorporadas a la vida de la iglesia como un terreno necesario para atraer a aquellos que no tienen ningún interés real en Dios y ciertamente no tienen ningún interés en la santificación. La nueva versión del cristianismo evangélico se compromete a importar la cultura, la moda del mundo y apelar a los intereses egoístas de las personas, cuidando de evitar cualquier cosa que condene, cualquier cosa que convenza de pecado, cualquier cosa que asuste, cualquier cosa que advierta, sin decir nada sobre

0: negación de uno mismo, el sacrificio, la búsqueda de compasión, de todo lo que es santo, todo lo que es piadoso, todo lo que es virtuoso. Incluso en iglesias donde hay un énfasis en la elección, creen en la teología reformada, un énfasis en la justificación, un énfasis en la glorificación, parece haber una indiferencia hacia la santificación, porque es muy difícil tener una doctrina robusta y bíblica de la santificación si estás tratando de hacer que la iglesia se sienta bien con los incrédulos. Es completamente contrario al propósito de una iglesia. Si una iglesia está haciendo lo que debe hacer, debería aterrorizar a un no creyente, debería exponer a un incrédulo. Las iglesias fieles son lideradas por pastores piadosos que guían a su rebaño lejos del mundo, lejos de sí mismos, hacia el cumplimiento de la voluntad de Dios solamente, sin importar cuáles sean los deseos de ellos. La iglesia fiel solo pregunta: oye, ¿qué quiere Dios? ¿Qué requiere Dios? Ahí radica la bendición y el cumplimiento más verdadero y puro. ¿Cómo llegamos aquí? ¿Cómo llegamos a esto? Son unas pocas palabras al respecto. Durante siglos, las iglesias se definieron básicamente por su contenido teológico. Las iglesias tendían a ser trascendentes, como se manifiesta en la arquitectura de las iglesias en la Edad Media. Las iglesias tendían a estar centradas en Dios, comunicaban a Dios y al cielo y la trascendencia. Las iglesias tendían a exaltar a Cristo, y las iglesias fieles confiaban en el obra del Espíritu Santo para el crecimiento. El crecimiento de la iglesia no era una ciencia, no era un arte, no era un plan, no era un truco, no era un plan, no era una estrategia. Y las iglesias creían que la iglesia crecería en base a los propósitos soberanos de Dios en la elección y a través de la glorificación, y que el Señor edificaría su iglesia como dijo que lo haría, y las puertas del infierno no prevalecerán contra ella, y que la iglesia será construida por Cristo a través del poder del Espíritu Santo mediante la palabra de Dios y el proceso que debía llevarse a cabo para que cualquier iglesia local fuera parte del crecimiento de toda la iglesia era la santificación, para que fueran útiles en los propósitos de Dios al traer a los elegidos. Las iglesias se oponían al mundanalismo, se oponían al pecado de manera categórica. La adoración estaba centrada en Dios, era reverente. Las personas eran humildes, desinteresadas, negándose a sí mismas, y todo eso ha cambiado. Las neo-iglesias de nuestro tiempo contemporáneo son psicológicas, sociológicas, inminentes en lugar de trascendentes, centradas en el hombre, utilizando el nombre de Jesús como un símbolo, confiando en el crecimiento en sus estrategias, y la mayoría de sus estrategias involucran atraer o aspirar al mundo para que los no creyentes no se ofendan, refinando la adoración como una especie de estimulación musical sin sentido, acomodando a personas que solo piensan en sus propios deseos. Y muy a menudo el mensaje es: Jesús quiere darte todo lo que deseas. Eso es de la boca de Joel Osteen, que dice cada vez que habla: la espiritualidad vaga ha reemplazado la sana doctrina y a la santidad verdadera. Los nombres de Dios son usados, pero tienen poco impacto real, porque las personas están más interesadas en sí mismas que en Él, más comprometidas con la satisfacción personal que con la santificación personal. Esta generación, en su mayoría, será leal a una iglesia solo si esa iglesia le está dando a la persona lo que quiere la persona. ¿Cómo llegamos a este punto? Bueno, si quieres hacer un breve recorrido histórico, el año en el que nací, murió un hombre que tuvo un efecto profundo. Su nombre era Sigmund Freud, padre de la psicología y el psicoanálisis. Freud dijo esto: todos deberían estar libres de toda restricción y limitación para ser auténticos. El auténtico tú eres el tú que eres en el interior. Tú debes ser fiel a ti mismo. La versión contemporánea es: ser real, hombre, manténlo real. Tú tienes todo el derecho de cumplir tus propios deseos del corazón. Ese es el tú verdadero. Libérate en el mundo. Eso es auténtico, lo cual significa: libera tu soberbia, tu yo narcisista, los deseos de la carne, deseos de los ojos, la vanagloria de la vida. Obviamente, el grupo más probable para hacer esto es el grupo que es joven, porque no han vivido lo suficiente como para ver las consecuencias de ese tipo de comportamiento. Entonces los jóvenes definen entonces la autenticidad. Esto ha progresado desde Freud hasta nuestros días. Las personas más liberadas son los jóvenes, porque no han aprendido ninguna restricción, porque no han pagado ningún precio por eso. Y leí el otro día que la nueva edad del final de la adolescencia es a los 24 años, lo que significa que esta generación de jóvenes no asume la responsabilidad personal por sí mismos de la vida hasta alrededor de los 24 años. Hasta ese momento todavía estás viviendo en el sótano de mamá, o alguien está pagando tu vida. No has aprendido las lecciones del deber, la responsabilidad, la moralidad, el fracaso. No has aprendido que ese tipo de narcisismo hace muy difícil tener una relación con alguien. Por eso la gente no se casa, porque es una colisión de dos ególatras. Pero ellos son auténticos. ¿Qué dice Baker Mayfield, ganador del trofeo Heisman? Esto es lo que soy. Si no te gusta a mí, ¿qué me importa? Esto está en el ambiente. Así es como piensa esta generación joven. Son auténticos. Son auténticos. Entonces, el deseo responsable juvenil se eleva al lugar noble. Viendo el juego de Georgia-Alabama, en el medio tiempo tenían algún rapero que no sé cómo se le permitió. Fue lo más profano e inmoral que yo había escuchado. Es algún tipo de héroe para esta cultura, porque él es auténtico. Si tú eres LGBTQ o cualquier otra cosa, eso es, ¿quién eres tú para decirme que no sé quién soy? Y si no hay consecuencias en esta cultura por ese tipo de comportamiento, llevarás tu verdadero yo adolescente hasta el final de tu vida y directo al infierno. ¿La iglesia se adapta a eso? Parece que está ansiosa por hacerlo, porque las iglesias están empezando a verse cada vez más como un evento de secundaria. La autenticidad juvenil ha capturado la cultura. Aunque tienen menos dinero que cualquier otra persona, las personas que tienen más dinero tienen entre 50 y 65 años. El único lugar donde verás anuncios dirigidos a personas de 50 a 65 años es en Fox News, y todo es medicina. E incluso los pastores caen víctimas de esto. Los pastores están empezando a vestirse como si hubieran comprado en Forever 21, Forever 21. El hedonista egoísta se convierte en el héroe. Este etos cultural adquirió mucho poder en los 60s y ha penetrado profundamente en el agua subterránea de nuestra cultura. No voy a seguir, hay mucho más que decir al respecto, pero infectó a la iglesia. Un incidente, solo les voy a dar un incidente. Viví todo esto allá en los 60s, el movimiento hippie allá en Berkeley, Haight Ashbury, sexo, drogas y rock and roll. Hubieron algunas personas que decidieron ir y tener estudios bíblicos con los hippies, la cultura del amor libre y drogas allá arriba. Así que comenzaron a tener estudios bíblicos, y hay un gran libro sobre esto llamado La Familia Eterna de Dios. Fue una disertación. Realmente captura muy bien la historia. Y comenzaron a creer que cuando estaban drogados, esto les inducía una mayor conciencia de Dios, así que tenían estudios bíblicos inducidos por drogas. Eventualmente, el movimiento de Jesús allá arriba se encontró con una dificultad. Las iglesias no aceptaban a niños descalzos con el pelo largo que se comportaban como ellos. Intentaron llevar su forma de cristianismo a las iglesias del norte de California. No funcionó. No hubo aceptación para ellos. Y eventualmente emigraron al sur del condado de Orange. Estaban bajo liderazgo de un hombre que era su especie de pastor llamado Lonnie Frisbee, que era un homosexual detrás de la escena, que murió de SIDA, pero no lo sabían en ese momento. Se estaban reuniendo en la playa y se bautizaban mutuamente en el Océano Pacífico, y decidieron que necesitaban ir a una iglesia, así que fueron a una iglesia de Asambleas de Dios en el condado de Orange, que conocen como Calvary Chapel, y Chuck Smith, el pastor. Chuck era un tipo típico de traje negro y corbata negra, y de repente tiene muchos hippies descalzos con el pelo largo entrando a esa iglesia. ¿Qué va a hacer? ¿Qué va a hacer la iglesia? Así que tuvieron una junta y decidieron que los vamos a perder y se van a ir si no nos acomodamos a ellos. No les gustaba la música, no les gustaba el código de vestimenta, no les gustaba nada. Por primera vez en la historia de la iglesia que puedo encontrar, una subcultura aberrante, pequeña y desviada, redefinió cómo era una iglesia. Y ustedes conocen el resto, una explosión de eso. Y ahora las iglesias cada vez más siguen la moda de los jóvenes y perpetúan la adolescencia. En ese ambiente de se trata de mí, todo se trata de mí, es muy, muy difícil tener una doctrina completa y bíblica de santidad, piedad y santificación operando. Y después escuchan a los padres decir, bueno, no me gusta realmente la iglesia, pero llevo a mis hijos allí porque les gusta. ¿Qué? Eso es demasiado fácil. Deben ser conscientes ustedes de que solo hay una cosa que Dios quiere lograr en sus vidas hasta que vayan al cielo, y eso es su santificación, esa es su santidad. A medida que el creyente es santificado, las seducciones del mundo, los deseos de la carne, los deseos de los ojos, son reemplazados por amor, amor que cada vez es más grande, amor más poderoso por la obediencia, por el Señor, lo cual lleva un anhelo de santidad, lo cual lleva a un deseo cada vez más y más fuerte por el honor de nuestro Señor.
1: Así es como se nos instruyó, que hasta que lleguemos a la gloria, Dios está obrando para formar a su pueblo a la imagen de Cristo, y nada debe tener prioridad sobre esa obra. En la serie titulada Cristo formado en usted, cómo la iglesia se vuelve como Cristo, aquí en Gracia a Vosotros. 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Y le recuerdo también, estimado oyente, que puede descargar todos los sermones de esta serie Cristo formado en usted, cómo la iglesia se vuelve como Cristo, y todos aquellos que he escuchado en días, semanas o meses anteriores, animándole a leer artículos relevantes en nuestra sección de blogs, ambos en gracia.org. Le damos las gracias por su tiempo y sintonía en nombre del personal de este organismo, y le comento que estamos orando para que Dios continúe extendiendo su gracia en usted mientras nos acompañe en la próxima edición para continuar desatando la verdad de Dios un versículo a la vez, aquí en Gracia a Vosotros.

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2: En Dinámica 9, con 35 minutos.
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5: ¿Qué le viene a la mente cuando oye la frase "No te preocupes, disfruta de la vida"? Se imagina a sí mismo echado en una hamaca, en una isla tropical, bajo palmeras, sorbiendo un refresco helado, sin ninguna preocupación. 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
6: Gracias y bienvenidos a Momento Decisivo. Hoy vamos a hablar sobre el gigante de la ansiedad. Espero que nos acompañe hoy y mañana mientras tratamos un tema del que he conversado con muchos creyentes y sobre el cual he descubierto que representa un serio desafío en sus vidas. Muchos logran vencerlo por un tiempo, pero luego vuelve a presentarse para agobiarlos, robándoles la fe, la paz y el gozo. Creo firmemente que la Biblia ofrece respuestas poderosas para enfrentar este problema y hoy comenzaremos a examinarlas juntos. Espero que nos acompañe ambos días. No querrá perderse ninguno de los dos programas, porque hoy analizaremos el problema y mañana veremos la solución que Dios nos da.

0: Mickey Rivers, un beisbolista jardinero de hace muchos años, expresó su filosofía sobre la preocupación diciendo: "No tiene sentido afanarse por las cosas que uno puede controlar, porque si uno puede controlarlas, no tiene sentido afanarse. Y no tiene sentido preocuparse por las cosas que uno no puede controlar, porque si uno no puede controlarlas, no tiene sentido preocuparse". De cierto modo, lo puso todo en esa categoría y vivió una vida en paz. La Biblia nos dice que el afán es parte de nuestra experiencia, y cuando se busca la palabra ansiedad y sus sinónimos en el diccionario, se descubre que la define como un sentimiento de intranquilidad e inquietud, un sentimiento de ansiedad o aprehensión. Cuando nos preocupamos con afán, sentimos aprehensión por lo que pudiera pasar. Corrie ten Boom tenía un poema que solía recitar en cuanto a la ansiedad. Decía: "La ansiedad es una vieja con cabeza gacha que lleva una carga de plumas que piensa que es plomo". Ella captó de forma realmente hermosa el concepto de la preocupación en esos versos, porque la ansiedad es preocuparse por algo que no es. Es algo que tememos que va a pasar. En el Nuevo Testamento en español, la palabra que se usa para ansiedad o afán se la traduce con la expresión "no se preocupen" o "no se afanen". La palabra viene de un vocablo griego que quiere decir tener una mente dividida. Así que preocuparse es tener una mente dividida entre pensamientos legítimos y pensamientos que no son legítimos, pensamientos que uno no debería tener. En esencia, la ansiedad en sí misma es preocuparse por el futuro. Es una persona que se atasca en el futuro. El problema con eso es doble. Número uno, el futuro no está aquí. Segundo, el futuro no es de uno. Uno no puede hacer nada al respecto. Y la preocupación no sirve para nada en cuanto a mejorar la situación. El que se afana no puede controlar el futuro. No sabe cómo va a ser. Solo Dios ve el futuro. Según la Biblia, la ansiedad o afán es preocuparse por el futuro desconocido e incontrolable. Jesús nos dice en sus palabras que está mal afanarse. De hecho, en el capítulo 6 del libro de Mateo, que es nuestro texto para hoy, en los versículos 25 al 34, tres veces Jesús usa esta expresión: "No se afanen". Jesús dice eso: "No se afanen". ¿Qué mejor manera de prepararnos para hacerle frente al gigante de la ansiedad que descubrir lo que Jesús está diciendo cuando nos dicen en el Sermón del Monte que no debemos afanarnos? Antes de mirar sus instrucciones, quiero decirles dos cosas de las que no estamos hablando hoy. Cuando Jesús dice "no se afanen", no se refiere a las siguientes dos cosas. Primero, no está diciendo "no planeen". A veces oigo que alguien habla de este pasaje y suena como si creyera que Jesús dice "no piensen en el mañana", como queriendo decir que ni siquiera deberíamos planear para el mañana. Pero Jesús planeó para su ministerio después de su muerte, resurrección y ascensión. En el Nuevo Testamento se nos dice que no debemos emprender algún proyecto sin contar el costo y planear para el futuro. Así que cuando hablamos de no afanarnos aquí, y cuando Jesús dice "no se afanen", no está diciendo "no planeen". En segundo lugar, no está diciendo "no se preocupen por nada". Por ejemplo, oigo que algunos dicen cuando leen "por nada estéis afanosos" de Filipenses 4, quiere decir ir por la vida con un espíritu despreocupado, imperturbable. No se preocupen por nada, vivan libres y sin ataduras. Pero no es eso lo que esto significa. La cuestión de fondo es que debemos tener una preocupación saludable por las cosas. Si usted ve a un niño en el patio jugando junto a la calle, se preocupa, y su preocupación le hará actuar para poder evitar que el niño sufra daño. Hay una preocupación legítima. No estamos hablando de eso. Hay una diferencia entre preocuparse e interesarse. Permítanme decirles de una manera sencilla cuál es la diferencia. La ansiedad, por lo general, se refiere a un futuro que está fuera de nuestro control, y el interés, por lo general, tiene que ver con el presente. Por lo general, hay unas cuantas cosas que podemos hacer en el presente para lidiar con el problema. Así que no estamos hablando de no planear. No estamos hablando de no tener ningún interés. Estamos hablando de dejar que el espíritu de ansiedad se apodere de la vida de uno. A veces causa risa el extremo al que la ansiedad puede llevar el corazón de una persona, y esa persona vive como si estuviera inmovilizada por el temor de lo que pueda suceder mañana. Ahora, al examinar las palabras de nuestro Señor en Mateo 6, empezando con el versículo 25, vamos a aprender, en primer lugar, las razones lógicas de nuestro Señor para hacerle frente al gigante de la ansiedad o afán. En este pasaje Jesús nos va a dar algunas instrucciones muy importantes que nos ayudarán a entender cómo el afán nos afecta y qué hacer al respecto. El pasaje se divide en dos secciones, versículos 25 al 32, y luego 33 y 34. En la primera sección, para enfrentarnos al gigante de la ansiedad, el Señor Jesús nos recuerda varias cosas que son ciertas en cuanto a la ansiedad. En el versículo 25 dice: "Por tanto, os digo, no os afanéis por vuestra vida, qué habéis de comer o qué habéis de beber, ni por vuestro cuerpo, qué habéis de vestir. ¿No es la vida más que el alimento y el cuerpo más que el vestido?" Aquí el Señor nos está diciendo que la ansiedad es inconsistente. No tiene ningún sentido, porque el concepto del versículo 25 es que, puesto que Jesús nos ha dado la vida, nuestro cuerpo, ¿acaso no tiene sentido que Él va a cuidar también las cosas que necesitamos para el cuerpo? En esencia, es un argumento de lo mayor a lo menor. Si Él provee para la mayor necesidad que tenemos, que es la vida en este organismo que conocemos como nuestro cuerpo, ¿acaso no va a darnos también lo menor, la necesidad menor, que es alimento para poner en el cuerpo, ropa para ponernos y techo para cubrir nuestro cuerpo? Así que Jesús está diciendo que es inconsistente que uno se afane cuando se entiende que uno ya tiene la evidencia de la bondad de Dios en la misma vida que uno vive. No sea inconsistente ni dé la vida por sentado afanándose por las cosas incidentales que adornan la vida. La ansiedad no solo es inconsistente, sino que, de acuerdo a la palabra de Dios en el versículo que sigue, es irracional. Dice: "Mirad las aves del cielo, que no siembran, ni siegan, ni recogen en graneros, y vuestro Padre celestial las alimenta. ¿No valéis vosotros mucho más que ellas?" Si siguieron la lógica de la primera afirmación que Jesús hizo en el versículo anterior, y están convencidos de que, puesto que tienen vida, Él va a proveer para las necesidades de esa vida, la pregunta que viene a la mente es: sé que Dios puede hacer esto, pero ¿lo hará? Aquí, en esa segunda explicación que Jesús presenta, cuando nos enseña que la ansiedad es irracional, tenemos exactamente la manera opuesta de argumentar. En el primer versículo, Jesús pasa de la vida a la ropa. En este versículo, Jesús pasa de las aves del cielo al ser humano, y lo que dice es: si el Dios Todopoderoso provee para los pájaros, ¿piensan ustedes que no va a proveer para ustedes? ¿Tiene esto sentido? En el libro de Mateo, capítulo 10, se nos dice que uno puede comprar dos pajarillos por una monedita, y ni uno de ellos cae a tierra sin vuestro Padre. Más valéis vosotros que muchos pajarillos. Al pasar al capítulo 12 del Evangelio de Lucas, versículo 6, se nota que se vendían 5 pajarillos por 2 cuartos. Ahora, observen con cuidado, se podía comprar 2 pajaritos por 2 cuartos, pero si uno compraba 4, le regalaban 1/5 gratis. Eso es exactamente lo que dice Lucas, capítulo 6. Había 16 cuartos en un denario, y el denario era la paga regular de un día para un obrero en los días de Jesús. Así que lo que Jesús está diciendo es esto. Observen, por una moneda de cobre se compran 2 pajaritos. Por 2 monedas de cobre se compran 5. Ni una sola de ellas cae a tierra sin que el Padre Celestial lo sepa, ni siquiera la que le dan a uno gratis. Dios lo ve todo. Si eso es verdad, si Dios ve cuando cae a tierra un pajarito, también en ese pasaje habla de contar los cabellos de la cabeza. Si Él sabe y conoce las cosas incidentales, las cosas menores, ¿no tiene sentido que Él se interesa también por las cosas mayores? Así que Jesús argumenta aquí de lo menor a lo mayor. Ciertamente la respuesta es: por supuesto, Si Él se preocupa así de las aves del cielo, con certeza va a cuidar de los que tienen para Él mucho mayor valor, usted y yo. Así que no se afane. En tercer lugar, Jesús dice, no solo que la ansiedad es inconsistente e irracional, sino que es ineficaz. En el versículo 27 hace una pregunta muy interesante. Dice, ¿y quién de vosotros podrá, por mucho que se afane, añadir a su estatura un codo? Ahora, en este pasaje tenemos buena cantidad de medidas bíblicas. Tenemos cuartos y codos. ¿Qué quieren decir? Ya les dije que un cuarto era una moneda de cobre y 16 cuartos hacían un denario. Pero, ¿qué es un codo? Un codo era como 50 centímetros, algo así como medio metro. Hay dos ideas de lo que Jesús está realmente diciendo aquí. Tal vez está diciendo, ¿cuál de ustedes, preocupándose, cuál de ustedes sentado en su mecedora y afanándose, puede añadir medio metro a su estatura? Si se pudiera hacer eso, la persona que mide 1.60 m podría convertirse en un individuo de 2 metros así, porque sí, si pudiera añadirse medio metro. Pero la cuestión de fondo es que no se puede hacerlo. Uno puede quedarse sentado y preocuparse todos los días de su vida y no va a añadir ni un solo milímetro a su estatura. Si pudiera hacerlo, probablemente yo mediría más de 2 metros. Porque recuerdo que cuando crecía y jugaba básquetbol y veía a todos los gigantes jugar y notaba que yo medía apenas 1.80 m, quería medir por lo menos 20 centímetros más. Pero nada que hice cambió eso. No podía solo por afanarme crecer 2 centímetros más de lo que era. Ni usted tampoco. Pero Jesús tal vez quería decir más que eso en este pasaje. Tal vez realmente lo que estaba diciendo era esto. ¿Cuál de ustedes puede simplemente por afanarse añadir años a su vida? Esa es una de las posibles interpretaciones del pasaje. ¿Cuál de ustedes por afanarse puede añadir un día a su vida? ¿Cuál de ustedes puede añadir un minuto a su longevidad? Por supuesto, la respuesta es que nadie. Ahora bien, si Jesús hubiera preguntado cuál de ustedes podría restar un año a su vida mediante la ansiedad, habría habido una buena respuesta, ¿verdad? Tengo la ligera sospecha de que los cementerios están llenos de tumbas por todas partes, que son tumbar de creyentes que se privaron de 10 o 15 años de buena vida que Dios les había dado simplemente porque se preocuparon hasta el punto de ir a la tumba prematuramente. ¿Cuántos saben que cuando uno se preocupa hasta la ansiedad, uno puede enfermarse? Pienso que he conocido personas que se han preocupado hasta el punto de ansiedad y hasta el punto de dejar este mundo más temprano. Dejaron este mundo antes de lo necesario porque no pudieron dejar las cosas en las manos de Dios. Así que la ansiedad es ineficaz. Una de las razones por las que no hay que afanarse, según Jesús, es que no sirve de nada. No hay ninguna diferencia. ¿Cuántos saben que cuando se afanan por lo que va a suceder mañana, arruinan el hoy y el mañana también? Una preocupación no le priva al mañana de su aflicción, pero sí le roba al hoy de su fuerza. Así que uno pierde tanto el hoy y el mañana al afanarse, y no se logra nada con eso. Así es como Jesús razona. La respuesta es entender y pensar y reconocer que la ansiedad en realidad no logra nada. Es inconsistente, es irracional, es ineficaz. Y luego, en los versículos 28 al 30, es ilógica. Siga con su vista la lectura de estos versículos. Y por el vestido, ¿por qué os afanáis? Considerad los lirios del campo, cómo crecen, no trabajan ni hilan. Pero os digo que ni aun Salomón con toda su gloria se vistió así como uno de ellos. Y si la hierba del campo que hoy es y mañana se echa en el horno, Dios la viste así. ¿No hará mucho más a vosotros, hombres de poca fe? Jesús está diciendo que no es lógico mirar el mundo hermoso y ver los lirios del campo tan hermosos, y Jesús dice que son mucho más hermosos que Salomón con todas sus galas reales. El hombre más rico que jamás ha vivido, con toda la riqueza a su disposición, no podía vestirse de forma más hermosa que los lirios del campo que Jesús vistió, y dijo que esas flores ni hilaban ni trabajaban. Pero miren su belleza. Mientras estudiaba para este mensaje, oí en un noticiero que estaba a punto de empezar el festival de flores en Carlsbad. No sé nada de flores, pero al oír la noticia me hizo querer ir y ver todas las flores que en esa época del año florecen en Carlsbad. ¿Han visto ustedes las preciosas exhibiciones florales en algunos parques? Uno comprende la belleza que Dios puso en su creación. Ahora bien, el argumento que Jesús usa es este: simplemente miren a la naturaleza, miren lo que pueden ver con sus propios ojos y reconozcan que si Dios cuida tanto a la hierba del campo que hoy es y mañana desaparece, ustedes son eternos. Él dio a su Hijo por ustedes. Pagó el precio de su redención eterna. ¿Tiene sentido pensar que Dios va a cuidar de esa manera increíble a los lirios del campo y dejarlos a ustedes sin interesarse? La respuesta obvia es no. No es lógico pensar así. El Dios del cielo, que embellece este mundo con su toque creativo, también se preocupa por sus hijos. No es lógico pensar de otra manera. La razón final que Jesús da para cuando nos enfrentamos al gigante de la ansiedad es un poco más compleja. Pero recuerden, estoy leyendo la palabra de Dios. Lo último que Jesús quiere que sepamos en cuanto a la ansiedad es que el afanarse no solo es inconsistente, irracional, ineficaz e ilógico, sino que también es irreligioso. Noten lo que dice en el versículo 31. No os afanéis, pues, diciendo, ¿qué comeremos, o qué beberemos, o qué vestiremos? Porque los gentiles buscan todas estas cosas. Pero vuestro Padre Celestial sabe que tenéis necesidad de todas estas cosas. ¿Qué está diciendo Jesús? Está diciendo que al preocuparnos nos olvidamos de lo que somos. Dice que cuando uno se afana, actúa como los gentiles. La palabra gentil aquí a veces se traduce pagano. Cuando uno se afana, actúa como si fuera pagano. Preocuparse no es cristiano. Preocuparse no es religioso. Preocuparse es actuar como si uno no tuviera un Padre Celestial y una familia en la tierra. La ansiedad es actuar como si Dios no pudiera cuidarlo a uno. Los paganos a menudo adoran ídolos que ni ven, ni oyen, ni tienen manos, que no pueden oír ninguna de las peticiones de los que los adoran. Y si pudieran oír, no podrían hacer nada al respecto. Cuando nos preocupamos con ansiedad, actuamos como si Dios fuera uno de esos ídolos. Jesús dijo, no se preocupen, porque cuando se afanan, no están actuando como creyentes. ¿Quiere decir esto que los creyentes no tienen preocupaciones momentáneas? Vaya, permítame decirle que no pienso así. He criado a 4 adolescentes. Sé lo que es preocuparse. A veces visito el afán, pero no me quedo allí. Algunos que conozco no visitan la ansiedad, se mudan a vivir con ella. Dejan que la ansiedad sea su forma de vida. Se preocupan hasta enfermarse y luego se preocupan cuando no tienen por qué preocuparse. Jesús está diciendo que el afán es así, que se actúa como si uno no creyera. Observen lo tierno que es en estas palabras. Jesús dice, «Vuestro Padre sabe que tenéis necesidad de estas cosas». Está diciendo que cuando uno se afana, cuando deja que la ansiedad sea su forma de vida, uno está actuando como si no creyera que el Padre Celestial sabe que uno necesita las cosas que necesita. Así que Jesús está diciendo que al enfrentarse a la ansiedad, uno toma asiento por un momento y se piensa en lo que la ansiedad es realmente. La ansiedad consiste en atascarse en el futuro que uno no puede controlar y gastar todas las energías pensando en lo que pudiera pasar mañana hasta que ya no le quedan energías para lidiar con las cosas de hoy. Ahora, en los 2 últimos versículos, el Señor Jesús nos recuerda cómo debemos hacerle frente al gigante de la ansiedad. Nos dice en estos 2 últimos versículos que hay 2 cosas que necesitamos para superar la ansiedad, para hacerle frente y luchar en su contra. Sé que algunos de ustedes son dados a la preocupación. Tal vez vino al culto sabiendo que yo iba a hablar sobre este tema y esperando recibir alguna ayuda. Tal vez usted simplemente llegó por casualidad y no sabía que este iba a ser el tema. Y de pronto se pregunta si Dios no ha estado orquestando todos los asuntos de su vida esta semana para que usted pudiera estar oyendo este programa. ¿Cómo lidia con la ansiedad si es algo presente en su vida? Permítame darle 2 pensamientos. Primero, para ganar sobre la ansiedad, uno necesita un sistema de prioridades en la vida. Noten lo que Jesús dice en el versículo 33. Mas buscad primeramente el reino de Dios y su justicia, y todas estas cosas os serán añadidas. Mucho de la ansiedad que destruye a las personas es el afán de un corazón dividido. Eso es lo que la palabra significa. Un corazón dividido que no puede decidir por qué vivir. Un corazón dividido que se deja atrapar en todas las cosas y minucias y asuntos materiales del día. Es interesante que el pasaje sobre la ansiedad se halla justo en medio del pasaje del Nuevo Testamento que tiene que ver con las posesiones personales. Jesús está diciendo, lo que ustedes necesitan primero que nada para luchar contra la ansiedad es poner en orden sus prioridades. Decidan en qué realmente creen y a qué se comprometen. Nos dice, así es como se hace. Busquen primero el reino de Dios y su justicia. Pongan eso en la misma médula de quienes son. Dejen que eso sea el lente por el que miran todo aspecto de la vida. Luego, simplemente entiendan que cuando lo hacen así, todas las demás cosas les serán añadidas. ¿Cuántos saben que eso funciona? ¿Cuántos pueden decir amén? ¿No es cierto eso? Cuando uno pone a Dios en el centro de la vida, cuando lo hace el enfoque de su esfuerzo, entonces uno puede vivir con exuberancia y no tiene que preocuparse por los qué tal si de un lado u otro, porque sabe que, puesto que ha resuelto el asunto grande, Dios va a cuidar de los demás asuntos que se presenten. Pero lo triste es ver a tantos de los hijos de Dios dejar a Dios a un lado de su vida, y sospecho que su afán es más bien ansiedad que brota, porque se percatan de que han violado esta prioridad. Reconocen que deberían estar viviendo de una manera diferente, y eso los preocupa. Así siguen preocupándose hasta el afán, y eso simplemente se convierte en un círculo que no pueden romper. Permítame decirle que lo primero que tienen que hacer, si usted es dado a preocuparse, es dar un paso atrás por un momento y decir, ¿cómo he ordenado mi vida? ¿Qué es lo importante para mí? Jóvenes, si ustedes están empezando una relación de amor, ¿han puesto a Dios en el centro de esa relación? No tienen que preocuparse por muchas cosas si los dos se han entregado al Dios Todopoderoso. Es sencillo cuando uno tiene una sola prioridad fija en el centro del proceso de pensamiento. Fije un sistema de prioridades que se base en poner primero al Dios Todopoderoso. Cuando uno lo hace así, descubre que lo pone a uno primero a lidiar con los afanes en su vida. Lo segundo que hay que hacer se halla en el último versículo de este pasaje de la Escritura. De todo lo que he leído en cuanto a la ansiedad, esto tal vez sea lo más importante y vital para hacer. No solo que uno necesita un sistema de prioridades, sino que, número dos, necesita un programa estratégico. Este es el programa, escuchen con atención. Así que no os afanéis por el día de mañana, porque el día de mañana traerá su afán. Basta a cada día su propio mal. Ahora presten atención, nadie jamás se hundió bajo la carga de hoy. Amén. Qué maravillosa promesa de nuestro Señor. Mañana continuaremos explorando más de las promesas de Dios cuando concluiremos nuestra reflexión sobre el tema de la ansiedad. Como siempre, le agradecemos por su sintonía hoy y nos vemos mañana.
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0: En Dinámica 10, 12 minutos.
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0: en dinámica 10 y 25 minutos.
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En Dinámica son las 11 y 37 minutos. En Dinámica son las 11 y 37 minutos.

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2: Hemos estado estudiando tres modelos de liderazgo espiritual. En contraste a eso, como si fueran apartados de manera sobresaliente, quiero compartir con usted a partir de este capítulo el antimodelo de liderazgo espiritual, lo que un líder espiritual no es.
3: 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Sería maravilloso que no existiera la necesidad de leyes, tribunales ni agentes del orden, y que todas las personas trataran a los demás como les gustaría ser tratadas. Sin embargo, la realidad es muy distinta, incluso entre los creyentes. Pero entonces surge una pregunta fundamental: ¿qué tipo de liderazgo condena Dios y cuál aprueba? El día de hoy, el pastor John MacArthur, en la voz del pastor Luis Contreras, nos enseñará el carácter, la conducta y la condena de los falsos líderes espirituales, utilizando a los escribas y fariseos como ejemplo principal en la serie titulada Héroes del Cielo, en gracia a vosotros.
2: Siempre han habido pastores falsos. Siempre han habido aquellos que son un gran peligro para el pueblo de Dios. Jesús dijo: guardaos de los lobos vestidos de ovejas. Pero de todas las porciones de las Escrituras que tratan con estos falsos maestros, ninguna es más incisiva, ninguna es más directa, ninguna los presenta en un enfoque más claro, y ninguna presenta un juicio tan penetrante y completo como Mateo 23. Es la época de la Pascua. Jesús dentro de poco va a estar en la cruz en cuestión de días. Él ha ido al templo. En el templo él ha entrado en conflicto con los líderes religiosos. Esto es los escribas y los fariseos. Los fariseos eran la secta legalista de judíos que creía en salvación por obras. Le voy a dar 6 marcas de líderes espirituales falsos que serán una guía para usted en la actualidad, tanto como lo fueron en ese entonces. Número 1. Los líderes espirituales falsos. Los predicadores y maestros falsos carecen de autenticidad. Carecen de autenticidad. Versículo 2 dice: en la cátedra de Moisés se sientan los escribas y los fariseos. Cátedra o la silla de Moisés. El punto es que ellos se colocan a sí mismos ahí. No hay llamado de Dios aquí. En segundo lugar, ellos son condenados con respecto a su virtud, no solo porque carecían de autenticidad, sino que carecían de simplicidad. Y se hace referencia a esto en el versículo 3. Dice: así que todo lo que os digan que guardéis, guardadlo y hacedlo. La tercera cosa que ellos carecían, de integridad. Por favor, note el versículo 3 de nuevo. Mas no hagáis conforme a sus obras, porque dicen y no hacen. Carecen de integridad. Dicen, pero no hacen. En cuarto lugar, carecen de empatía. Por favor, observe el versículo 4. Porque atan cargas pesadas y difíciles de llevar, y las ponen sobre los hombros de los hombres, pero ellos ni con un dedo quieren moverlas. Suben las cargas. El retrato aquí es de un hombre quien ha cargado a su bestia de carga de manera cruel, con todo tipo de cargas en la espalda. Número 5. Carecen de espiritualidad. Versículo 5 dice: antes hacen todas sus obras para ser vistos por los hombres, pues ensanchan sus filacterías y extienden los flecos de sus mantos. Esta era una mera actuación externa. No tenían espiritualidad. ¿Sabe usted lo que dice en Judas 19? Estaban carentes del Espíritu Santo y carecen de una virtud más. Número 6. Carecen de humildad. Carecen de humildad. Versículo 6. Y aman los primeros asientos en las cenas y las primeras sillas en las sinagogas. Esto era típico de aquellos que buscaban la preeminencia y la prominencia. Querían estar a la derecha y a la izquierda del anfitrión. Además, querían sentarse en las primeras sillas, arriba en la plataforma elevada en la sinagoga, en donde se sentaban, y todos los dignatarios se sentaban ahí y veían a la gente. Eso es lo que escogieron. Eso es lo que les gustaba. Les gustaba ser elevados y ser tenidos en alta estima a los ojos de la gente. Después observe, si es tan amable, versículo 7. También amaban las salutaciones en las plazas. Les encantaba que la gente los reconociera como dignatarios. Querían títulos honoríficos. De hecho, los escritos rabínicos presentan directrices minuciosas acerca de cómo es que usted debía saludar a un rabino cuando lo veía. Hay todo tipo de cosas que debía decir usted. Y por cierto, dice que debían ser tratados de manera superior a los reyes. Algunos de los judíos escritos que he visto indican que en una ocasión la academia de rabinos estaba teniendo un argumento con Dios y tuvieron que escoger a un rabino muy especial para concluirlo. Ahora, esa es una opinión exaltada de uno mismo cuando un rabino tiene que resolver un conflicto que Dios no puede resolver. El Mishnah dice, y cito, «Es algo más digno de castigo actuar en contra de las palabras de los escribas que en contra de las palabras de las Escrituras». Entonces usted tiene la idea de cómo habían sido elevados en sus propias mentes. Tenían un sentido inflado de su propia importancia. Y esto era lo que les gustaba. Les encantaba que los hombres los llamen rabí. Rabí. Les encanta eso. ¿Qué significa eso? ¿Quieres saber lo que el latín es? Docere, de donde obtenemos doctor. Les gustaba ser llamados doctor, porque eso los elevaba. Eso los levantaba. Su excelencia sería otra manera de traducir eso. Usted superior. Usted grande. Les encantaba eso, buscaban eso. Todavía hay personas así que nos rodean, buscan eso. Quieren asegurarse de que usted no pierde el hecho de que son doctor alguien, o excelencia alguien, o grande alguien. Pero siempre ha habido una propensidad en un líder falso por buscar esa glorificación, esa prominencia. Esa es la razón por la que hay un mercado tan grande en los títulos para ser adquiridos de manera fácil, títulos de honor. Después observe lo que dice también. Él dice, aman que los hombres los llamen rabí, rabí. Ellos carecían de humildad. Él va a los discípulos entonces en los dos versículos finales y dice, el que es el mayor de vosotros sea vuestro siervo, porque el que se enaltece será humillado y el que se humilla será enaltecido. Aprenda la humildad. Ahora, ¿qué hemos visto? 6 características de un líder espiritual falso. Él carece de autenticidad, simplicidad, integridad, empatía, espiritualidad y humildad. Y todo lo que tiene que hacer para saber lo que un líder espiritual debe ser es voltear eso. ¿Cuál debe ser la característica de un líder espiritual verdadero? Autenticidad, ¿qué significa eso? Llamado por Dios. Sentido fuerte de llamado divino. Confirmación por la iglesia. Afirmación por la iglesia de su don y su virtud moral y piedad. En segundo lugar, simplicidad. Debemos ser caracterizados como aquellos que están totalmente comprometidos con y limitados por los parámetros de la palabra revelada del Dios viviente. Ese es el comienzo y el fin de nuestro mensaje.

también deben ser empáticos. Debemos ser como Jesús, de quien se dice de manera maravillosa por el profeta, y después citado de nuevo en Mateo 12, que la caña cascada no quebrará, y el pábilo que humea no apagará. ¿Entiende usted la belleza de esa afirmación? Un pastor tomaba una pequeña caña y la usaba para tocar una pequeña melodía, pero debido a que la usaba una y otra vez, su saliva eventualmente la debilitaba y se suavizaba, y comenzaba en cierta manera a romperse, y ya no tocaba la armonía de manera apropiada, y entonces él la rompía y la desechaba. Y con mucha frecuencia había una mecha que estaba ardiendo en una lámpara de aceite, y la mecha llegaba al fin mismo y ya no quemaba con una flama que alumbraba, simplemente echaba humo. Y la caña cascada era desechada, y el pábilo que humeaba era desechado. Es descartar a las cosas frágiles. Jesús viene, y es dicho de él, que la caña cascada él no quebrará, y el pábilo que humea no apagará, simplemente lo opuesto. Él va a fortalecer a los cascados, y él va a dar luz de regreso a los que humean. Ese es el ministerio de compasión, el ministerio de empatía, el ministerio de gentileza que caracteriza al pastor verdadero. Y después, en quinto lugar, debemos ser marcados por la espiritualidad. Nuestra vida no es una vida de apariencia externa, sino que nuestra vida es una vida de poder interno. No es que agrandamos las cosas externas, no es como nos vemos por fuera, no es una apariencia pía, es un corazón controlado por el Espíritu de Dios, cosas básicas. Y finalmente, humildad, en contraste a la soberbia horrenda de los predicadores y maestros falsos, debemos tener una mansedumbre evidente, interna, manifiesta. Mansedumbre. Eso es todo. Nosotros, que somos aquellos a quienes Dios ha llamado, debemos ser los dotados, los que son apartados por Dios, no autodesignados, los que buscan servir, no ser servidos, los que son fieles en la administración de nuestra vida y ministerio ante la encomendación sagrada de las Escrituras, los que no están inventando sus propias ideas o dando sus propias opiniones, los que son fieles en alimentar al rebaño y no robar al rebaño, los que buscan, mediante la mansedumbre y gentileza manifiestas de Cristo, no abusar del rebaño, sino consolar y alentar al rebaño, los que no buscan honra para sí mismos, sino honra únicamente para Cristo, los que no predican lo que no van a vivir, sino los que viven lo que predican, pastores que saben que su humildad los hará útiles, y pastores que entienden que ni ellos ni su rebaño son de ellos, sino de Dios. Después, en el versículo 13, llegamos a la división, y a partir de aquí tenemos no la virtud de estos líderes espirituales, sino la condenación. Y únicamente voy a tocar esto de manera ligera, pero escuche con mucho cuidado, porque el poder de esto es grande. Jesús los condena, y los condena por 8 pecados que ellos perpetran debido a este tipo de virtud o ausencia de virtud. La ausencia de virtud no puede ser aislada de la conducta, y esta es su conducta, lo cual lleva a su condenación. La primera cosa que hay que señalar es que están maldecidos. Cada una de esas maldiciones comienza con una palabra ay. En el griego esa es una palabra interesante, tiene todas las vocales ahí, es why. Es onomatopéyica, es un gemido en el mejor de los casos. Expresa tristeza, dolor, ausencia de esperanza, y ese es su punto. Es como si Cristo está diciendo ¡wah! En tristeza y desesperanza conforme piensa en su juicio inminente. ¿Y por qué va a ser juzgado el falso maestro? En primer lugar, exclusión, versículo 13. Mas ay de vosotros, escribas y fariseos hipócritas, porque cerráis el reino de los cielos delante de los hombres, pues ni entráis vosotros, ni dejáis entrar a los que están entrando. Exclusión, ¿qué quiero decir? Mantienen a la gente afuera del reino. Esas son las herejías condenadoras que propagan. Sea que usted está hablando de los mormones, o de los testigos de Jehová, o los de la ciencia cristiana, o los de la dianética, o la unidad, o liberalismo, o lo que sea, cierran las puertas del cielo y abren la boca del infierno, ¿no es cierto? Son culpables del pecado de exclusión. Mantienen a la gente afuera del reino. Una contradicción aterradora en el servicio espiritual, porque nosotros somos los que debemos guiar a la gente al reino. Esa es la razón por la que Jesús dice en todo el ministerio que él tuvo con sus discípulos.

0: Y en los 40 días después de su resurrección, Hechos 1 dice, les habló de cosas pertenecientes al reino. ¿Por qué? ¿Por qué? Porque ellos tenían un ministerio que congregaba gente para el reino. Estos falsos maestros excluyen a la gente del reino. Ellos no están adentro del reino y cierran las puertas para aquellos a los que influencian. En segundo lugar, son culpables del pecado de explotación. Mientras que hay algo de discusión acerca de que el versículo 14 debe estar en el texto, lo vamos a ver y lo vamos a aceptar como un versículo que está aquí. Dice, «Ay de vosotros, escribas y fariseos hipócritas, porque devoráis las casas de las viudas, y como pretexto hacéis largas oraciones, por esto recibiréis mayor condenación». Ustedes se presentan como esta persona pía que ora de manera larga y es espiritual, y ustedes se aprovechan de las viudas. Ustedes están explotando a la gente, explotación, aprovechándose de la gente pobre, aprovechándose de la gente en necesidad, recibiendo dinero de las viudas. ¿Diría usted que todavía esto es característico de los falsos maestros? Más vale que lo crea. De acuerdo con las estadísticas que he visto, y olvido el número exacto, la mayoría de dólares siendo enviados a los maestros falsos típicos que se están moviendo por este país, están saliendo de mujeres mayores, muchas de ellos de más de 60 años de edad, muchas de ellas en una situación de viudez. Y ese es un pecado vil para alguien que se presenta a sí mismo como el siervo de Dios, que viene a satisfacer las necesidades de la gente, para explotarlas por causa de vicios personales. En tercer lugar, son culpables del pecado de perversión. No solo exclusión y explotación, sino perversión. Versículo 15. «Hay de vosotros, escribas y fariseos hipócritas, porque recorréis mar y tierra para ser un prosélito o un convertido. Y una vez hecho, le hacéis dos veces más hijo del infierno que vosotros». Él entra como un convertido y se convierte en un pervertido. ¿Quién es un hijo del infierno? Uno cuya virtud o ausencia de virtud y obras hacen que merezca el infierno. En cuarto lugar, son culpables de rebelión. Versículo 16 y en adelante, simplemente describe cómo ellos habían inventado este sistema de juramentos, usted sabe, y querían mentir, es básicamente el meollo, querían mentir, pero sabían que era una cosa muy seria mentir. Entonces desarrollaron un sistema rebelde o sutil de mentiras en base a juramentos y se volvió tan complejo como esto, versículo 16. Decís, si alguno jura por el templo, no es nada, pero si alguno jura por el oro del templo, es deudor. Entonces, digamos que un hombre quiere que usted haga una promesa y usted no quiere guardar la promesa. Entonces usted dice, juro por el templo guardar esa promesa. Bueno, usted no tiene que guardar eso, porque de acuerdo con el sistema, si usted jura por el templo, no tiene que guardar esa promesa. Es como cuando usted cruzaba sus dedos detrás de su espalda, cuando usted tenía 6 años de edad, y usted le dice a su amigo, usted va a hacer algo que usted sabe que no va a hacer. Y cuando él dice, no lo hiciste, usted decía, sí, pero tenía mis dedos cruzados. Es el mismo tipo de sistema. Entonces, tenían algunas cosas por las que era obligatorio jurar, algunas cosas que no eran obligatorias, y usted podía mentir como quisiera, y siempre y cuando usted estuviera jurando por algo que no era obligatorio, estaba bien. Entonces, lo que ellos habían hecho era que habían pervertido la verdad de Dios al desarrollar un sistema que les permitía vivir en pecado y no violar de manera categórica su código moral que ellos habían definido. Entonces son condenados por exclusión, explotación, perversión, rebelión. Número 5. Inversión. Voltear algo. Eso es inversión. Observa el versículo 23. «Hay de vosotros, escribas y fariseos hipócritas, porque diezmáis la menta y el eneldo y el comino». Dice usted, ¿qué es eso? ¡Hierbas! ¿Sabe usted lo que es la hoja de una menta? Decían, si tenemos 10 hojas de menta, damos una al templo. Es bueno. Si tenemos 10 semillas de eneldo, le damos una al templo. ¡Oh, eso es bueno! ¡Maravilloso! Pero el problema es que han dejado lo más importante de la ley, la justicia, la misericordia y la fe. Digo, esas son las cosas grandes. Han invertido todo. No le han puesto atención a la justicia, a la misericordia y la fidelidad, pero están contando semillas de hierbas en la cocina usadas para sazonar su cena. Es ridículo hacer de las cosas pequeñas algo grande y de cosas grandes insignificantes, invirtiendo los patrones divinos, las prioridades divinas. Realmente es algo triste en qué pensar. Descuidaron las cosas que realmente importaban. Le pusieron atención a las cosas que no importaban en absoluto. Él dice, deben cuidar las cosas pequeñas, pero no descuidar las otras cosas. No importan moralmente, ni siquiera son algo que importe. Eso realmente se apareció en el incidente en el libro de Mateo, en donde Jesús dice, deben cuidar de sus padres, el Sermón del Monte. Pero cuando llega el momento de darle a sus padres, dicen, oh, es corban, lo sentimos. ¿Qué quiere decir eso? Corban significa dedicado a Dios. ¿Por qué decían eso? Oh, ya se lo he dedicado a Dios, no se lo puedo dar a ellos. Eres una persona cruel, fría, ni siquiera satisfaces las necesidades de tus padres, y tú de manera piadosa dices, oh, se lo he dedicado a Dios. Y la implicación es que al decir que se lo has dedicado a Dios, juraste que lo darías a Dios, nada más que juraste por el templo, lo cual no contó. Entonces no tienes la intención de entregárselo a Dios, farsante, pero en eso estaban metidos. Inversión de la prioridad divina. Dice, guías ciegos, que coláis el mosquito y tragáis el camello. ¿Saben ustedes que literalmente hacían eso? No la segunda mitad, pero la primera mitad. ¿Saben que algunos de ellos tenían tanto miedo de ingerir a un insecto muerto en su cuerpo debido a la ley que ellos habían prescrito, que hay evidencia que indica que cuando ellos tomaban vino, lo aspiraban por sus dientes así, para que pudieran filtrar a los mosquitos? Ahora, habían mosquitos en el vino, porque habían mosquitos en las uvas, y cuando hacían las uvas y cosas así, podían terminar siendo aplastadas ahí, y entonces tomaban así y se quitaban a los mosquitos de sus dientes. Entonces el Señor dice, ustedes cuelan al mosquito y después se tragan al camello. Muy vívido. Después, versículo 25, extorsión. Hay de vosotros, escribas y fariseos hipócritas, porque limpiáis lo de fuera del vaso y del plato, pero por dentro estáis llenos de robo y de injusticia. Observe, si es tan amable, que eso es tan característico de los falsos maestros, son ladrones. Robo, la palabra griega para robo es harpaje, significa saqueadores. Es la palabra para saquear, para violar. No es un término para un ladrón cuidadoso que viene en la noche y saca algo y usted no sabe que él ha estado ahí. Es el saqueador, el ladrón abierto. Entonces se ven tan escrupulosos y limpios por fuera. Son violadores, son ladrones, son saqueadores. Y debido a su extorsión, debido a que han dañado tanto a otros, por causa de satisfacer sus deseos personales, son ladrones para satisfacer sus deseos personales. Ellos, versículo 26 dice, fariseo ciego, limpia primero lo de dentro del vaso y del plato para que también lo de fuera sea limpio. Comience desde adentro para terminar afuera. Número 7, son condenados por engaño. Versículo 27, hay de vosotros, escribas y fariseos hipócritas, porque sois semejantes a sepulcros blanqueados, que por fuera la verdad se muestran hermosos, mas por dentro están llenos de huesos de muertos y de toda inmundicia. Así también vosotros por fuera la verdad os mostráis justos a los hombres, pero por dentro estáis llenos de hipocresía e iniquidad. Esto es muy vívido. Hay tumbas por todo Jerusalén. Esto es Pascua. Muchas personas en la ciudad, mucha gente, apretados unos contra otros, muchos extraños en la ciudad, que podrían no saber en dónde estaban las tumbas. Entonces, de manera típica, cada año, antes de la Pascua, iban por toda la ciudad y blanqueaban todas las tumbas, porque tocar una tumba era volverse inmundo. Usted no quería volverse inmundo en la Pascua, obviamente. Entonces iban por todos lados y blanqueaban todas las tumbas en el tiempo de la Pascua, para que la gente que estaba llegando a la ciudad pudiera verlas y no tocarlas. Y entonces él está viendo en ese momento mismo el templo, quizás, y él puede ver las tumbas, ciertamente, si él podía ver por la parte de atrás del monte del templo. Él podía ver que el monte de los olivos era un lugar en donde habían tumbas. Sabemos eso. Pero, no obstante, él simplemente está diciendo, ustedes se ven blancos y brillantes y puros y limpios por fuera. La realidad es que en el interior están llenos de huesos de hombres muertos, podridos, viles, carne putrefacta, carne en descomposición, engaño. Serán condenados por su engaño. Han engañado a la gente. Y después, finalmente, pretensión. Son culpables del engaño, como también de extorsión, como también de inversión, rebelión, perversión, explotación, exclusión. La última palabra, pretensión. Versículo 29. ¡Ay de vosotros, escribas y fariseos hipócritas! porque edificáis los sepulcros de los profetas y adornáis los monumentos de los justos. Y decís, si hubiésemos vivido en los días de nuestros padres, no hubiéramos sido sus cómplices en la sangre de los profetas. No somos como ellos, ¡oh! Somos mucho mejores que nuestros ancestros. Pretendían ser mejores de lo que eran. Pretendían ser tan santos, mejor que sus padres. Pueden confiar en nosotros. Han habido líderes falsos en el pasado, profetas falsos en el pasado. Pueden confiar en nosotros. Nosotros representamos a Dios. Escuche, no lo crean. No son mejores que el pasado. Los hombres malos, le dice Pablo a Timoteo, irán de mal en peor. ¿Y cómo es que Jesús responde a eso? Él responde de esta manera. Versículo 31. Así que dais testimonio contra vosotros mismos de que sois hijos de aquellos que mataron a los profetas. ¿Cómo hicieron eso? ¿Cómo dieron ellos testimonio de que eran peor que sus ancestros? Le voy a decir por qué. Sus ancestros mataron a los siervos de Dios. Estos hombres estaban a punto de matar ¿a quién? Al Hijo de Dios. Y entonces en el 32, él dice, vosotros también llenad la medida de vuestros padres. Complétenlo. Adelante. Y realmente él está diciendo, quítenme la vida. Quítenme la vida. Y después él cierra nuestra pequeña sección, serpientes, generación de víboras, ¿cómo escaparéis de la condenación del infierno? Muy serio. Ahora permítame concluir rápidamente. Cuando usted ve su ministerio como un siervo de Dios, usted no solo ve lo positivo, sino que usted ve lo negativo. El modelo positivo, como hemos visto, Pablo, Timoteo, Epafrodito, lo negativo, como hemos visto, estos hombres. Recordamos que Dios nos ha llamado a la autenticidad, simplicidad, todas esas cosas buenas que hemos señalado. Se nos ha recordado que Dios nos ha llamado a no mantener a la gente afuera del reino, sino a traerlos adentro. Él nos ha llamado a no ser abusivos y a debilitar a la gente y ser crueles con la gente, sino a cuidar de los pobres y los necesitados, a no contaminar a nuestros seguidores, sino a hacerlos puros y santos conforme sigue nuestro patrón, a no crear un tipo de código religioso rebelde que ataca la verdad bíblica, sino mantener en alto la verdad bíblica, a no invertir el orden divino de prioridades, sino enfatizar los asuntos más pesados de la ley de Dios, no las cosas diminutas, a no extorsionar y usar y abusar de la gente, sino entregar nuestra vida a favor de ellos, a no contaminar a todo mundo que nos toca con la putrefacción de nuestra propia vida, sino a ser santos a aquellos que se acercan, y ciertamente no pretender ser algo que no somos. Que Dios nos haga fieles, uno, a reconocer a lo falso y a respetar lo verdadero, y ayudarnos a lo largo de esta porción en particular para ver lo que debemos ser.
1: Así es como hemos aprendido que Dios condena a los falsos líderes espirituales y llama a los verdaderos líderes a un servicio humilde, amoroso y compasivo, centrado desde luego en Cristo, en la serie Héroes del Cielo, aquí en Gracia a Vosotros. 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
1: Buenas noticias. Pues, aunque andamos en la carne, no militamos según la carne, porque las armas de nuestra milicia no son carnales, sino poderosas en Dios, para la destrucción de fortalezas, derribando argumentos y toda altivez que se levanta contra el conocimiento de Dios, y llevando cautivo todo pensamiento a la obediencia a Cristo. Segunda de Corintios 10:4.

El que en él cree no es condenado, pero el que no cree ya ha sido condenado, porque no ha creído en el nombre del unigénito Hijo de Dios. Y esta es la condenación, que la luz vino al mundo y los hombres amaron más las tinieblas que la luz, porque sus obras eran malas. Porque todo aquel que hace lo malo aborrece la luz y no viene a la luz, para que sus obras no sean reprendidas. Mas el que practica la verdad viene a la luz, para que sea manifiesto que sus obras son hechas en Dios. Evangelio según San Juan, capítulo 3, versículos 18 al 21.

La palabra de Dios contiene luz para dirigirte, alimento para sustentarte, consuelo para alegrarte. Su objetivo, Cristo. Su intención, nuestro bien. Y su propósito, la gloria de Dios.

Jehová sana las heridas. Jehová es sanador de heridas. Y dice la palabra de Dios en el libro del profeta Jeremías, en el capítulo 30, versículo 17: Mas yo haré venir sanidad para ti y sanaré tus heridas, dice Jehová. ¡Qué palabra tan hermosa, tan poderosa y gloriosa! Palabra profética, palabra que transforma, que anima, que levanta al que está afligido, al que está enfermo. Hay una promesa para ustedes. Si están pasando por un proceso y se sienten heridos del alma, del espíritu, del corazón, o una herida física, un golpe, un accidente, pues les tengo esta palabra para ustedes: mas yo haré venir sanidad para ti. Oigan bien, es una promesa de Dios. Así que esa herida, ese dolor, ese sufrimiento, esa angustia, en el nombre de Jesús de Nazaret, será eliminada por completo. Así que quiero dar gracias a Dios por ustedes, por esta palabra de fe y de esperanza para sus vidas. Señor, gracias, porque usted va a levantar al herido, aquel que se siente herido, afligido, triste y angustiado. Dice esta promesa suya, Jehová: mas yo haré venir sanidad para ti y sanaré tus heridas, dice Jehová. Es palabra suya, mi Dios. Así que todos los afligidos, todos los que están tristes, los que se sienten abatidos, reciban esta palabra que Jehová les dice: mas yo haré venir sanidad para ti y te sanaré, dice Jehová.

0: En Dinámica, 1:18 minutos.
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4: Quiero agradecerle por acompañarnos hoy en Momento Decisivo. Les he estado hablando acerca de un tiempo futuro que el libro de Apocalipsis describe en los capítulos 7 y 14. Allí se nos presenta a 144,000 evangelistas que recorrerán el mundo entero durante los 7 años de la tribulación. Estos grandes predicadores de justicia tendrán un impacto increíble en las personas de todas las naciones. Habrá un avivamiento espiritual masivo cuando multitudes vengan a Cristo por medio del testimonio lleno del Espíritu Santo de estos testigos, enviados una última vez para proclamar que todavía hay esperanza. El mensaje de los 144,000 es también el mensaje de Momento Decisivo el día de hoy, un llamado a volver a Dios mientras aún hay tiempo. Ahora quiero que descubramos juntos el resto de la historia acerca de estos 144,000 testigos. Así que, con su Biblia abierta en Apocalipsis capítulo 7 y su corazón dispuesto para recibir la verdad de la palabra de Dios, comencemos.

0: Apocalipsis capítulo 7, versículo 4. Dice: y oí el número de los sellados, 144,000 sellados de todas las tribus de los hijos de Israel. El asunto de quiénes son estos testigos no se deja librado a nuestra imaginación. La Biblia específicamente nos dice que los 144,000 testigos son judíos de las 12 tribus de Israel. Y en caso que usted lo dude, abra su Biblia en Apocalipsis 7, y empezando en el versículo 5, tenemos una lista que es tan específica que uno no puede perdérsela. Leemos: de la tribu de Judá, 12,000 sellados. De la tribu de Rubén, 12,000 sellados. De la tribu de Gad, 12,000 sellados. Luego, el escritor recorre todas las 12 tribus, mencionando que para los 144,000, cada tribu aporta 12,000 testigos. 12 veces 12,000 son 144,000. Y en caso de que usted todavía no lo haya captado, específicamente se nos dice que son 12,000 de cada una de las 12 tribus de Israel. Por toda la escritura, el número 12 constantemente va asociado con Israel. El sumo sacerdote hebreo llevaba en el pectoral 12 piedras preciosas. La mesa de los panes de la proposición en el tabernáculo tenía 12 panes. Hay 12 puertas en la ciudad de Dios, todo eso representando a las tribus de Israel. Mateo 19:28 nos habla de un día futuro cuando los 12 apóstoles se sentarán sobre 12 tronos para juzgar a las 12 tribus de Israel. ¿Cuántos de ustedes han oído sobre los 12? En realidad es un número importante para Israel. Estos cuadros de Israel asociados con el número 12, todos ellos hallan su cumplimiento en los individuos sellados que componen los 144,000. La próxima vez que alguien le diga: no sé quiénes son los 144,000 testigos, usted puede llevarlos directamente a Apocalipsis 7 y decir: permítame decirle quiénes son. Son evangelistas judíos y 12,000 vienen de cada una de las 12 tribus de Israel. Son seleccionados de las 12 tribus de Israel. Número 2, son sellados en sus frentes. Hemos ya aprendido que cuando venga el anticristo, va a poner un sello en la frente o en la mano de los que se postran delante de él. Sin el sello en la frente o en la mano durante el reinado del anticristo, usted no podrá ni comprar, ni vender, ni realizar ningún negocio. ¿Cómo se llama esto? Se le llama la marca de la bestia. Pero Dios tiene una marca para sus testigos, y la Biblia dice que son sellados en su frente. Es decir, hay algo escrito en la frente de estos 144,000 testigos. Y en tanto que Apocalipsis 7 no nos dice en qué consistirá este sello, cuando pasamos al capítulo 14, versículo 1, descubrimos que lo que está escrito en sus frentes dice que tenían el nombre de él y el de su padre escrito en la frente. Así que cuando usted vea uno de estos 144,000 evangelistas judíos escrito en su frente, estará el nombre del Padre Santo Celestial. No será difícil identificarlos. Usted sabrá quiénes son. Luego, en tercer lugar, son siervos del Dios viviente. Apocalipsis, capítulo 7, versículo 3, diciendo: no hagáis daño a la tierra, ni al mar, ni a los árboles, hasta que hayamos sellado en sus frentes a los siervos de nuestro Dios. El sello del Dios viviente no es meramente una marca externa, sino que también será una etiqueta moral. Cuando usted lea eso, sabrá que está con una persona muy justa, un siervo del Dios viviente, que no solo está sellado contra la persecución y daño, sino también sellado para hacer la obra poderosa de Dios. Como sabe, la Biblia dice que usted y yo somos sellados. ¿Con qué? El Espíritu Santo. Cuando el Espíritu Santo lo sella a uno, no solo viene para protegerlo, sino también viene para llenarlo con su presencia y con su poder. El profeta Joel en el Antiguo Testamento habló de tal tiempo en Joel capítulo 2, versículos 28 al 32. Escuchen las palabras: y después de esto derramaré mi espíritu sobre toda carne, y profetizarán vuestros hijos y vuestras hijas. Vuestros ancianos soñarán sueños, y vuestros jóvenes verán visiones. Y también sobre los siervos y sobre las siervas derramaré mi espíritu en aquellos días. Y daré prodigios en el cielo y en la tierra, sangre y fuego y columnas de humo. El sol se convertirá en tinieblas y la luna en sangre, antes que venga el día grande y espantoso de Jehová. Y todo aquel que invocare el nombre de Jehová será salvo. Porque en el monte de Sión y en Jerusalén habrá salvación, como ha dicho Jehová, y entre el remanente al cual él habrá llamado. En ese día, la Biblia dice que estos 144,000 testigos que han sido seleccionados de las 12 tribus de Israel, que tienen en su frente el nombre de Dios Padre, tendrá un poder especial en ellos. Serán llenos del Espíritu, y cuando prediquen, las personas se postrarán y serán salvadas. Son siervos del Dios viviente. Luego noten también, son apartados para Dios. Aquí tenemos un versículo muy debatido, pero permítanme leerlo y decirles lo que pienso que significa. Apocalipsis capítulo 14, versículo 4. Estos son los que no se contaminaron con mujeres, pues son vírgenes. Ahora bien, a menudo cuando se lee esto y se oye que alguien habla al respecto, lo espiritualiza, piensan que este versículo habla del adulterio espiritual. Pero no pienso que se trata de eso. Pienso que lo que está diciendo es que estos hombres que están sellados para predicar el Evangelio no se han casado. Son solteros. En otras palabras, no tienen esposa, no tienen familia. Y cuando se descubre qué es lo que están haciendo y la intensidad con que lo hacen, se puede entender por qué una esposa y familia será algo bastante difícil de administrar durante este tiempo en particular. Así que esto es lo que pienso que significa. Pienso que los 144,000 testigos son hombres solteros, que no se han casado, que viajan por todo el mundo con el Evangelio sin ninguna otra cosa que les preocupe, nada más en su corazón, excepto predicar el Evangelio de Jesucristo a todo el mundo. También, en quinto lugar, son fuertes en su fe. Apocalipsis capítulo 14, versículos 4 y 5, dice: estos son los que siguen al Cordero por donde quiera que va. Estos fueron redimidos de entre los hombres, como primicias para Dios y para el Cordero. Y en sus bocas no fue hallada mentira, pues son sin mancha delante del trono de Dios. Estos testigos no solo que tendrán el poder del Espíritu Santo, con el nombre del Padre en su frente, saliendo con una devoción enfocada al Evangelio, sino que la Biblia dice que serán personas santas, rectas. Y cuando uno está con ellos, percibirá que están por encima del promedio. No son perfectos, pero la Biblia dice que son santos y que en ellos no hay ningún engaño. Son individuos consagrados. Como saben, la Biblia dice que la oración eficaz, ferviente, del justo, puede mucho. Santiago, capítulo 5, versículo 16. Nada es más poderoso que un gran predicador con el poder del Espíritu Santo que vive una vida santa debido a que su vida respalda su mensaje. Habrá 144,000 de estos hombres en el planeta Tierra durante esos días de la tribulación. Tendrán tremenda fuerza de carácter. Su ejemplo producirá despertamiento. Y debido a su lealtad y testimonio confiable del Evangelio, millones vendrán a Cristo durante esos tiempos angustiosos. En sexto lugar, son librados del juicio venidero. Al leer Apocalipsis 7 se descubre que el juicio está a punto de caer sobre esta tierra, pero el juicio se retarda hasta que Dios pueda sellar a sus testigos. Leemos en Apocalipsis capítulo 7, versículos 2 y 3, vi también a otro ángel que subía de donde sale el sol, y tenía el sello del Dios vivo, y clamó a gran voz a los cuatro ángeles, a quienes se les había dado el poder de hacer daño a la tierra y al mar, diciendo: no hagáis daño a la tierra, ni al mar, ni a los árboles, hasta que hayamos sellado en sus frentes a los siervos de nuestro Dios. En otras palabras, Dios, en efecto, demora el castigo sobre esta tierra, hasta que todos los 144,000 sean seleccionados y sellados. Apocalipsis capítulo 6, versículo 17, hace un anuncio y luego plantea una pregunta importante, porque el gran día de su ira ha llegado. ¿Y quién podrá sostenerse en pie? Apocalipsis 7 responde al anuncio y a la pregunta con la visión de Juan: no hagan daño a la tierra hasta que todos mis siervos sean seleccionados. Así que permítame retroceder algo y repasar. 144,000 escogidos, 12,000 de cada una de las 12 tribus, seleccionados por el Dios Todopoderoso para que sean testigos del Evangelio durante el mortal periodo de la tribulación, sellados en su frente con el nombre del Padre, llenos del Espíritu Santo para hacer obras inusuales, hombres de un solo enfoque santo, en quienes no hay engaño ni mancha. La Biblia dice que el Dios Todopoderoso demora su castigo sobre la tierra hasta que todos puedan ser seleccionados. En séptimo lugar, después de haber sido seleccionados, la Biblia dice que van a ser librados del juicio que tiene lugar durante la tribulación. Están seguros, en medio de la tribulación, son librados del castigo venidero. Apocalipsis capítulo 14, versículos 1 al 3, dice que en medio de la tribulación, después miré, y he aquí el Cordero estaba en pie sobre el monte de Sión, y con él 144,000 que tenían el nombre de él y el de su padre escrito en la frente. En la Biblia descubrimos que al final del periodo de la tribulación, los testigos van al cielo. Así que permítame hacerle una pregunta. ¿Cuántos dice que van al cielo? ¿Acaso son 143,999? No. Verán en las Escrituras que todos llegan al cielo, lo que quiere decir que ninguno de ellos muere durante el periodo de la tribulación. No solo que Dios retrasa el juicio hasta que todos sean seleccionados, sino que cuando el juicio empieza, de alguna manera son protegidos en medio del castigo, como los dos amigos fueron protegidos en el relato con que empecé este mensaje, y ninguna de las piedras les llegó. Dios pondrá un escudo protector alrededor de estos testigos, de manera que puedan estar firmes y predicar intrépidamente el Evangelio. Y suceda lo que suceda, nadie puede tocarlos. Serán intrépidos porque tienen la promesa de Dios durante la tribulación y estarán sellados. Luego, la Biblia dice que tendrán éxito en su ministerio. ¿Cómo sabemos que tienen éxito? Porque justo después de hablarnos de los 144,000, se nos da un cuadro de lo que va a tener lugar en el cielo. Así que permítanme leerles Apocalipsis capítulo 7, versículo 9. Y dígame si usted piensa o no que tuvieron éxito en su propósito de salir y testificar del Evangelio a todo el mundo. Esto es lo que leemos. Después de esto miré, y he aquí una gran multitud, la cual nadie podía contar, de todas naciones y tribus y pueblos y lenguas, que estaban delante del trono y en la presencia del Cordero, vestidos de ropas blancas y con palmas en las manos. Este despertamiento espiritual masivo que tiene lugar en el futuro tendrá lugar después del rapto, durante la tribulación. Estos 144,000 evangelistas sellados cubren la tierra con el Evangelio de Jesucristo, y la Biblia dice que millones serán salvados. Escuchen el pasaje. Una gran multitud, la cual nadie podía contar. En otras palabras, más personas de las que se pueden contar. Acá les dejo otra frase que se usa para describirlos. La Biblia dice que vendrán de todas naciones y tribus y pueblos y lenguas. En otras palabras, este será un esfuerzo evangelizador masivo, mundial. Mateo capítulo 24, versículo 14, dice que será predicado este evangelio del reino en todo el mundo, para testimonio a todas las naciones, y entonces vendrá el fin. Así que, para repetir, seleccionados de las 12 tribus de Israel, sellados en su frente con el nombre del Dios Todopoderoso, llenos del Espíritu de Dios, a fin de que puedan predicar poderosamente, librados del juicio venidero, seguros en el juicio cuando viene, exitosos en lo que hacen, porque miles de personas serán salvadas. No sé si usted alguna vez asistió a una de las reuniones del predicador Billy Graham, especialmente en sus mejores días cuando las reuniones llenaban estadios. Él predicaba y dejaban la cancha del estadio vacía a fin de que hubiera suficiente espacio para todas las personas que pasaban al frente. La mayoría de las veces, toda la cancha se llenaba con personas que venían a Cristo. Pues bien, simplemente multiplique 100 veces 100 por cada reunión y captará que va a haber 144,000 Billy Grahams de la tierra. Y añada a eso que todos van a ser judíos, lo que dice algo más en cuanto a su empuje e iniciativa. Así que usted puede ver que Dios hará una obra especial durante ese periodo tenebroso. Permítame hacer una pausa por un momento. y decirle que cuando uno habla de esto, y como un paréntesis del relato, una de las cosas más asombrosas es esta. Este es el periodo más oscuro, más devastador, más lleno de castigo de todos los tiempos en la historia del mundo. Y sin embargo, la compasión y el amor de Dios Todopoderoso es tan fuerte que en medio de todo ese juicio y devastación, Él despacha a 144,000 evangelistas judíos a fin de que todavía haya oportunidad para que las personas sean salvadas. Como saben, tenemos un Dios amante que, aunque en su santidad debe juzgar y castigar, incluso en medio de su castigo se ve su misericordia y su gracia. Se nos recuerda que la Biblia dice que Dios no desea que ninguno perezca, sino que todos vengan al conocimiento de la gracia y del Padre Celestial. Así que aquí tenemos al Dios Todopoderoso de nuevo, demostrando su amor y su misericordia, incluso en la hora más oscura del futuro. Y luego, en noveno lugar, la Biblia dice que durante este periodo de tiempo, mientras los testigos realizan sus predicaciones evangelizadoras, y finalmente todo está hecho, lo que sucede es que ellos son apartados para el reino. ¿Sabe usted que después del periodo de la tribulación hay el reinado de Cristo por 1,000 años sobre esta tierra? La Biblia dice que los 144,000 evangelistas simplemente pasarán al periodo milenial, reinarán con Cristo. El versículo 14 de Apocalipsis capítulo 7 dice: estos son los que han salido de la gran tribulación y han lavado sus ropas y las han emblanquecido en la sangre del Cordero. Entrarán al reino y reinarán con Cristo y su iglesia glorificada. Finalmente, y este es el número 10, cantan un nuevo canto en el cielo. Escuchen lo que la Biblia dice de lo que estos evangelistas van a estar haciendo cuando lleguen al cielo. Apocalipsis capítulo 14, versículos 1 al 3. Después miré, y he aquí el Cordero estaba en pie sobre el monte de Sión, y con él 144,000 que tenían el nombre de él y el de su padre escrito en la frente. Y oí una voz como de arpistas que tocaban sus arpas, y cantaban un cántico nuevo delante del trono y delante de los cuatro seres vivientes y de los ancianos, y nadie podía aprender el cántico sino aquellos 144,000 que fueron redimidos de entre los de la tierra. La Biblia dice que en el cielo va a haber un día cuando los 144,000 se reúnan para un concierto. Van a cantar, dice la Biblia, y van a cantar un canto nuevo. Para ustedes, a quienes les encantan los himnos antiguos, en el cielo van a haber unos nuevos cantos. Así que es mejor que usted vaya acostumbrándose, ¿verdad? Sé que a mí me encantan los cantos nuevos, pero también me encantan los antiguos. En el cielo va a haber un canto nuevo. La Biblia dice que los 144,000 serán los que pueden entonar ese canto. Estará estrictamente confinado a ellos. Usted dice, ¿por qué? ¿Por qué no todos pueden cantarlo? Porque nadie más habrá atravesado lo que estos evangelistas atravesaron en la tremenda persecución que enfrentaron. ¿Puede imaginarse, alabando a Dios, si millones han sido salvados debido a que han predicado el Evangelio? Y se reunirán y entonarán al Señor este canto nuevo. En ese momento en el cielo, 144,000 evangelistas judíos, que han tenido las experiencias más increíbles que se pudiera soñar en tener, entonarán un nuevo canto compuesto específicamente para ellos. Y se reunirán ante el trono y entonarán este canto al Cordero. Y no piense que usted va a tener parte en eso, porque no lo tendrá. Usted no podrá entonar ese canto. Estaba pensando en esto cuando leí la experiencia del compositor estadounidense Eric Whitaker, galardonado con el premio Grammy. No sé si ustedes han oído de él, pero él nos da un bocado de prueba de cómo puede sonar este coro. A Whitaker se le conoce mejor en el mundo por su coro virtual, en el cual personas de todo el mundo graban sus voces entonando una o más partes de una canción. Luego él toma todas las grabaciones y combina las mejores pistas en un coro asombrosamente hermoso y cuelga los resultados en YouTube. El coro virtual 1.0 combinó a 185 cantantes de 12 países diferentes. Su esfuerzo de coro virtual 3.0 combinó a 3.746 participaciones de 73 países y fue lanzado en abril de 2012. Al coro se le ha llamado el coro tan grande como la Internet y el coro más hermoso del mundo. Y quiero decirles que un día, no 3.700 personas, sino 144.000 personas van a estar delante del Señor Dios. Estos serán de las 12 tribus de Israel y van a combinar sus voces en alabanza a Dios Todopoderoso por su gran victoria sobre esta tierra y por los muchos que se han lavado en la sangre del Cordero y visten con vestidos blancos de la justicia de Dios y están en el cielo debido a su fiel testimonio. Así que esa es la experiencia de los 144.000 testigos, según la Biblia. Pero una noche Elí Jacobs tuvo un sueño. Fue tan vívido que no podía distinguirlo de la realidad. Se halló a sí mismo en un lugar de esplendor que sobrepasa la imaginación. Un gran trono se elevaba delante de él, rodeado por un arco iris deslumbrante de colores como de joyas. Delante del trono había un mar de cristal liso y claro. Imponentes criaturas volaban por encima. Estaba tan absorto en la majestad que tenía delante que pasó un buen rato antes de que se diera cuenta de que no estaba solo. No, se dio cuenta de que estaba entre una gran multitud de 144.000 cuyos esfuerzos habían llevado a tantas personas a su Mesías. Y al mismo tiempo, como con una señal, Elí Jacobs y los demás elevaron sus voces y empezaron a cantar. «Yo sé este canto», dijo. Era la hermosa tonada que tantas veces le había eludido en la tierra. Elevó su voz con gozo sin paralelo, y él y sus compañeros evangelistas entonaron la alabanza a Dios. Y se dio cuenta de que no era un sueño. Estaba en el mismo salón del trono celestial, y el acorde perdido de la melodía anterior en su vida había hallado su resolución. «Damas y caballeros, cuando lleguemos al cielo, todas las cosas que no sabemos van a ser resueltas cuando comparezcamos delante de Dios un día y logremos entonar nuestro coro. Todas las cosas que quedan sin resolverse llegarán al lugar de simetría hermosa cuando comparezcamos delante del Señor Dios Todopoderoso. Espero que usted hoy mismo esté preparado para ir al cielo. La Biblia dice que el camino para ir al cielo es poniendo nuestra fe en Jesucristo. Tal vez usted tenga unas cuantas preguntas sin contestar en su vida. Tal vez haya disonancia en su andar con Dios. Permítame decirle que el Espíritu que dio fortaleza a los 144.000 es el mismo Espíritu de Dios que nos es dado a nosotros cuando recibimos a Cristo. La Biblia dice que cuando recibimos a Cristo, somos bautizados en el Espíritu. El Espíritu viene a vivir en nosotros y Él trae paz, gozo, esperanza y felicidad a nuestras vidas. Si usted no le conoce, le animo a que reciba a Jesucristo como su Salvador. Amén, amén. Pues bien, amigos míos, con ese mensaje divino de esperanza y gracia para un mundo quebrantado, aparecen dos hombres especiales conocidos como los dos testigos. Este es otro relato fascinante que encontramos en Apocalipsis capítulo 11, otros dos agentes del Apocalipsis. En esta serie hemos estado dedicando un día para compartir con usted un relato dramatizado que nos ayuda a visualizar cómo podrían desarrollarse estos eventos proféticos. Luego, al día siguiente, regresamos a las Escrituras para colocar el fundamento bíblico y mostrar que todo está basado en la verdad inspirada de la palabra de Dios. Así que, no se pierda nuestro próximo programa, cuando hablaremos sobre los dos testigos. Les habló David, Jeremiah, agradeciéndole por acompañarnos hoy y por su interés en conocer lo que la Biblia enseña y lo que eso significa para su vida. Nos escuchamos mañana, aquí en Momento Decisivo.
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2: Decía ayer que los personajes de la Biblia son personajes muy humanos, con todas las debilidades y con todas las grandezas que suelen tener los hombres. Yo veo, mi amiga, mi amigo, en esas historias bíblicas un retrato fiel de la actual condición humana y una advertencia divina para no cometer nosotros sus mismos errores. Hoy quiero mencionar a un pequeño personaje que se nombra brevemente en la palabra de Dios. Se trata de Paltiel, hombrecito que es mencionado en el capítulo 3 del segundo libro de Samuel. ¿Quién era este Paltiel? Era miembro de la corte del rey Saúl. Estaba locamente enamorado de Mical, la hermosa hija del rey. Pero Mical no lo amaba a él, sino a David. Y como David era el héroe nacional por sus victorias sobre los filisteos, el rey Saúl concedió la mano de Mical a David y no a Paltiel. El bueno de Paltiel quedó rumiando su pena y su derrota. Él no era héroe, él no era capitán del ejército, él no tenía coraje suficiente para salir a enfrentar a Goliat y vencerlo. ¿Qué más podía hacer sino quedarse en casa y llorar su pequeñez y ruindad? Pero un día, por azares de la política de palacio, Mical, la hermosa, fue quitada de David y entregada a Paltiel. El hombrecito fue feliz, intensamente feliz. Ya tenía la mujer de sus sueños, ya era dueño de su amada, ya podía presentarse en todos los actos de la corte y decir: Mical, mi esposa. Durante un tiempo disfrutó de esa fortuna que el destino le deparaba. Pero la política de palacio dio un vuelco otra vez. Las acciones políticas de David estaban otra vez en suba. Es fuerte otra vez y está a punto de ser rey. Entonces David reclama de nuevo a su mujer Mical. Y entonces Abner, un general violento y bravo, va donde Paltiel, le quita a su mujer y se la entrega a David como si fuera una cosa, un paquete, y no un ser humano. Paltiel llora desesperado. Llora las lágrimas del débil, del cobarde, del despojado. Sigue llorando tras de su mujer, pero Abner lo para en seco y con voz de trueno le dice: vuélvete a tu casa. Y Paltiel se traga sus lágrimas y emprende triste y apabullado el camino de su hogar. Es el prototipo del hombre pusilánime, del cobarde que no se anima a defender a su mujer delante de otros más fuertes. ¿Qué podemos hacer con la cobardía, esa flaqueza del carácter? Hay que hacerla a un lado y pedirle a Cristo, el Todopoderoso, que nos dé en cambio valor, coraje, osadía. El temor, la cobardía afectan la vida de millones de individuos, amargándolos y llenándolos de veneno. Cristo puede hacer un valiente de un cobarde, pero hay que entregarle a Él el corazón, el alma y la vida entera.
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fortaleceos en el Señor y en el poder de su fuerza. Vestíos de toda la armadura de Dios para que podáis estar firmes contra las asechanzas del diablo. Porque no tenemos lucha contra sangre y carne, sino contra principados, contra potestades, contra los gobernadores de las tinieblas de este siglo. Por tanto, tomad toda la armadura de Dios para que podáis resistir en el

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0: Venezuela, ora como Habacuc. Aunque la higuera no florezca, ni en las vides haya frutos, aunque falte el producto del olivo, y los labrados no den mantenimiento, y las ovejas sean quitadas de la majada, y no haya vacas en los corrales, con todo, yo me alegraré en Jehová, y me gozaré en el Dios de mi salvación. Jehová, el Señor es mi fortaleza, el cual hace mis pies como de ciervas, y en mis alturas me hace andar.
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2: Hola, les saluda Esteban Porras, Enfoque a la Familia, donde ayudamos a las familias a mejorar en Cristo a través de capacitación y educación en línea. Hoy escucharemos una edición del podcast nuevo de Enfoque a la Familia, Fortaleciendo Familias, con Donald y Silvia Franz. Ellos son un extraordinario matrimonio que ha ido compartiendo en diferentes lugares del mundo acerca de los principios que compartimos acá en Enfoque a la Familia. Y en este programa queremos apoyarle a usted en su matrimonio. Escuchemos.
3: Familia querida, bienvenidos. Esto es Fortaleciendo Familias. Feliz de estar con ustedes. Gracias por dejarnos entrar a su casa con este podcast, que siempre estamos con Silvia aquí pensando qué podemos hacer para que podamos bendecir a las familias de Latinoamérica.
4: Qué bueno es estar juntos y qué bueno es estar compartiendo programas que todos los temas que tratamos, siempre decimos, Dios primero nos habló a nosotros.
3: Así es. Desde que empezamos a caminar juntos, nos hemos propuesto algunas cosas claves que nos han llevado a permanecer en esta aventura. Dicen por ahí, el hombre es la cabeza, la mujer el cuello. Yo diciendo, la mujer es la columna vertebral. ¿Qué es la columna vertebral? Le da equilibrio al cráneo, a la cabeza. Si no hay columna, se cae la cabeza. Por eso la mujer tiene que traer estabilidad al varón. Muy bueno. Y vos fuiste una columna vertebral increíble para esta cabeza que iba por aquí y por allá.
4: Mutuo, que, mutuo. Sí, todo, la verdad que siempre pienso, ¿cómo el Señor sabe hacer tan perfecto todo? Y es como un rompecabezas el matrimonio, que cada piecita en su lugar, porque somos tan diferentes, pero el Señor a propósito pone cada pieza en su lugar y se puede formar algo hermoso.
3: Sí, exactamente.
4: Cuando nos dejamos moldear.
3: Ahí está. ¡Ay, esa dolió! Bien, quiero decirte algo. Una de las cosas que nos hemos propuesto desde el día cero, desde que antes de casarnos, es nunca jamás pronunciar la palabra divorcio en nuestra relación matrimonial.
4: Y a veces no decimos divorcio exactamente, pero decimos, ay, nos vamos a separar. Se usa mucho eso. Y nosotros nos propusimos, desde que éramos novios, no usar ni la palabra divorcio ni ningún sinónimo, porque son puertas abiertas lo que decimos.
3: Me acordé de algo ahora.
4: A ver, ¿de qué te acordás?
3: Qué terrible. Estaban dos abuelitos.
4: A ver.
3: Entonces dice que ellos argumentaban de que nunca hablaron de divorcio. Y le pregunta al entrevistador, ¿y nunca pensaste en divorciarte? Ella dijo así, muy suelta, no, divorciarme nunca. Asesinarlo sí, muchas veces, ¿verdad?
4: Wow.
3: está feo eso, ¿verdad?
4: Está feo, pero es a eso me refería. Sí. Decimos, no, yo nunca dije la palabra divorcio, pero usamos un montón de sinónimos.
3: Sí.
4: Y es lo mismo.
3: Exactamente.
4: Es ponernos de acuerdo con el enemigo para que destruya nuestro matrimonio.
3: ¿Por qué no mencionar divorcio? Aquí va. Jesús, Mateo 18:18. Esta es una palabra, no sé, clave.
4: Mateo 18:18.
3: Pensando en las relaciones. Esto afecta a todas las esferas de la vida. Pero si usted piensa en matrimonio, familia y relaciones, les aseguro, dijo Jesús. Cada vez que Jesús dice, en la versión Reina Valera, dice, de cierto les digo. Presta atención. Jesús dice, les aseguro. No es que dice, mira, quizás no. Les aseguro que lo que ustedes aten aquí en la tierra quedará también atado en el cielo. ¿Y cuántas veces hemos escuchado frases así como, ya no nos amamos, esto no va más, estoy cansado de luchar, hemos llegado muy lejos en esta relación, no hay retorno.
4: Siempre lo mismo, sí. Decís que vas a cambiar, pero sí. No cambiás. Uh-huh. Decís que vas a ponerte sí. las pilas con Dios, sí. vas a empezar a buscar a Dios, pero al final terminamos en lo mismo. Sí. Y algo que me gustaría aclarar, cuando estabas leyendo Mateo 18:18, sí. El otro día nos preguntaban acá en los mensajes, ¿por qué usamos tanto la Biblia? Mm. ¿Por qué ponemos tantos versículos cuando hablamos de los temas de familia?
3: Te tengo una respuesta muy fácil, sencilla y concreta.
4: A ver.
3: Mi opinión no sirve. La opinión, si nosotros queremos saber la verdad sobre cierto asunto, hay que tener la información original. Mm. Y la información original con respecto al matrimonio, a las relaciones, a la vida misma, la tiene Dios.
4: Y Jesús dijo que conoceremos la verdad sí. y que la verdad nos va a hacer sí. libre. Uh-huh. Y la palabra de Dios es la verdad.
3: Exactamente.
4: Y a medida que nos metemos con la palabra de Dios, empieza a traer libertad sí, a nuestras vidas.
3: Claro. Mira, Silvia, fíjate. Este dispositivo fue creado para comunicación. Uh-huh. Usted puede decir, no, yo quiero redefinir hoy el celular. Hoy quiero usarlo como martillo. Es lo mismo, es decir, vamos a redefinir el matrimonio. Lo que está pasando hoy es tan absurdo como querer clavar un clavo con un celular. No se puede redefinir. Dios ya lo creó y Dios puso el lineamiento y por derecho de creador y de autor tiene la autoridad para decir cómo funciona lo que Él ha creado. Uh-huh. Y Dios ha puesto en su palabra los lineamientos para saber cómo funciona esto del matrimonio.
4: Por eso es que vamos a la Biblia.
3: No hay otra, no hay otra. Mire, la verdad es la siguiente. No importa cuán marchita hoy se encuentre una relación matrimonial, si ustedes toman la decisión de restauración y pagan el precio y provocan el milagro, porque los milagros tienen que ser provocados, Dios puede sacar vida aún de la muerte. Uh-huh. Y puede hacer que su relación vuelva a resurgir. Por eso hoy hablamos de la importancia de cancelar o eliminar, borrar, no sé, de nuestro inventario esa palabra divorcio.
4: Saber que eso no es una posibilidad.
3: Sí, no, esto no existe.
4: Estar decidido a luchar por nuestro matrimonio y que Dios lo va a sacar a flote.
3: Uh-huh. Sí. El problema es que muchas veces muchos optan por esta opción del divorcio porque es sencillo, es más fácil buscar una nueva relación que... porque para recuperar lo que yo he perdido en esto aquí.
4: Estar buscando la pareja perfecta.
3: Claro. Para recuperar lo que perdimos aquí, voy a buscar otra relación. Uh-huh. Y en realidad eso es solamente un engaño.
2: Continuamos con el programa.
3: Muchas veces no se nos ha dicho, pero el enamoramiento dura 9 meses.
4: ¿9 meses?
3: Sí. Durante ese primer estadio del enamoramiento, el cerebro bloquea tu córtex frontal, uh-huh. donde está el juicio. Entonces, por los altos niveles de serotoninas, endorfinas, oxitocina y todas esas cosas que son las hormonas de la felicidad, yo no pienso. Entonces uno cree equivocadamente, ahora encontré el amor de mi vida. Suelto todo este uh-huh. proyecto de vida con mis 4 o 5 hijos acá, de 20, 30 años, para encontrar esta nueva relación, y me mando con todo, y al año me doy cuenta, ¿qué hice? ¿Cómo pude? Claro.
4: Claro, porque en esa etapa no pensamos claramente, no vemos claramente. Sí, ¿será que la palabra novio viene de ahí, novio?
3: Novio.
4: Pero siempre decimos, siempre decimos que cuando estamos de novio, tenemos que abrir los ojos.
3: Uh-huh. ¿Y después?
4: Y cuando nos casamos, el matrimonio hay que cerrar los ojos.
3: Y apretar los
4: dientes.
3: Para
4: toda la vida.
3: Hace como cuando mi mamá hacía el almuerzo y no me gustaba lo que cocinaba y me ponía ahí. Ay, yo no quiero comer eso. Y dice, callate y coma porque es lo que hay, me decía.
4: Uh-huh. Pero ahora, ¿sabes qué? Si estamos como estamos a veces en el matrimonio, es un espejo de lo que somos nosotros.
3: Ahí está
4: el problema.
3: Está bastante fuerte eso.
4: Sí. Claro, porque si no, alguien puede estar diciendo, ¿pero es aguantar?
3: No es aguantar. En ningún momento Dios tuvo la intención de que el matrimonio sea un...

0: resignación, uh-huh. aburrimiento.
1: La suerte que me tocó en la vida.
0: Uy, no. Imagínate lo que... Bueno, sea lo que sea como estés pasando, tené cuidado porque nos podemos estar condenando por nuestras palabras. Yo puedo estar condenando y, es una palabra medio fuerte, amputando, castrando mi futuro y el de mi familia por mis palabras que muchas veces pronuncio en momentos de debilidad y de crisis.
1: Es que las palabras que pronunciamos, al ratito empezamos a actuar en base a esas palabras.
0: Exactamente.
1: Y ahí es que traemos tanta desgracia a nuestro matrimonio.
0: El proceso sería así. Tenés que cuidar lo que pensás, porque conforme pensás, vas a hablar. Y conforme hablás, vas a sentir. Puedes darle vuelta del orden, de eso no importa. Pero lo que yo pienso, eso siento, y lo que yo siento, eso hablo, y lo que yo hablo, eso recibo. Me gusta mucho, te leo este texto bíblico, Salomón dijo, Proverbios 6:2, toma nota, te has enlazado con las palabras de tu boca, escucha esto, escucha ahora, y has quedado preso en los dichos de tus labios.
1: Wow, yo me imagino que es como que estamos con cuerdas así alrededor de nuestras palabras, que nos atan.
0: Exactamente. Yo creo que muchas personas hoy literalmente están atadas al divorcio y han llamado a la desgracia a sus vidas por este texto, por las palabras que han dicho. Cuando nosotros declaramos palabras de muerte, más, Salomón dice también, la vida y la muerte están en el poder de la lengua. Si yo constantemente te maldigo, yo estoy creando una atmósfera en mi casa, porque las palabras tienen el poder creativo. Dios creó el mundo
1: con palabras.
0: Con palabras, y a nosotros nos dio también esa capacidad. Por eso Jesús siempre le preguntaba a las personas, ¿ustedes creen que yo puedo hacer esto? Y la gente tenía que responder, sí, creo. Y Jesús decía, conforme a tu fe, será hecho, pero la fe tiene que ser expresada. Entonces, la fe se expresa con palabra, la incredulidad también.
1: Así es.
0: Entonces, cuando yo hablo, yo estoy generando en mi casa un ambiente. Quiero preguntarte, ¿qué ambiente hay en tu casa hoy?
1: También siento que por ahí de repente muchas esposas, muchas mujeres estarán diciendo, ustedes dicen esto y hablan así porque no saben el infierno que es mi casa y el ogro que es mi esposo.
0: Bueno, tengo una sola respuesta para esa persona.
1: A ver.
0: Ah, está, no te va a gustar. Nadie tiene el derecho de hacerte desgraciada la vida, porque la felicidad es personal.
1: Qué bueno está eso.
0: Yo decido si soy feliz o si me tiro en el pozo en el cual tú construiste. Vos decidís. O sea, yo puedo decir, ¿sabes qué? Esa es tu vida, pero yo decido ser feliz
1: a pesar de
0: lo que tengo ahí al lado. Entonces, cuando yo te entrego a ti el derecho de mi felicidad, yo me amargo. Porque vos no tenés el derecho de hacerme infeliz, no tenés, ni el poder de hacerme feliz. Yo soy feliz porque yo tengo a Cristo y decidí ser feliz aún en medio de las circunstancias. O sea, saquémonos ya de una vez por toda la cabeza la idea de que para que yo sea feliz, mis circunstancias en la vida tienen que sonreírme.
1: Por eso muchos novios se casan pensando, me voy a casar para ser feliz.
2: El día de mañana, Silvia y Donald Franz continuarán hablando sobre este tema. ¿Cómo fortalecer su matrimonio? ¿Cómo dejar de poner la responsabilidad de su felicidad y su plenitud en la otra persona? ¿Y cómo usted puede encontrarla en Cristo Jesús? Gracias por estar con nosotros en esta edición especial de Fortaleciendo Familias con Donald y Silvia Franz. Se despide Esteban Porras de Enfoque a la Familia, donde ayudamos a las familias a mejorar en Cristo.

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3: Quizás el Señor no pueda obrar más en cuanto al avivamiento por la falta de unidad de su cuerpo. Un cuerpo dividido es un contrasentido. Una iglesia dividida es una contradicción.

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1: En Dinámica 3 y 31 minutos.

0: en Dinámica 3, con 35 minutos.
1: Salmos 47:7. Porque Dios es el Rey de toda la tierra. Canten con entendimiento. 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
6: David Anders y Susan Geppinger, jóvenes actores ambos, tenían el nerviosismo del estreno. Esa noche inauguraban la temporada con una obra titulada «Sí, lo haré». Es una obra que exalta el valor del matrimonio y cuyo título incorpora la frase que se dice «novio y novia» al hacerse sus votos. El estreno fue todo un éxito y el público le dedicó a la pareja de actores un cerrado aplauso. Inicialmente programada para presentarse 6 semanas seguidas, esa obra teatral tiene la distinción de haber batido récord en la historia del teatro estadounidense por haberse representado en el mismo escenario con el mismo elenco estelar un total de 7.645 veces en el transcurso de 22 años ante más de 650.000 espectadores. Pero los protagonistas principales no solo la representaron, sino que la vivieron. Pues David Anders y Susan Geppinger, después de 500 funciones en las que hacían las veces de esposo y esposa, se casaron en la vida real, convirtiendo también en realidad para ellos la promesa del amor perdurable. Tanto en el escenario del teatro como en la vida real, representaron lo que es un matrimonio estable, feliz y amoroso. En la obra teatral, cuando el clérigo les preguntaba si estaban dispuestos a renunciar a los demás y a mantenerse fieles el uno al otro hasta que la muerte los separe, cada uno respondía, «Sí, lo haré». Así también en la vida real se prometieron y comenzaron a vivir los mismos votos. Fidelidad en el teatro y fidelidad en la vida real. Los votos de amor en todo matrimonio deben ser perdurables. Las promesas de cariño deben ser inmutables. El pacto de fidelidad debe ser indestructible. Y el acuerdo hasta que la muerte nos separe debe ser sagrado. Muchos matrimonios, lamentablemente, naufragan a los pocos años. ¿Cuál es el escollo que los hunde? El egoísmo, la rebeldía, el orgullo. Pero también es, tristemente, la infidelidad. Pues la infidelidad es el torpedo que abre una enorme brecha, a veces irreparable, en el casco del matrimonio. Si bien es cierto que más o menos la mitad de todos los matrimonios se separan o se divorcian, no es porque haya ninguna ley que así lo determine. Al contrario, Jesucristo mismo, el Hijo de Dios, dijo respecto al matrimonio, «Por tanto, lo que Dios ha unido, que no lo separe el hombre». Los responsables del fracaso de nuestro matrimonio somos nosotros, los que introducimos en él el microbio del orgullo y de la infidelidad y lo destruimos. ¿Qué podemos hacer para tener un matrimonio feliz? Pedirle a Dios que nos ayude no solo a serle fiel a él, sino también a nuestro cónyuge, hasta la muerte. Dios quiere y puede ayudarnos a lograrlo, de modo que disfrutemos de la relación conyugal estable y perdurable que diseñó para el bienestar de nuestro hogar.
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1: En Dinámica 4, con 2 minutos.

Éxodo 15:2. El Señor es mi fortaleza y mi cántico. El Señor es mi salvación. Él es mi Dios y lo alabaré. Él es el Dios de mi Padre y lo enalteceré.

0: vida?
1: Y usted dirá, pues no es más que lo que usted ha dicho.
0: No,
1: quizás sea mi voz, pero es el mensaje de Dios y su mensaje es poderoso y penetrante. Permítame esta otra pregunta. ¿Cuál es una de las primeras cosas que le gustaría enseñarles a sus hijos que hagan? Que lo escuchen. Y de igual manera, Dios quiere que usted lo escuche. Sin embargo, cuando sus hijos no lo escuchan, le gustaría disciplinarlos de alguna manera. ¿O acaso decide quedarse tranquilo y dejar que hagan lo que quieran? Solo si usted es un padre o una madre muy negligente e infiel. Pero Dios no es así. Y dice en Apocalipsis 3, versículo 20, «He aquí, yo estoy a la puerta y llamo. Si alguno oye mi voz, y abre la puerta». Déjeme explicarlo de esta manera. Le ha hablado él claramente acerca de algo, pero usted sencillamente cerró con cerrojo diciendo, no quiero arreglar ese asunto ni tengo por qué hacerlo. Pues recuerde esto. Tal vez no lo escucha ni tampoco lo ve. No obstante, él sigue ahí esperando y diciendo, he aquí yo estoy a la puerta y llamo si alguno oye mi voz. ¿Qué le dice? Te ruego que me dejes entrar. Y ahora volvamos a lo que dijimos al principio. En otras palabras, nosotros no andamos por ahí en busca de Jesús. Vea lo que dice en Lucas capítulo 19, versículo 10. Porque el Hijo del Hombre vino a buscar y a salvar lo que se había perdido. Jesús pudo resumir la verdad más maravillosa en ese versículo sencillo y breve. Fíjese que no vino solo a buscar, sino a buscar y a salvar lo que se había perdido. De manera que yo le hago esta pregunta. ¿En algún momento de su vida ha dicho, como respuesta al Señor, te abro mi corazón, Jesús, y te pido que perdones mis pecados, que entres a mi ser, que me salves de mi pecado y que me guíes todos los días de mi vida? ¿Alguna vez ha hecho eso? Ahora bien, permítame decirle solamente una cosa. Yo he sido creyente durante muchos años, y puedo asegurarle que lo más emocionante en mi vida es sencillamente esto. Tener una relación estrecha con Jesucristo. Usted puede buscar, investigar, meterse en una aventura o hacer todas las cosas que quiera, pero solo Él puede satisfacerlo completamente. Oremos. Oh Señor Jesús, cuán grandioso y maravilloso eres en tu humanidad y en tu deidad, en las cuales anduviste en esta tierra mostrándonos su significado. Y ahora, sentado a la diestra del Padre, nos hablas por medio de tu Espíritu que está en nosotros y nos das dirección y consejo mientras cumples tu promesa de ser para nosotros lo que nuestro corazón necesita. Además, tienes comunión con nosotros, aunque sabemos que no lo merecemos. Sin embargo, eso es lo que eres, el amoroso e incondicional Jesús, en cuyo nombre te damos las gracias. Amén.
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1: Reflexiones para la vida. Tan cierto como que yo vivo, dice el Señor soberano, no me complace la muerte de los perversos, solo quiero que se aparten de su conducta perversa para que vivan. Arrepiéntanse, apártense de su maldad, oh pueblo de Israel. ¿Por qué habrían de morir? Ezequiel 33:11. Dice la palabra que Dios no quiere que ninguno se pierda, sino que todos procedan al arrepentimiento. La justicia es un atributo inherente del Eterno. Él no puede tolerar el pecado. La buena noticia es que todos son candidatos a ser perdonados, solo que se requiere de un arrepentimiento verdadero. El Señor siempre quiso que Israel se apartara de su pecado, pero la dura cerviz de este pueblo le impidió tener una vida devota. No basta tener una vida religiosa, se requiere una relación personal con el Eterno y que el Espíritu Santo dirija nuestros pasos para poder agradarle en todo. Todos tienen esperanza de ser perdonados, pero no todos tienen el carácter para arrepentirse. Algunos que están en el foso les da pena pedir perdón, y cada día se van hundiendo más. El Señor espera que te pongas a cuentas con Él. Tu arrepentimiento siempre será aceptado por Dios. Que en este día te acerques al Padre con un corazón contrito y humillado. De hacerlo, ten la seguridad que el Todopoderoso te recibirá. Deseamos que Dios te bendiga en este nuevo día.
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2: En Dinámica son las 5:34.

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nuevo día, una lluvia de gracias a Dios, nuestro Padre. Gracias, Señor, por conservarnos la vida. Gracias por la luz, el aire, el pan y todos los beneficios materiales que nos concederás hoy. Gracias por haber conocido la verdad salvadora, por ser hijos tuyos, hermanos entre nosotros. Gracias por ser portadores de tu mensaje en la señal YBXD Dinámica. Gracias por la fortaleza que nos das para vencer la tentación del dinero, la vanidad y el egoísmo, y sacar experiencia de los errores. Te ofrecemos nuestra memoria, entendimiento y voluntad, todo nuestro cuerpo con sus sentidos, toda nuestra actividad en el día de hoy. Que tu gracia nos guíe para que no fracase tu plan sobre nosotros. Cada día que se inicia una nueva etapa de trabajo, acuérdate de agradecer al Padre la oportunidad que te concede y prepárate para ejecutar las tareas que tienes entre las manos con alegría y buena voluntad. Agradece además el trabajo que te proporciona el pan de cada día y trata de hacerlo lo mejor que puedas. El trabajo bien realizado nos trae la alegría del deber cumplido. Buenos días. Dinámica te saluda con optimismo.

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El Señor nos dice: He aquí que yo les traeré sanidad y medicina, y los curaré, y les revelaré abundancia de paz y de verdad.

0: En Dinámica 6, 12 minutos.
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3: Hola amigos. El tiempo también es parte de la respuesta a nuestras oraciones. Todos disponemos de ocasiones para orar, pero no todos lo hacemos. Hay que entender que la oración es una relación espiritual capaz de reunir el poder y la gracia del cielo a nuestro favor, y eso no es ni puede ser fácil. La oración provoca un movimiento sísmico en el mundo espiritual que produce necesariamente cambios, porque se trata de hacer retroceder al enemigo de la humanidad, quien nunca ha tenido buenas intenciones con nosotros. Cuando oramos nos enfrentamos al reino del enemigo. Solo la oración puede hacerlo retroceder. Orar no es fácil porque el diablo hace todo lo posible para que nos alejemos del altar. En ese sentido es necesario recordar la experiencia del profeta Daniel, cuando el ángel le dijo: tus palabras fueron oídas desde el primer día, pero no podía venir por la oposición del enemigo. El profeta no se desanimó por lo que sintió mientras oraba en condiciones tan críticas. Permaneció sin vacilar en la trinchera y a su debido tiempo vino la respuesta divina que le reveló que, aunque la situación que vivía no era para nada gratificante, finalmente Dios tenía el control después de batallar con huestes demoníacas, enemigas de la humanidad, con las que hay que luchar perseverantes si deseamos obtener la victoria. Si queremos que se produzcan cambios en nuestro entorno o en nuestra vida, tendremos que aprender a esperar el tiempo de Dios.
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0: en Dinámica 6 con 20 minutos.
1: Salmos 47:7. Porque Dios es el Rey de toda la tierra.

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El Señor nos dice en Jeremías 33:6, pero les traeré salud y medicamentos, y los sanaré, y les haré experimentar una paz abundante y duradera. 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

0: en Dinámica 6, con 32 minutos.
1: Es tiempo de levantarse. Dice la palabra de Dios en el libro del profeta Isaías en el capítulo 60, levántate, resplandece, porque ha venido tu luz y la gloria de Jehová ha nacido sobre ti, porque he aquí que tinieblas cubrirán la tierra y oscuridad las naciones, mas sobre ti amanecerá Jehová y sobre ti será vista su gloria. Ya es tiempo de levantarse. La fe no niega la realidad. Sí, hay tinieblas, hay oscuridad en las naciones, hay conflictos, pero sobre ti amanecerá Jehová, aunque la tierra esté llena de tinieblas y oscuridad a las naciones, dice el Señor que es tiempo de levantarse. No esperes más. Este es el mejor tiempo. He entendido que los tiempos de crisis, los tiempos difíciles, son los tiempos de oportunidades. Las mejores oportunidades son en los momentos más difíciles. Las estrellas brillan mejor y se ven más hermosas cuando la noche está muy oscura. Quizás hay oscuridad en las naciones, hay tinieblas en la tierra, pero si te levantas, sobre ti amanecerá Jehová, y sobre lo que hagas, sobre lo que emprendas, será vista su gloria. Digan amén a eso.

0: En Dinámica 6, 38 minutos.
1: Primer libro de Crónicas 29:11. Tuya es, Señor, la magnificencia y el poder, la gloria, la victoria y el honor, pues tuyas son todas las cosas que están en los cielos y en la tierra. Tuyo es, Señor, el reino. Tú eres excelso sobre todas las cosas.

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2: Hola amigos. Hemos confundido a la santidad con nuestros gustos y disgustos en lo atinente a usos y costumbres. En Colosenses leemos: pues se habéis muerto con Cristo en cuanto a los rudimentos del mundo, porque como si vivieseis en el mundo, os sometéis a preceptos tales como no manejes, ni gustes, ni aun toques, en conformidad a mandamientos y doctrinas de hombres, cosas que todas se destruyen con el uso. Ese tratamiento antibíblico no debe ser obstáculo para que miremos de frente lo que la Biblia nos enseña. De no ser así, Jesús no se hubiera ocupado de dejar bien sentado el lugar de la santidad en la vida del cristiano, cuando nos entregó el Padre Nuestro con la orden: vosotros pues oraréis así. En la palabra de Dios, la enseñanza de la santidad es una revelación progresiva. Dios empezó hablando a Moisés de la santidad de las cosas. Quita tu calzado de tus pies, porque el lugar en que tú estás, tierra santa es. Más tarde se ocupó de la santidad de las personas: porque yo soy Jehová tu Dios, vosotros por lo tanto os santificaréis y seréis santos, porque yo soy santo. Y luego, el mismo Dios de Moisés nos habla a través del apóstol Pedro: como hijos obedientes, no os conforméis a los deseos que antes teníais estando en vuestra ignorancia, sino como aquel que os llamó es santo, sed también vosotros santos en toda vuestra manera de vivir. Porque escrito está: sed santos, porque yo soy santo.
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0: Muy buenos días tengan todos los amigos y amigas del Devocional Diario. Soy el Pastor Federico Tranfa, del Centro Cristiano de Avivamiento Rey de Reyes Madrid, y quiero compartir contigo esta semana de devocionales acerca del agradecimiento. Compartir este tema del agradecimiento es importante, y lo primero que debemos darle gracias a Dios es por el amor de Dios incondicional. Él nos rescató sin merecerlo. Puede ser que quizás tú no sientas el amor de Dios en este momento, pero eso no significa que Él no te ame. Tus acciones y estilo de vida pudieran interponerse entre Dios y tú, pero Él te ama entrañablemente, aunque no lo merezcas. Dios es bueno y su amor perdura por siempre. De hecho, su amor por ti es tan grande que Él ya dio la máxima prueba de amor posible: sacrificar a su propio Hijo Jesucristo para rescatarte de una eternidad separada de Él. Lo segundo es que te hizo parte de su equipo. Además de mostrar su amor incondicional al salvarte, Dios también te puso en el equipo vencedor. ¿Recuerdas cuando eras niño y siempre anhelabas que te escogieran como parte del equipo ganador en tu juego o deporte favorito? Bueno, Dios ya te escogió como parte de su familia, como parte del equipo vencedor, el equipo encabezado por Jesús. Dios ya sabe el final de la historia, y si estamos en Cristo, estamos del lado vencedor. En tercer lugar, te ha bendecido. Jesús te salvó y te hizo parte de su familia, pero no se quedó allí. El Padre te ha bendecido con toda bendición espiritual en Cristo. En los lugares celestiales dice: ¿qué significa eso? Que te ha adoptado como hijo, que te ha dado una nueva identidad y que ha comenzado una obra maravillosa que estará siempre contigo y que nunca te dejará. Vamos a orar y darle gracias al Señor. Padre, hoy te damos gracias por habernos salvado al enviar a tu Hijo Jesús a morir por mí en la cruz. Gracias por perdonarme todos mis pecados, por hacerme parte de tu familia, por darme una nueva identidad y hacerme parte de tu equipo vencedor. Amén.
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0: en Dinámica 7, 0 minutos.
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0: en Dinámica 7, 27 minutos.
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2: Vamos a predicarle al mundo, señores.

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1: En Dinámica 7 y 59 minutos.
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1: Muchísimas bendiciones para todos. Lunes 4 de mayo y muy contento y agradecido al Señor. Hoy celebramos nuestro quinto año de transmisión por acá, de manera ininterrumpida aquí en Radio Dinámica. Un grato placer, un gusto y una gran bendición para nosotros. Oficialmente el día de ayer, 3 de mayo, pero hoy lo celebramos junto a ustedes. Muchísimas bendiciones abundantes. Y además, gracias por acompañarnos todo este tiempo. Este es tu programa Solo Tu Gracia, en donde la palabra de Dios tiene el primer lugar, un espacio donde su palabra siempre será suficiente. Y estamos aquí en Radio Dinámica 1490, en la amplitud modulada, siempre única, refrescante y edificante. Programa Manuel Felipe García, control técnico detrás de la mesa técnica, Damaso Montero. Musicalización del espacio, Andrés Oliveros, y quien tiene el grato placer de dirigirse a ustedes a esta hora, 8:02 de la mañana, el 2662 Jonathan Labrador. Estaremos hasta las 8:55. 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Nuestro único número de contacto para la estación, para el programa, 0424-103-4849, y nuestra página web www.radiodinamica.com.be/Caracas. 8:04 de la mañana y vamos de inmediato con nuestro devocional, nuestra primera sección, el devocional Dios en Sandalias. Fe prestada. Mayo 4. Marcos capítulo 2 contiene esos textos que necesitamos leer nuevamente. Ese texto describe la escena en la que el paralítico llega a la presencia de Jesús. ¿Cómo reacciona el Señor? ¿Cómo era la fe que observó en ellos? ¿Y por qué dudaron los que estaban presentes? No me diga que la escena que describe este pasaje no presenta ciertos matices un poco jocosos. Jesús estaba en una de las habitaciones de la casa donde se alojaba, y por donde quiera que se mirara había gente expectante, apretujada. Él les hablaba la palabra del Señor, quizás explicando, como era su costumbre, algún aspecto del reino de los cielos. ¿Habrá escuchado el Señor ruidos en el techo? Lo cierto es que repentinamente comenzó a caer sobre su cabeza parte del techo, abesto, quién sabe qué tipo de material. Y mientras intentaba seguir con lo que estaba enseñando, se abrió un pequeño agujero, un boquete encima de él. Una mano se introdujo y comenzó a agrandar la abertura mientras seguía cayendo como lluvia el material que se usaba para construir los techos. Y causa gracia la escena porque se conoce lo sagrado que es para nosotros mantener el orden en nuestras reuniones. Yo no puedo imaginarme estando predicando en la iglesia y que estén abriendo el techo y uno

expectante esperando a ver qué pasa y la gente preocupada. Bueno, el culto en muchas iglesias es inalterable. No se tolera ningún tipo de variación si alguna persona ora. Bueno, todos los demás deben estar callados y si alguien empieza a hablar, alguien se pone incómodo. No nos gustan las interrupciones ni los hechos improvisados. Ni hablar de la reacción si alguien hiciera un agujero en el techo durante una reunión. Bueno, de inmediato enviaríamos a los diáconos, a alguien, a personas a resolver la situación. Y sospecho que si el Señor quisiera interrumpir alguna de nuestras reuniones, necesitaría pedir permiso con varios días de anticipación para que le abramos un espacio en el programa. ¿Cómo se puede llevar adelante un ministerio dirigido por el Espíritu Santo cuando nosotros construimos una estructura tan rígida? ¿Se da cuenta del estilo de ministerio que desarrollaba Cristo? Era flexible y sobre todo se mostraba sensible a lo que sucedía a su alrededor. No estaba atado a un programa. Y qué importante es que como líderes poseamos esas mismas cualidades. Usted no le va a cambiar la vida a nadie si está atado a un programa. Las personas no son un programa, requieren de un trato vivo, dinámico, personal. Y Jesús vio la fe de los cuatro amigos. No sabemos si el paralítico también gozaba de fe, pero la fe de ellos resultó crucial. ¿Hasta dónde usted está dispuesto a ir por las personas que ama? ¿Se atrevería por ellas a abrir un boquete en un techo para llevarlos hasta Jesús? Bueno, estos hombres estaban dispuestos a ir hasta lo último de la tierra si fuera necesario. Y esa es la misma actitud que el Señor requiere encontrar en el inventario de nuestras vidas. ¿Estarías dispuesto a llevar a una persona hasta lo último solo por entregarle o presentarle a Cristo Jesús? Es una gran pregunta, una gran lección para esta hora, ¿verdad? Yo estaría dispuesto. A estas alturas de mi vida es el resto que podemos dar o lo que deberíamos dar ya por el Señor. 8:17. Bueno, mis amados, es un momento especial para nosotros. Les había preanunciado tener para nuestro programa del día de hoy algo especial y tendremos hoy una sección que ya la habíamos presentado antes. Es la nueva sección de Tributo a, y hoy nuestro primer episodio fue para hablar de este cantante maravilloso, el niño de la salsa, el niño bonito, Ismael Miranda. Hoy, con motivo del retiro de la palestra musical mundial, hoy tendremos un programa especial porque se lo estaremos dedicando a Yulisa. Así que quédate con nosotros porque tenemos unas cuantas cosas sobre Yulisa, maravillosa carrera. Y de nuevo les damos una muy cordial bienvenida a todos a tu programa. Estamos con nuestro episodio número 2 de Tributo a Yulisa Arce, reconociendo su labor, reconociendo su trayectoria. Ella es conocida simplemente como Yulisa. Nace el 13 de enero del año 76 en Chicago, Illinois, hija de padres puertorriqueños y la mayor de 4 hermanos. Pero desde muy pequeña estuvo marcada su vida por la fe. A los 12 años ya cantaba en el coro de su iglesia local, a los 14 ya era maestra de escuela dominical. Ese amor por la alabanza y por servir al Señor sería el fundamento de toda su trayectoria. A los 16 años, Yulisa da un salto profesional uniéndose al grupo Generación Escogida, con el que graba varios discos y comienza a sonar en el circuito de música cristiana. Allí conoce a Mike Rivera, su esposo actual, su compañero de vida, su compañero de matrimonio, su compañero de ministerio, un productor puertorriqueño quien se convierte no solo en su esposo, ellos se casan en noviembre 29 del año 97, sino en su compañero inseparable de ministerio. Juntos se mudan a Dorado en Puerto Rico y forman una familia con 3 hijos, John Michael, Alira y Hayden. En el 98, bajo su propio sello Firmeza Music, Yulisa lanza su primer álbum solista, Regresará por mí. Lo produce su esposo
Mike. El disco es un éxito de inmediato, gana el premio Tu Música al Mejor Álbum Cristiano, el premio titular al Álbum del Año, incluso compitiendo contra artistas seculares como Ricky Martin y Chayanne. Fue un hito que abrió puertas en medios seculares y la posicionó como una de las voces más poderosas de la música cristiana hispana. Y yo creo que ese inicio fue un inicio maravilloso. Esa primera producción marcó un hito y marcó un tiempo especial en la vida. Se abrió un gran boquete, siguiendo los términos de nuestro devocional, en el ambiente y en la música cristiana, con el irrumpir de Yulisa sobre la palestra profesional, artística, y de allí sobrevino se ha devenido una carrera maravillosa. Para comenzar este tributo, escuchemos entonces esa canción que marcó su debut y que de verdad sigue siendo un himno de esperanza. Entonces vamos a escuchar en este primer tiempo Regresará por mí, una canción escrita y producida por Mike Rivera, interpretada por Yulisa Arce. Regresará por mí. Ya regresamos.

Qué canción tan poderosa, maravillosa para arrancar la carrera de Yulisa. Regresará por mí no solo fue su carta de presentación, sino que le abrió puertas en premios seculares, demostrando que la música cristiana tiene calidad y mensaje para todos. Los inicios de Yulisa están profundamente arraigados en la iglesia. Nacida en una familia puertorriqueña creyente en Chicago, desde una niña absorbía los valores de fe, sinceridad y amor al prójimo. A los 12 años entra al coro de su iglesia. Allí descubre su don para cantar alabanzas. A los 14 ya enseña en la escuela dominical, mostrando una madurez espiritual impresionante para su edad. A los 16 llega el salto profesional con Generación Escogida, un grupo de música cristiana donde graba varios proyectos. Allí conoce a Mike Rivera, quien no solo produce esos discos, sino que ve en ella un talento único. Su matrimonio en el 97 marca el inicio de un ministerio familiar. Mike se encarga de producir, arreglar, componer. Yulisa utiliza su voz para llevar el mensaje del evangelio. En el 98 sale Regresarás por mí, con colaboraciones de músicos como Huizo Aponte, Ismael Rivera, David Quiñones, Carlos Vélez, hasta la Orquesta Sinfónica de Honduras participó en ese álbum. Se vende muy bien, gana premios y la lleva a giras internacionales, incluyendo las cruzadas del evangelista Guille Ávila. Esto lo catapulta a ella también. Yulisa no solo canta, su voz melódica y poderosa empieza a conquistar América Latina, Estados Unidos, Europa. Esa cruzada evangelística con Guille Ávila la hizo conocer muchos lugares, se dio a conocer y empezó a ser querida, y de verdad que fue una proyección importante en su carrera. Vamos al segundo acto y hemos escogido una canción que también es muy especial. Una canción que captura esa etapa de inicios llenos de pasión de Yulisa por el Señor. Esta canción, segunda canción, tiene por título Pienso en su amor. Hemos escogido 6 canciones: Enamorada, Amarte más, Inexplicable, y cerraremos con El gran yo soy, una gran canción. La voz de Yulisa es fresca, pero también es contundente, una interpretación maravillosa, magistral, como hasta el día de hoy nos tiene acostumbrados. En la voz de Yulisa, Pienso en su amor.

pienso en su amor, nos recuerda el primer amor por Jesús que Yulisa ha mantenido a lo largo de los años. Su conversión no fue un momento dramático de rescate del mundo, sino un crecer en la fe que ya tenía desde niña, profundizándose en un compromiso total con el ministerio. Yulisa creció en un hogar creyente, de personas creyentes en el Evangelio, creyentes en Cristo. Pero su llamado al ministerio profesional se consolida luego de su matrimonio con Mike. Juntos entienden que Dios les ha dado talentos complementarios. Ella para cantar y predicar con la voz, él para producir y componer. Su matrimonio es un pacto ministerial. Ellos se mudan a Puerto Rico para enfocarse en esa música que edifique a la iglesia local, y qué motivo tan especial tuvieron. El éxito de Regresará por mí confirma que Dios los respalda. Yulisa dice que subirse a recibir premios seculares fue una oportunidad para testificar: Jesús es el motivo de mi canción. Esa era su frase preferida, la que escuchamos de ella en varias ocasiones. Esa gira, por cierto, de nuevo lo soy reiterativo, que tuvo con Gigi Ávila, la catapulta, pero también la confronta con la responsabilidad de usar esas plataformas para atraer almas a los pies del Señor Jesús, no solo para aplausos. Y esto nos hace reflexionar también. Su fe se ve en decisiones como cuando crea Firmeza Music, su sello independiente para controlar el mensaje cristiano sin compromisos comerciales. Qué importante también fue esto en su carrera. Ha grabado 14 álbums en español, un EP y un disco en inglés, siempre de la mano de Mike Rivera a su lado. Vamos a escuchar una canción que expresa esa pasión renovada por el Señor Jesús. De hecho, les recomiendo escuchar su más reciente producción completa, Memorias, y ya vamos a tener oportunidad de hablar de este último single que ha grabado maravilloso junto a Ricardo Rodríguez. Escuchemos Enamorada en la voz de Yulisa Arce. Ya regresamos, no se vayan.

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2: Estamos de vuelta y estás en sintonía de Solo Tu Gracia, en donde la palabra de Dios tiene el primer lugar, un espacio donde su palabra siempre será suficiente. Estamos aquí en Radio Dinámica 1490 en el dial de la amplitud modulada. Hoy en nuestro quinto año de transmisión interrumpida, quinto año de aniversario aquí en la radio, en Radio Dinámica, celebrando la vida de Yulisa Arce, un tributo a Yulisa Arce Rivera, nuestro segundo episodio de tributo a, y estamos hablando de esta mujer, esta cantante, intérprete. Enamorada es la más reciente canción que colocamos en la primera parte del programa. Al final captura el corazón de Yulisa por Jesús, un amor que ha sostenido en su familia y ministerio por décadas. Su proceso de vida ha sido de crecimiento constante, equilibrando maternidad, giras, familia, fe. Casada con Mike desde el 97, ya lo mencionamos, tres hijos, John Michael, Alira y Hayden. Mike no solo es el productor de todos sus álbumes, arregla, compone, graba, sino es pilar familiar también. Juntos han criado a sus hijos en el Evangelio, con Alira incluso colaborando en proyectos recientes como Chapel Sessions. Yulisa ha enfrentado el reto de ser madre, ministro del Evangelio, giras por Europa, Latinoamérica, Estados Unidos, mientras cría a su familia en Dorado, Puerto Rico. No hay reportes de crisis graves de salud en la vida de Yulisa, gracias al Señor, pero sí el testimonio de una perseverancia en un ministerio de más de 25 años, lanzando álbumes como Mi Propósito, que fue nominado al Dove Award, o Inolvidable, dentro de sus producciones de himnos clásicos. En 2006 se convierte en la primera puertorriqueña nominada a un Dove Award. También presenta Espíritu Latino en Gospel Music Channel. Su proceso es de fidelidad, de coro infantil a llenar estadios completos, siempre con Mike y su familia como soporte. Como les dije, la más reciente producción es Memoria y es un arreglo sinfónico maravilloso. A continuación vamos a escuchar una canción que se llama Amarte Más, desde el 98, que fue la producción de su disco Regresarás por Mí. Nació en mi corazón, en las salas del amor, Admisión General. Escucharemos dos canciones hoy de Admisión General. Escucharemos una canción de Corazón Latino, Desde el Principio, Mi Propósito, Inolvidable, El Ritmo de la Vida, Adorándote, Metamorfosis, Me Vistió de Promesas. 25 años de producción, Amarte Más.

Amarte Más resume el legado de Yulisa, una vida dedicada a amar y servir a Dios con excelencia. Su impacto va más allá de las ventas, es formación de generaciones en la alabanza. Sus premios, qué importantes los premios ganados. Año 99, premios Tu Música en Puerto Rico, álbum cristiano del año por Regresará por mí, un año después de haberlo producido. En ese mismo año, artista revelación en Puerto Rico, premios Tito Lara. 2001, en Guatemala, voz femenina internacional. Año 2001, canción del año por Enamorada en Guatemala. 2004, premios Conquistador en Los Ángeles, California. Ese álbum contemporáneo del año, Corazón Latino, qué producción tan hermosa, Corazón Latino. 2004, Orlando, Florida, cantante femenina del año. 2004, en Los Ángeles, California, por álbum cristiano del año, Corazón Latino, Latin Music Fan Awards. 2006, premio Paoli en Orlando, Florida, cantante femenina del año. 2006, premio ARPA en México, álbum femenino del año por Mi Propósito. Su vida de fe, su vida es una vida entregada al ministerio, programas de televisión, colaboraciones con Funky, con Marcela Gándara, con Daniel Calvetti, con René González, Redimido, con Alex Zurdo, y está su más reciente producción, Memorias, una producción discográfica espectacular. Se las recomiendo, es hermosa. Y sus más recientes coritos, Al Son de Cuba, esa canción es espectacular. Está al final de esta producción. Muestra innovación fusionando clásicos cristianos con ritmos latinos. Y lo más reciente, pero a nivel de un sencillo producido, no su producción completa, sino un single, como le llamamos, se llama Fueron Tus Manos. Es una versión en mariachi acompañada de Ricardo Rodríguez. Yulisa no solo canta, también discipula familias, educa a través de la fe. Y es la prueba de que un matrimonio que se entrega al ministerio produce un fruto duradero. Vamos a escuchar Inexplicable, un testimonio de su caminar con Cristo. Es una vida entregada al ministerio y entregada a su Dios. A través de las canciones expresa su amor por Dios. Inexplicable, en la voz de Yulisa.

0: Merci, Seigneur.
1: Inexplicable nos deja pensando en las maravillas de Dios en la vida de Yulisa. Y para cerrar, algunas curiosidades. Estuvo en una palestra compitiendo contra Ricky Martin y contra Cheyenne y ganó esos premios. Premios seculares. Ha sido la primera puertorriqueña nominada al premio Dove Award, nada más y nada menos. Mike, su esposo, ha producido todos sus discos, incluyendo un disco con la Orquesta Sinfónica de Honduras. Alira, que es uno de sus hijos, esta nena canta con ella en los coros. Yulisa Arce escribió también un libro. Ese libro lleva por título Me Vistió de Promesas y es un devocional o un devocionario basado en el Salmo 91, donde comparte cómo las promesas bíblicas la han sostenido en su vida como mujer, esposa, madre, como ministro del Evangelio. Y es un libro lleno de fe práctica y explica verso a verso las promesas de Dios sobre sanidad, protección, prosperidad, salvación, con testimonios personales de su trayectoria musical y familiar. Este libro ha sido publicado por Casa Creación. Mis amados, hoy honramos la vida de Yulisa Arce en vida, voz de fe por más de 25 años, una familia ministerial, ejemplo de perseverancia, ejemplo de fe y constancia. Han sido más de 25 años entregada al Evangelio, entregada al ministerio, con su propia empresa, Firmeza Music, su propia familia, entregándolo todo por el avance del Evangelio a nivel global. Se le ve tan fresca a la edad que está con su familia. Ella misma, habiendo pasado de todo en esta vida, se le ve todavía tan joven, tan jovial, con tanta fortaleza. Deben verla en su más reciente producción, Memorias. Ya está en las redes, ya está en el streaming. Pueden buscar en YouTube ello y mira, de verdad que hoy honramos su vida. Cerraremos con un canto maravilloso, el gran Yo Soy, y con eso queremos agradecerle a ustedes por su atención y su sintonía el día de hoy en nuestro segundo episodio de Tributo a Hoy a Yulisa Arce. Maravilloso día, maravillosa semana, pasen cada uno de ustedes. Un fuerte abrazo a todos en la dirección general de la estación, don Manuel Felipe García, control técnico, Damason Montero, musicalización del espacio, Andrés Oliveros, y en la producción y conducción, el 2662 Jonathan Labrador, nuestros anunciantes, Delicias del Maná, librería y papelería Hashem, Chichas Moncada, Sofonías Gourmet, y la comunidad cristiana Los Cocuyos, somos una familia para pertenecer. Sigan con la programación especial y única de Radio Dinámica 1490 y les dejo esta canción maravillosa cerrando con Yulisa hoy, el gran Yo Soy. Que Dios les bendiga súper abundantemente. Disfruten esta canción en la voz de Yulisa Arce Rivera, el gran Yo Soy.

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1: En Dinámica son las 8:57.
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3: Vivimos en una cultura que constantemente intenta redefinir quién es el ser humano, cuál es su propósito en la vida y qué significa vivir para la gloria de Dios. Algunos dicen que el hombre es simplemente un producto de la evolución. Otros creen que el propósito de la vida es solamente buscar el placer, el éxito o el poder. Pero la Biblia nos lleva al principio, al libro de Génesis, para mostrarnos quiénes somos nosotros realmente delante de Dios. Allí aprendemos que el ser humano no es un accidente del universo, sino una creación directa de Dios, hecha con un propósito, con una dignidad y con una responsabilidad. En Génesis 2:15 dice: Entonces el Señor tomó al hombre, lo puso en el huerto del Edén para que lo cultivara y lo cuidara. Adán era un administrador de la creación de Dios, y hoy queremos reflexionar en Génesis 2 y responder preguntas fundamentales sobre nuestra identidad, nuestro propósito en la vida, el trabajo que Dios nos ha asignado, lo que es la libertad humana y nuestra relación con nuestro Creador. Y tenemos con nosotros, para hablar de este tema, al Pastor Salvador Gómez Dixon. Pastor, bienvenido.
4: Gracias, Eduardo. Y gracias a aquellos que nos reciben en sus hogares o celulares o en el automóvil, o donde quiera que se encuentren. Es un gozo poder hablar de estos temas.
3: Para mí es un gozo, y más porque tú estás predicando esta serie de los primeros 11 capítulos del Génesis, ¿verdad? En IBSJ, Iglesia Bíblica del Señor Jesucristo, y queremos sugerir.
4: Sí, hay cosas que quizás aquí no tratamos, que podemos ver con más amplitud en esos mensajes.
3: Aquí la tratamos de manera diferente, porque sí. No es lo mismo la entrevista, las preguntas que surgen sobre la marcha, que en un mensaje en ese sentido. ¿Qué nos enseña Génesis 2 acerca de quién es el ser humano?
4: Bueno, Génesis 1 y 2 son básicamente una unidad literaria, y en el capítulo 1 se nos habla del hombre como alguien creado a la imagen de Dios. Eso significa que hay un distintivo que nos hace distintos a todo lo demás en la creación de Dios. Y el hombre en ese aspecto es alguien que puede tener comunión, relación con el Dios que lo creó.
3: Eso me lleva a preguntarte inmediatamente, entonces, ¿nosotros no somos el fruto de procesos biológicos?

0: Si nos metemos por ese tema de la teoría de la evolución y nos limitáramos aún a hablar solo de la anatomía o del hombre como tal, tendríamos mucha tela que cortar para ver lo ilógico de pensar en el origen del hombre por esa vía. Porque tenemos que pensar no solo del proceso evolutivo de los orangutanes, de los monos, a lo que es un hombre, sino también desde la ameba al desarrollo de todos los demás seres vivos. Y anterior a eso, de cómo llegó el universo a ser. O sea, son tantos elementos que dependen puramente de la casualidad y del azar que nos enfrentamos a una imposibilidad. Lo que ocurre es que es una verdad conveniente. La verdad conveniente es que si la teoría de la evolución fuera cierta, significa que nosotros estamos de nuestra cuenta, significa que no tenemos un ser superior al que nosotros vamos a dar, ante quien somos responsables y a quien daremos cuenta, significa que podemos hacer y deshacer. Pero eso es una trampa, sí. Porque realmente, si nosotros viviéramos así realmente al azar, significa que nosotros estaríamos de acuerdo en que no solo yo haga lo que yo quiera, sino que los demás también hagan lo que quieran.
1: Es así.
0: En esa supervivencia de las especies. Pero, como decía, o sea, meternos en ese tema...
1: Te voy a reformular ahora. La Biblia nos enseña que el hombre fue creado por Dios, que no es el resultado de un proceso biológico. Y dice Génesis 2:7 lo siguiente. Entonces el Señor formó al hombre del polvo de la tierra y sopló en su nariz aliento de vida, y fue el hombre un ser viviente. Explícame eso.
0: Tú sumas lo que dice el capítulo 1 con el hombre como imagen de Dios. Hay algo en la visibilidad del hombre que refleja a Dios. Tenemos la encomienda y responsabilidad de reflejar algo de Dios. Y eso se mete en temas éticos, se mete en cómo nosotros vivimos, somos responsables, cómo reflejamos el cuidado, bondad a otros, porque Dios lo hace, hay un reflejo. Por eso que Cristo, ya más adelante al creyente, que lo que está es siendo restaurado como imagen de Cristo, se dice que si los hombres ven nuestras buenas obras, ¿qué van a hacer? Glorificar al Padre que está en los cielos. O sea, lo que somos, cómo vivimos, lo que nos ven, lo que ven en nosotros, eso tiene implicaciones con respecto a Dios. Pero en el capítulo 2 nosotros nos encontramos con al Dios dador de vida, al Dios que sustenta la vida. Somos una parte material y una parte inmaterial. Dios nos forma ¿de qué? Del polvo de la tierra, pero Él sopla en él aliento de vida.
1: Ahí vemos dos cosas, la fragilidad del hombre y la dependencia de Dios.
0: Correcto, pero la dependencia de Dios la vemos aún en el mismo hecho de que somos hechos del polvo.
1: Sí, eso es, dependemos de él.
0: Dependemos de nuestro hálito espiritual y dependemos también de que el corazón siga palpitando. O sea, en todo sentido dependemos de Dios. Y reconocer a Dios como el dador de la vida tiene implicaciones. Eso significa que nosotros creemos a veces que somos dueños de algo que realmente le pertenece a Dios. Hablamos como de eso, es mi vida, yo hago con él lo que yo quiera, y eso no es correcto. Realmente nosotros le pertenecemos a Dios, somos siervos de Dios, criaturas de Dios. La Biblia usa lenguaje como por el hecho de que somos criaturas. Él es el alfarero que forma el vaso como él quiere, y el vaso no le puede, uno puede cuestionar al alfarero, ¿por qué me hiciste así? Dios tiene derechos como creador. Entonces, en ese aspecto, Dios es el dador de la vida. Le debemos agradecer a Él. No es decir, doy gracias a la vida porque me ha dado tanto. Sí. Ese no es el punto. Yo le doy gracias a Dios que me ha dado tanto, incluyendo la vida, la cual debo administrar para la gloria de Él. Hay un propósito para el cual Él nos ha hecho. Pero constitucionalmente, tenemos una parte material
1: y una parte inmaterial.
0: Somos... somos polvo. Ahora, somos el polvo más orgulloso del universo. O sea, somos polvo. Realmente, nosotros usamos la tierra para decir, esto no es nada. Pero eso es lo que somos, sin embargo, que no me ofendan.
1: Que nadie me diga que yo no soy nada, ¿verdad?
0: Exactamente. No me traten como si yo fuera basura, no. Nos ofendemos, sin embargo, en delante de Dios, somos menos que nada. Y sin embargo, somos tan orgullosos. Pero Dios nos dio vida espiritual. Y ahí entra el hecho de cómo esa vida material debemos usarla para que la parte inmaterial sea desarrollada para la gloria de Dios, para que nosotros con nuestras almas tengamos comunión con ese Dios que nos creó. Porque Dios no tiene una relación íntima con los animales, ni con las plantas. Dios tiene una relación íntima con nosotros. Y envió a su Hijo para ser como uno de nosotros, no como una planta ni como un animal, porque tiene un propósito redentor con los hombres, porque Él va a tener una vida de comunión eterna con esos hombres, a quienes Él redime en Cristo. Por eso el hombre se rebaja a decir, no, nosotros somos fruto de la casualidad y así mismo como venimos, así mismo nos vamos. Cuando yo me muera, simplemente es dejar de existir. No somos meras moléculas de tierra.
1: Lo que dicen los materialistas seculares, que solo es la materia y más nada.
0: Y sin embargo, Dios, lo que usa, el lenguaje que usa Dios en su palabra es que el polvo vuelve a la tierra, que lo, como lo que nosotros, lo que era, pero el Espíritu vuelve a Dios que lo dio. Él es el dador de la vida. Sí. Pero el hombre, en su afán por vivir en su materialismo, descuida la parte espiritual que permanece y no muere, y en esa administración somos responsables de qué yo hice con esa vida que Dios me dio. Y el hombre va a rendir cuentas al Señor de vivir para lo material o vivir para Dios. Y eso es sumamente importante. Nuestra identidad pone un peso sobre nuestra vida diaria. Sea yo ama de casa, sea yo un trabajador del campo, sea yo pastor, sea yo médico o lo que sea. Nosotros debemos vivir de tal manera que aprovechemos este rango de vida, esta franja de vida corta que Dios nos ha dado para cultivar esa comunión con el Dios eterno, y eso va a definir nuestro destino eterno.
1: Me gustaría que antes de nosotros ver el propósito por el cual Dios colocó al hombre en el Edén, si somos creados por Dios, ¿qué nos enseña eso, Salvador, del valor de la vida humana?
0: Tristemente, cuando uno ve el aspecto como lo del aborto,
1: eutanasia,
0: o hasta la facilidad con la que las personas albergan la idea del suicidio, es como si a una persona le pusieran un tesoro en las manos y decidiera lanzarlo al mar como algo inservible. La vida humana es el tesoro de la humanidad. Por eso, ¿por qué están los 911? ¿Por qué existen las ambulancias? ¿Por qué existen los bomberos? Hay unidades de emergencia porque sabemos el valor que tiene la vida humana. Y hay héroes que uno ve de cuando en cuando en las noticias, de personas que toman riesgos de su propia vida con tal de salvar a otra. Uh-huh. O padres que salvan a sus hijos de grandes peligros. ¿Por qué? Porque la vida humana es valiosa, es un regalo de Dios valioso, y nosotros debemos hacer todo lo que esté a nuestro alcance por protegerla. El mandamiento no matarás implica yo cuidar mi vida. No es solo no atentar contra la vida de otro, es protegerla. No es solo no atentar contra mi propia vida, es protegerme. Yo quiero que la vida que Dios me ha dado sea cuidada. Y esto afecta hasta lo que como. Si la persona fuma, si la persona se vive descuidado, entregado a las drogas, lo que sea que atente contra la vida que Dios me dio, eso es una violación del quinto mandamiento, no matarás. Y ahí por eso incluimos el aspecto del aborto también. Esas personas están siendo asesinadas en los vientres de sus madres, porque son indefensos y ellos no se pueden defender. Si pudieran, lo harían y evitarían que le quiten la vida, como todos nosotros reaccionamos al que atente. Pero eso lo que implica es que hay un valor intrínseco en esa vida que Dios nos dio.
1: Entonces, tenemos valor porque somos creados a la imagen de Dios. Tenemos un propósito en la vida porque Dios creó al hombre y lo colocó en el huerto con una encomienda. Dice, entonces el Señor Dios tomó al hombre y lo puso en el huerto del Edén para que lo cultivara y lo guardara. ¿Eso fue solamente para nuestros primeros padres o eso se aplica a nosotros hoy? ¿Qué significa cultivar y guardar para yo encontrar propósito en mi vida?
0: Yo creo que a veces no vemos las ordenanzas de la creación que vemos en Génesis 1, Génesis capítulo 2, como algo que nos afecta a nosotros directamente, porque nos desligamos de la función que Dios le asignó al hombre como hombre. En otras palabras, ¿a qué me refiero? Cuando el Señor reposó el séptimo día y dio ejemplo, cuando en Éxodo 20 se vuelve a citar el guardar un día, lo que el Señor usa como base, y el Señor, esto no es Moisés, lo que el Señor usa como base y argumento es porque el Señor creó el mundo en seis días y el séptimo reposó.
1: Sí.
0: Entonces hay un ejemplo divino que se desprende de la creación misma. Eso en cuanto al día del Señor, y que sabemos las discusiones que Jesús tuvo con los fariseos y los escribas al respecto de que el Señor es el Señor del día de reposo y por lo tanto Él tiene derecho a decir qué es lo que debe ser. Bueno, es lo mismo con el hombre como hombre y con su vocación. Dios asignó una labor al hombre. Nosotros debemos vivir para la gloria de Dios. Bien, eso es en sentido general. Todo lo que hagamos debe ser para la gloria de Dios. Sea que comamos o bebamos, para la gloria de Dios. Eso incluye el trabajo. Pero el trabajo no es una maldición por causa del pecado. Así lo sentimos. Porque el trabajo es un reto. El trabajo es muchas veces difícil. Hay ambientes de trabajo que son difíciles. Pero Dios fue el creador de la labor, del trabajo en Génesis capítulo 2. Y a un hombre sin pecado, en un ambiente sin pecado, le asignó cultivar la tierra del huerto. Dios colocó al hombre en un huerto muy especial, le dio de todo en aquel lugar, pero dijo, eso no va a producir solo, tú eres responsable. Y de ahí se desprende obviamente que el hombre, tomando en cuenta también Génesis 1, recuerda, todo aquello te va a estar sometido a ti, y tú debes sojuzgar la tierra.
1: Sí.
0: Bien, ese sojuzgar y ese trabajar la tierra en Génesis capítulo 2 va de la mano. Dios nos asigna vocaciones. Y yo creo que eso nos habla de una forma importante para el día de hoy. Por un lado, obviamente, la pereza y la vagancia no es parte del plan de Dios. No es nosotros entregándonos a una vida sin sentido, sin propósito, que nosotros vamos a encontrar satisfacción. El hombre encuentra satisfacción cumpliendo el llamado de Dios. Pero el llamado de Dios no es hacernos millonarios. No es necesariamente tener una profesión en la que yo ya de antemano sé que voy a ganar millones. La satisfacción se encuentra en yo venir a hacer cualquier labor que agrada a Dios, beneficia a mi generación y ayuda en el cuidado del mundo en el que nosotros vivimos. Y en ese aspecto se necesitan personas, por ejemplo, que sean educadores, por poner un ejemplo.
1: Sí.
0: En el caso de Adán era labrar la tierra, era cuidar la tierra. Ese cuidado de la tierra en el día de hoy incluye médicos, incluye enfermeros, incluye profesores, incluye un montón de vocaciones que quizás las personas pueden hasta ver con desdén. Pero un profesor, ¿y con cuánto vive un profesor? ¿Y cuánto gana un profesor? A veces son las primeras preguntas que se hacen. Pero a veces, en los testimonios que encontramos de personas que han descollado y han llegado, ¿a quién atribuyen el impacto de cómo tuviera un curso de vida u otro? A un profesor, a una profesora
1: que lo influenció,
0: que empezó a influir de una forma o de otra, quizás en su niñez, quizás en su adolescencia, o quizás hasta a nivel universitario. Pero es eso tiene un impacto que es incalculable. El que alguien motivara a un estudiante que se hiciera científico, que luego

0: nosotros vamos a administrar la vida que Dios nos dio y los recursos que Dios nos dio
1: con un propósito
0: en este mundo que ahora es caído, pero en el que nosotros todavía seguimos siendo responsables de administrar los recursos que Dios nos ha dado.
1: Salvador, los existencialistas y los nihilistas dicen que la vida no tiene un propósito.
0: Claro, vivamos, comamos y bebamos porque mañana moriremos. O sea, pensamos egoístas, solamente pensamos en nosotros, y así a algunos se les va la vida de fiesta en fiesta, de comida en comida. Cuando Cristo habla de que cuando Él vuelva, las personas estarán diciendo, como los días de Noé, se casaban, se daban en casamiento. ¿Eso es malo en sí mismo? No, pero es limitar la vida a lo que me da placer,
1: a lo material,
0: lo que me trae satisfacciones temporales. Y a lo que Dios nos está llamando es a algo mucho más excelente, es algo superior.
1: Es cultivar la parte material del hombre y no la parte inmaterial a la luz de lo que tú has dicho.
0: Es correcto. Y no es que, reitero, no es que descuidemos la parte material. Dios quiere que la administremos correctamente.
1: Y que disfrutemos de la vida.
0: Y que la disfrutemos. Él tiene esos principios. Es ese balance de que la vida no es lo que comemos. La vida no es descansar. Y el descanso es buenísimo. El descanso es reparador. Es Dios quien le da a su amado el sueño, dice la Escritura. Pero el propósito mío en la vida no es yo echar sobre mí aquellas cosas que me agradan. Creo que era C.S. Lewis que hablaba de, así como hay clímax sexual, decía C.S. Lewis, hay clímax de espirituales en el que hay un deleite del alma en yo glorificar a Dios con la vida que llevo.
1: Wow.
0: O sea, la vida está llena de oportunidades deleitosas en el servicio de Dios.
1: Salvador, a la luz de lo que estamos viendo, el trabajo es mandado por Dios. El trabajo es una bendición. ¿Y por qué muchos dicen que es una maldición por la caída?
0: Claro, lo que pasa es que ya cuando entramos a Génesis 3, se ve el pronunciamiento de maldición que Dios hace sobre cómo Adán ahora iba a trabajar de ahí en adelante. Pero cuando estuvo la orden de trabajar fue antes de la caída. Lo que tenemos en Génesis 3 es la maldición,
1: sí,
0: del impacto por ellos haber pecado, la complicación que vendría entonces. O sea que el trabajo no es la maldición. La maldición vendría a ser ahora la manera en la que tendríamos que trabajar, o la hostilidad del mundo para producir lo que antes iba a ser más fácil de producir.
1: Entonces,
0: pero es una gracia común, aún hasta el hecho de que todavía se iba a poder seguir trabajando. Es gracia común. Porque Dios pudo haber determinado que no se produjera nada, que todos nuestros esfuerzos fueran inútiles. Pero Dios permitió que todavía en esas condiciones de caída, el hombre pudiera trabajar y comer.
1: Los hedonistas, los escapistas, buscan comodidad y placer sin tener que trabajar. Entonces vemos ahí que esa corriente de pensamiento, esa búsqueda que está en todos los hombres, es incorrecto.
0: Sí, la época de los hippies, ¿no? Era
1: amor y paz.
0: Amor y paz, y las personas lo que querían era estar viviendo según sus pasiones. Y cuánto por causa de las drogas y de ese estilo de vida, en cuánto se cayó, se arruinó el hombre, de que tantas maneras se arruinó el hombre, mucho de su futuro, muchas vidas destrozadas como fruto de esa filosofía. Pero hay remedio en que si nosotros volvemos a los principios básicos, elementales, de Génesis 1, 2 y 3, nosotros podemos glorificar a Dios y cumplir la vocación que Dios nos haya asignado, aún en un mundo de pecado.
1: Entender nuestro propósito en la vida. Por eso te dije al inicio del programa que en un mensaje tú das muchos principios,
0: sí,
1: pero cuando uno empieza a desglosar, sí, cada parte, es algo muy diferente. ¿Qué nos enseña el huerto del Edén de la bondad de Dios, Salvador?
0: Bueno,
1: Dios lo puso allí y le dio de todo.
0: Sí, Dios, la verdad es que Dios mostró su bondad de una forma muy especial.

0: en la creación en sentido general, Génesis 1, Dios lo hizo todo bueno en gran manera, y dice que Dios le dio alimento, Dios le dio, puso las plantas a su disposición. En Génesis capítulo 2 vemos un micromundo, un microcosmos en el huerto del Edén, y ahí también Dios da al hombre también acerca de todo. En ese aspecto Dios es generoso. ¿Cuál es el gran pecado que declara Pablo en Romanos capítulo 1 que comete el hombre que ve la creación y no reconoce a Dios? Dice que no le glorifican como a Dios,
1: ni le dan gracias.
0: Ni le dan gracias. En otras palabras, cuando el hombre pierde el foco de ver a Dios como el dador de todas las cosas y empieza a usar la creación del Creador sin el Creador, entonces cae en esa especie de ateísmo práctico.
1: Sí, y un pesimismo también.
0: Sí, sí.
1: Porque Dios nos ha dado todo para que lo disfrutemos.
0: Y entonces somos presa fácil de tentación, porque cuando vino el tentador a tentar, en ese caso, no a nosotros, pero en ese caso de Adán y Eva, a un hombre y una mujer sin pecado, ¿por dónde entró? Diciendo, pero cuidado si Dios no es tan bueno como les ha hecho creer a ustedes que Él es. Imagínense con nosotros entonces al día de hoy, si nosotros no albergamos un concepto de la bondad de Dios, vamos a ser presa fácil del descontento, de la avaricia y de buscar satisfacción donde no lo hay. Y en ese aspecto pecaremos también con un ateísmo práctico y no le daremos gracias a Dios.
1: Salvador, el tiempo se nos está yendo, pero...
0: Pero no es que se ha ido todavía,
1: no, mi
0: madre. Debe faltarme como 45 minutos.
1: No, te quedan 4 minutos.
0: Ay.
1: Explícame, Dios crea al hombre, lo pone en el huerto, le da un mandamiento. ¿Por qué ese mandamiento?
0: La vida es regulada por el Dios que la dio. Sea que nosotros llamemos lo que ocurre en Génesis capítulo 2, cuando Dios le pide al hombre que se abstenga de comer del árbol de la ciencia del bien y del mal, sea que nosotros llamemos eso un pacto de obras, como algunos teólogos lo hacen, o sea que lo veamos como simplemente una asignación dentro de una administración adánica o del mundo en el que Dios había colocado al hombre, Dios está ejerciendo su señorío o su derecho sobre su criatura a poner las reglas. Nosotros no venimos a este mundo a imponer nuestras reglas.
1: Dios nos ha dado las reglas.
0: No, Dios nos ha dado las
1: reglas. Son reglas absolutas.
0: Son reglas absolutas, como el Dios absoluto.
1: Eso combate el relativismo que tenemos.
0: Exactamente. El que es un relativismo cambiante, obviamente, por eso es relativo. O sea, yo puedo decir, yo pienso esto y tú piensas aquello, pero cuando lo tengo que cambiar para mi conveniencia también lo cambio. O sea, ese es el mundo relativo en el que vivimos. Si no me gustan tus reglas, entonces yo te mato porque yo... Y es un mundo invivible por causa de cómo el hombre quiere entronizarse y ponerse como Dios, que fue la tentación que el diablo y le puso a Eva también, seréis como Dios. Y nosotros, al querer ser como Dios, queremos ser aquellos que decidan lo que está bien y lo que está mal. Y cuando Dios le dijo a Adán, no coman del árbol de la ciencia del bien y del mal, ¿y por qué? ¿Cuál es la respuesta? Porque yo lo dije. Realmente la razón es porque Dios lo dijo. Y el hombre estaba simplemente llamado a obedecer, a confiar, a creer en ese Dios que le había dado todo. Pero obviamente, algo que, en el poco tiempo que me queda, algo que a veces obviamos cuando uno empieza a ver este tema, porque la gente lo que se pregunta es, ¿y cómo Dios? Si Dios sabía que ellos iban a caer, entonces ¿por qué crea al hombre? Es que, ¿cómo es la alabanza de un ángel comparada con la alabanza de un alma redimida en el reino eterno, Eduardo? ¿Hay diferencia?
1: No.
0: Claro que sí, Eduardo, hay diferencia.
1: Un ángel no ha sido redimido.
0: Ah, bueno, te entendí. Lo que
1: no, porque pensé en Isaías 6, donde están los ángeles adorando querubines, serafines en la presencia.
0: Y alguien me hacía referencia a una canción,
1: sí,
0: donde hay un momento en el cielo cuando los ángeles se quedan en silencio.
2: porque hay un tema que solo los creyentes pueden cantar,
1: sí,
2: y es la redención, sí, por causa de nuestros pecados.
1: Así es.
2: Si Adán y Eva no hubieran caído, si Dios no le pone esa prueba a Adán y Eva, sí, nunca hubiera habido la necesidad de un redentor, de un Mesías.
1: La canción de la redención.
2: La canción de la redención.
1: Entiendo, sí.
2: Entonces, ese mandato con el que Dios puso a prueba a Adán y a Eva, es lo que desemboca en Génesis 3, la caída, que es lo que nos desemboca en Génesis 3:15, la promesa, sí, del Evangelio, sí, de que de la simiente de la mujer
1: vendría, un redentor.
2: Vendría el redentor. Y porque hay un redentor, hoy hay esperanza de salvación.
1: Amén.
2: Y porque hay esperanza de salvación, podemos ir a Cristo, nosotros que somos esclavos del pecado, que pretendíamos disfrutar de libertad siendo desobedientes a Dios. Ahora entregamos esa supuesta libertad en las manos de Dios. Señor, me rindo a ti, vengo a ti, te confieso mis pecados, perdóname, creo en tu Hijo a quien tú has enviado para rescatarme. Y entonces conocemos la verdadera libertad.
1: Amén.
2: Porque conoceréis la verdad y la verdad os hará libres.
1: Amén.
2: Y esos redimidos, cuando lleguen a la gloria, van a tener un tema que cantar.
1: Así es.
2: Y
1: esas
2: son las glorias del Cordero y la alabanza de la gracia.
1: Claro, que eso es maravilloso.
2: Exactamente.
1: Allí no habrá impedimento.
2: Entonces, por eso Dios puso ese mandato en Génesis capítulo 2.
1: Amén. Es glorioso el Evangelio. Mira las riquezas y lo mucho que uno aprende cada día.
2: Amén. Amén.
1: Por eso nosotros motivamos a las personas que escuchan, que miran este programa, que se suscriban, que lo compartan en las redes, porque cada día aprendemos cosas nuevas con nuestros entrevistados. Gracias nuevamente, mi hermano.
2: Un placer para mí compartir con ustedes.
1: La vida verdadera se encuentra viviendo bajo la autoridad de Dios, como nos ha dicho el Pastor Salvador hoy. Desde el principio hemos visto que Dios nos ha puesto para que nosotros cumplamos el propósito, la misión que Él nos ha dado. Nosotros podemos confiar en Él y vivir, o rechazarlo y morir. La vida verdadera se encuentra en amar, escuchar y seguir a Dios, quien envió a su Hijo unigénito a morir en la cruz del Calvario por nuestros pecados, para que todo aquel que en Él crea no se pierda, mas tenga vida eterna. Gracias por haber estado con nosotros en su programa Entendiendo los Tiempos.
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0: en Dinámica 9 con 40 minutos.
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1: En Dinámica 9:58 minutos. 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

0: En Dinámica 10, 36 minutos.
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0: Jehová sana las heridas. Jehová es sanador de heridas. Y dice la palabra de Dios en el libro del profeta Jeremías, en el capítulo 30, versículo 17: Mas yo haré venir sanidad para ti y sanaré tus heridas, dice Jehová. ¡Qué palabra tan hermosa, tan poderosa y gloriosa! Palabra profética, palabra que transforma, que anima, que levanta al que está afligido, al que está enfermo. Hay una promesa para ustedes. Si están pasando por un proceso y se sienten heridos del alma, del espíritu, del corazón, o una herida física, un golpe, un accidente, pues les tengo esta palabra para ustedes: mas yo haré venir sanidad para ti. Oigan bien, es una promesa de Dios. Así que esa herida, ese dolor, ese sufrimiento, esa angustia, en el nombre de Jesús de Nazaret, será eliminada por completo. Así que quiero dar gracias a Dios por ustedes, por esta palabra de fe y de esperanza para sus vidas. Señor, gracias, porque usted va a levantar al herido, aquel que se siente herido, afligido, triste y angustiado. Dice esta promesa suya, Jehová: mas yo haré venir sanidad para ti y sanaré tus heridas, dice Jehová. Es palabra suya, mi Dios. Así que todos los afligidos, todos los que están tristes, los que se sienten abatidos, reciban esta palabra que Jehová les dice: mas yo haré venir sanidad para ti y te sanaré, dice Jehová.
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0: En Dinámica son las 11 y 19 minutos.
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En Dinámica son las 11:40.

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3: En Dinámica 12, 0 minutos.
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Buenas tardes, nuestros amigos oyentes. Que Dios le bendiga a todos. Damos gracias al Señor por otra oportunidad que tenemos para vivir el día en la tierra de Vivienda. Aquí estamos en Radio Dinámica 1490 AM, en su programa favorito Dulce Oración. Dulce Oración, con la participación de la Iglesia Familia Cristo el Rey, que está situada aquí en la ciudad de Caracas, en Chacao. Dulce Oración, un tiempo maravilloso para tener comunión con uno a otro, para tener comunión con nuestro Dios, Padre bueno, nuestro Creador, un tiempo para echar todas nuestras preocupaciones, angustias, nuestras ansiedades sobre en la oración, porque Él tiene cuidado de nosotros. Dulce Oración. Confiamos en nuestro Señor Jesucristo, que hoy será otra oportunidad cuando Dios va a recibir nuestra plegaria, nuestra oración, cuando Dios va a recibir nuestras peticiones de oración, que vamos a llevar a su trono de gracia, dándonos respuesta adecuada, respuesta que necesitamos, respuesta que nos va a llevar fuera de nuestra situación difícil. Dulce Oración. Hoy en la cabina tengo conmigo nuestro amado hermano Damaso Montero, que por su ayuda, tocando botones, diferentes botones, porque está escuchando mi voz. También con la participación de nuestro director de esta emisora, Radio Dinámica 1490 AM, nuestro hermano Manuel Felipe García. Hoy, lamentablemente, no nos va a poder recibir su llamada, porque los siervos de Dios que está recibiendo su llamada, todos están ocupados haciendo la voluntad de Dios en otras asignaciones. No tengamos con nosotros nuestro hermano Nelson ni nuestra amada hermana Jenny Ceballo. Ellos están ocupados haciendo una diligencia u otro. Pero bueno, yo estoy acá para servirles en nuestro Dios, para servirle a Dios a través de ustedes, para que podamos llegar a nuestro Dios todas sus peticiones. Entonces, mándanos sus peticiones sobre 0412-994-0908. 0412-994-0908. También en la sobre 0908. Allí va a orar por todas sus necesidades y el Señor nos va a responder en el nombre de Cristo Jesús. Gloria a Dios. Vamos a entregar este tiempo al mano del Señor, nuestro Señor Jesucristo, el que tiene poder para resguardar y para responder nuestra oración. Padre bueno, gracias te damos esta tarde. Te bendecimos su nombre, porque para siempre es su misericordia.
Gracias, Señor, porque tú eres fiel. Gracias porque tú eres maravilloso. Gracias por tu bondad. Gracias por tu misericordia. Ahí estamos en la emisora Radio Dinámica 1490 AM, donde nos ha dado este privilegio y la asignación para servirte en su pueblo a través de esta emisora. Padre, aquí estamos, papá, para cumplir el propósito que nos ha dado, para interceder, para orar, para orar por las necesidades de su pueblo. Señor, en el nombre de Cristo Jesús, entregamos este tiempo en su mano, para que seas tú respondiendo toda oración, toda petición que vamos a hacer llegar a su trono de misericordia el día de hoy. Confiamos en ti, de acuerdo a tu palabra, que tú oyes la oración de tu pueblo, que nos va a escuchar también esta tarde para traer cambio a la situación de tu pueblo. Mira, Padre, lo que está allí sintonizado, que necesita su ayuda sobre su situación, sobre sus hijos, sobre su salud, sobre su empleo, sobre su empresa. Lo que está mirando a ti, ellos están alzando su rostro hacia ti, Padre, para que tú tengas misericordia de ellos. Padre, esta tarde, al orar, al recibir su mensaje y así llegar su petición a su trono, respóndenos, oh Dios, con cosas temibles en su justicia, para que haya testimonio, para que al final de este tiempo vamos a retornar toda gloria, toda honra, toda a ti, papá. Gracias, Señor. En el nombre de Cristo Jesús hemos orado. Amén, amén y amén. Mándanos su mensaje 0412-994-0908 y 0424-971-0230. 0424-971-0230. Mándanos su mensaje de texto diciéndonos de dónde nos está mandando su texto y también las peticiones, y el Señor va a responder en el nombre de Cristo Jesús. Vamos a escuchar un tiempo corto, vamos a escuchar una canción inspirada por Dios, para que podamos levantar nuestro ánimo, para que tengamos fe, no solamente a través de la palabra, sino también cánticos de alabanza. No se vayas, vamos a retornar en poco tiempo.

Gloria a nuestro Dios. Esta canción que acabamos de escuchar es de Cairo Worship, Das Vida. Muchísimas gracias. Gloria a nuestro Rey. Aquí estamos en Radio Dinámica 1490 AM, su programa, nuestro programa Dulce Oración. Esta mañana, antes que vamos a empezar a orar, número uno, estamos esperando su mensaje de texto. Voy a orar ahora por una petición que acaba de llegar de parte de señora Josefina Ruadez de Katia Urbanización. Que Dios le bendiga, hermana Josefina, para orar por salud, por la vida de sus hijas y sus nietos, para provisión, empleo, prosperidad, para orar también por Emmanuel, Juan, para señor Jesús Laire, por provisión, por sanidad, y también para que la mano del Señor caiga sobre esta familia. Padre, en el nombre de Cristo Jesús, te damos toda gloria, toda honra, toda adoración.

todas nuestras necesidades. Ante ti, señora Josefina ha venido. Ella tiene fe que tú estás listo para ayudarla, por sanidad, también para que su mano gloriosa caiga sobre sus hijos, para que ellos puedan cumplir propósito, para que su vida pueda llegar a ser su plan, lo que ha tenido como plan para ellos. Padre, en el nombre de Cristo Jesús, levanto mi voz esta tarde y declaro bienestar general para señora Josefina, para señor Lairet, en el nombre de Cristo Jesús. Ellos son adultos mayores que están buscando a su rostro. En el nombre de Cristo Jesús, sánalo, papá. Toca los padres por sanidad. La parte de su vida, de su cuerpo, que están débil, que necesita su sanidad. Padre, tú sabes todo, papá. Por eso te mando ahora, porque a través de su Hijo Jesucristo, has hecho la obra de sanidad para nosotros en la cruz de Calvario. Y confiamos en ti que está listo, porque tú nos has sanado, tú nos has curado, no hoy, no ayer, no mañana, nos has curado hace muchos años, cuando Cristo fue a la cruz de Calvario, porque está escrito que por su llaga fuimos curados. Entonces oramos ahora en el nombre de Cristo Jesús. Declaramos vida, vida por estas personas. No solamente ellos, yo uso a ellos como punto, como canal de referencia a otras personas que me está escuchando, que no tienen oportunidad para mandar mensaje o para llamar, pero ellos están enfermos en su cuerpo, en su órgano interno, en sus huesos, en su sangre, en su mente, está enfermo en cualquier parte de su vida. Yo use ahora, Padre, uso ahora la señora y el señor Lairet ahora, y yo declaro sanidad para ellos ahora mismo en el nombre de Cristo Jesús. Padre, tú eres nuestro sanador. Y tú nos has hablado en su palabra que si nosotros te servimos, que tú nos vas a quitar de nosotros toda enfermedad. Quita la enfermedad de su pueblo en el nombre de Cristo Jesús. Ellos están sirviendo, ellos están buscando su rostro en fe, con fe, que eres Jehová Rafa. Quita todo este raíz de enfermedad en su cuerpo, en su desde cabeza hasta la planta de pies. Señor, quita la enfermedad en el nombre de Cristo Jesús. No importa el nombre de enfermedad que tiene, no importa el tipo de enfermedad, pero sabemos que tú eres grande de cualquier enfermedad, eres grande de cualquier problema, eres grande que cualquier problema que podemos tener. Tú eres Dios Todopoderoso. Por eso confiamos en ti. Sana a los padres, como cuando Cristo estaba aquí en la tierra, como estaba escrito, que él anduvo haciendo bien, sanando los enfermos y liberando todo que estaba bajo de la opresión diabólica. En la misma manera, este poder está vigente, no ha cambiado. Por este poder, en el nombre de Cristo Jesús, que haya sanidad sobre todas personas que están escuchando, que tienen un problema o otra en su cuerpo, en su cerebro, ahora mismo, en el nombre de Cristo Jesús. Haz tu obra, papá. Ten misericordia de ellos y su nombre será glorificado. Amén, amén y amén. Gloria a Dios. Vamos a abrir nuestra Biblia al libro de Hechos, capítulo 28.

Y ahí voy a sacar una palabra para bendecir todo a nuestros oyentes el día de hoy. Hechos 28. Y voy a leer de versículo 1 a versículo 6. Hechos 28, de versículo 1 a versículo 6. Estando ya a salvo, supimos que la isla se llamaba Malta, y los naturales nos trataron con no poca humanidad, porque encendiendo un fuego, nos recibieron a todos a causa de la lluvia que caía y del frío. Entonces, habiendo recogido Pablo algunas ramas secas, las echó al fuego, y una víbora, huyendo del calor, se le prendió en la mano. Cuando los naturales vieron la víbora colgando de su mano, se decían unos a otros: ciertamente este hombre es homicida, a quien, escapado del mar, la justicia no dejar vivir. Pero él, sacudiendo la víbora en el fuego, ningún daño padeció. Ellos estaban esperando. Esta palabra es lo que necesito esta mañana. Ellos estaban preparando que él se hinchase o cayese muerto de repente. Mas habiendo esperado mucho y viendo que ningún mal le venía, cambiaron de parecer y dijeron que era un Dios. Aleluya. Esto es lo que pasó a apóstol Pablo. Estamos hablando acerca de apóstol Pablo con su equipo a prisioneros que fueron llevados a Roma. Y cuando estaba aparece que ellos tuvo un naufragio en este tiempo. Entonces cayeron en un lugar que se llama Malta, por la misericordia de Dios. Y allí vemos que la gente de allí, de aquella isla, estaba intentando ayudarlo. Ellos prendieron fuego para que puede recibir un calor, porque había llovido, de acuerdo a la palabra. Y vimos ahí como una víbora atacó a Pablo, y la gente esperando que quizá Pablo va a morir. Ellos tenían esperanza que Pablo va a morir. Yo sé que nosotros tenemos esperanza. Cada persona que estemos escuchando, tenemos una expectativa u otra de plante de Dios para recibir algo de Dios. Esperanza de buenas cosas. Esperanza de recibir una cosa buena delante de Dios. Esperanza de gloria. Esperanza de un trabajo digno o de un casa digna. Algo de un beneficio que estamos esperando, quizá de un hombre o de Dios mismo. Tenemos esperanza, pero también, como tenemos esperanza, a otra persona, tiene otra esperanza que no es de Dios. Satanás también tiene esperanza sobre nuestra vida. Voy a continuar a desarrollar esta palabra porque tenemos que ir a un corto receso ahora. Y cuando regresamos, voy a empezar a desarrollarlo. Es una palabra de bendición para su vida. No se vaya. Dios contigo.

Gloria a nuestro Rey. Radio Dinámica 1490 AM, con la participación de la Iglesia Familia Cristo el Rey. La canción que acabamos de escuchar, Salmo 23, de parte de Un Corazón y Marco Barrientos. Gloria a nuestro Rey. El Señor es nuestro pastor. Aleluya. Estaba hablando sobre el libro de Hechos 28, versículo 1 a 6, donde vimos una víbora que mordió a apóstol Pablo, y los naturales de este lugar estaba esperando la muerte de Pablo. Estaba esperando, tenía esperanza que quizás iba a morir a Pablo. Y entonces yo le dije aquel entonces que también hay, Dios tiene esperanza sobre nosotros. Nosotros mismos tenemos esperanza sobre nuestras vidas. También el reino de tinieblas tiene esperanza sobre nuestras vidas. En el libro de Jeremías 29:11, vemos lo que Dios dice. Que Dios dice: yo sé los planes que tenga por ustedes. En Jeremías 29, Dios habla allí que Él sabe el plan que tiene para nosotros. Dice: el plan de bien, no de mal. El plan de paz, no de desastre. Porque yo sé los pensamientos que tengo acerca de vosotros, dice Jehová, pensamiento de paz y no de mal, para daros el fin que espera. Dios, nosotros podemos ver que Dios está planificando para nosotros, pensando acerca de nosotros, pero de bien. También vemos en el libro de Proverbio 23:18, la palabra de Dios dice: porque ciertamente hay un fin, y tu esperanza no será cortada. Como justos tenemos esperanza sobre nuestras vidas. También el reino de tinieblas también tiene esperanza sobre nosotros. Sabemos que no es conveniente para el reino de tinieblas nuestra existencia como justo, como hijo de Dios. Sabe que nuestra vida, como está glorificando al Señor, y también es para que está derribando su reino. Entonces, para él no es conveniente. Entonces, él tiene un plan maligno para nosotros. Como Cristo nos dice en Juan 10:10, que el ladrón no viene sino para hurtar, para matar y para destruir. Esto es su expectativa sobre nuestra vida, expectativa de la muerte, expectativa de enfermedad, de tentaciones para caer en pecado, expectativa de enfermedades como cáncer, como diabetes, cualquier tipo de enfermedad, de dolores, expectativas de fracaso, que no podemos, para que no podemos hacer cosas para beneficiar nuestra vida, expectativa de pobreza, expectativa de adicciones, llevando la gente a adicciones. Eso es lo que Satanás está planificando para nosotros, mientras que Dios tiene expectativa de bienestar sobre nuestras vidas. Hermanos, voy a orar por todo que está allí, que está escuchándome, porque yo sé que usted tiene una expectativa. La Biblia dice: ciertamente hay un fin, y su expectativa no será cortada. Su esperanza
no será cortada. Entonces declaro ahora, en el nombre de Cristo Jesús, lo que sea su expectativa sobre su salud, sobre sus hijos, sobre su negocio, todas estas expectativas será cumplida en el nombre de Cristo Jesús. Toda expectativa que tiene sobre sus hijos, para que ellos puedan llegar a ser una persona notable, una persona de sustancia, no es una persona que está vendiendo droga o que está en adicciones o persona que está malgastando su tiempo. Esta expectativa para que sus hijos llegar a ser una bendición para sí mismo, para su nación o para su familia, el Señor cumplirá esta expectativa en el nombre de Cristo Jesús. Esta expectativa que tú tienes sobre su salud, que va a mejorar, aunque está pasando este tiempo difícil de salud, este tiempo, pero yo oro para ti que la expectativa que tiene de mejoramiento, de sanidad, va a ser cumplida en el nombre de Cristo Jesús. Expectativa de bienestar y paz se cumplirá en su vida en el nombre de Cristo Jesús. Dios tiene planes maravillosos y grandiosos para su futuro. Por eso declaro que todas las cosas que Dios ha tenido en su plan por su familia, por su finanza, por sus hijos, por su matrimonio, por su empresa, todo será cumplida en el nombre de Cristo Jesús. Todo plan, toda expectativa de Dios sobre su vida será llevado a cabo exitosamente en el nombre de Cristo Jesús. Aleluya. También, como había dicho, como Dios tiene planes maravillosos para con nuestro futuro, Satanás también y sus agentes también tienen sus propios planes sobre nuestras vidas. Pero sus planes son planes malvados, planes malos sobre nuestra vida. Por eso, como yo había dicho, el Señor nos en Juan 10:10, que el ladrón no viene sino para hurtar, para matar, para destruir. Entonces el enemigo vino para dañar, para matar, para destruir. Por lo tanto, sus planes son malvados. Entonces declaro ahora que todo plan maligno del enemigo sobre su vida, sobre su familia, sobre su ministerio, sobre su trabajo, sobre sus hijos, lo que sea sus planes. Como la gente estaba esperando la muerte de Pablo cuando esta víbora lo mordió en esta escritura que leí, en la misma manera Satán está esperando cosas malas para que suceda contigo, para que su vida, que su familia sea destruido. Por eso declaro esta tarde que todos estos planes serán destruidos en el nombre de Cristo Jesús. Recibe en el nombre de Cristo Jesús los planes de Dios para que sea llevado a cabo 100 por 1 en el nombre de Cristo Jesús. Recibe gloria en el nombre de Cristo Jesús. Todo plan de enemigo no tendrá éxito en el nombre de Cristo Jesús. Como escrito está, que ninguna arma forjada contra ti prosperará en el nombre de Cristo Jesús. Decreto y declaro que toda expectativa de enemigo sobre ti fracasará, no se cumplirá en el nombre de Cristo Jesús. La expectativa de fracaso en su matrimonio, fracaso en su negocio, fracaso en tu salud, sobre tus hijos, no prosperará
en el nombre de Cristo Jesús. Declaro también que la expectativa de los enemigos sobre ti será truncada, frustrada en el nombre de Cristo Jesús. Toda obra de los malignos, de brujería, de hechicería sobre su familia, sobre sus hijos, que está dañando el futuro y propósito divino que Dios tiene para ustedes y su familia. Este plan, esta obra está destruida ahora mismo en el nombre de Cristo Jesús. Sea libre de toda obra de enemigo en su vida. Sea libre de toda expectativa en el nombre de Cristo Jesús. La palabra de Dios dice: ninguna arma forjada contra ti prosperará. Por eso, las almas del reino de tinieblas, lo que han hecho con muñeca o con fetiches, lo que sea, o con parte de su cuerpo, con su cabello, o con su foto, lo que sea, o parte de su ropa que han usado como referencia para que pueda dañar su vida. Ahora mismo declaro que todo va a quedar sin efecto y yo anular ahora este plan es en el nombre de Cristo Jesús. Solamente los planes de Dios que es buenos, que son paz, será cumplido en su vida en el nombre de Cristo Jesús. Aquí estamos en un nuevo mes de mayo. Declaro que este mes será un buen mes para ti en el nombre de Cristo Jesús, un mes de aceleración de cumplimiento de las promesas de Dios sobre su vida, de cumplimiento de los planes de Dios sobre su vida en el nombre de Cristo Jesús. Toda batalla que está luchando, que está batallando solo o sola, el Señor te ayudará en este tiempo, en este mes, y este enemigo que está viendo, no lo veremos en el nombre de Cristo Jesús. Nunca más verá este poder de enemigo en su vida, en el nombre de Cristo Jesús. Sea libre de toda atadura, que toda cadena de enemigos sobre su vida se quebrantado ahora, en el nombre de Cristo Jesús. Usted que está sobre esta cama, enfermo, levántate ahora, porque el poder de Dios te ha tocado ahora. Recibe su sanidad y levántate en el nombre de Cristo Jesús. Tú que estás pensando que tu hijo no va a poder llegar a cumplir este propósito que Dios te ha dado, ten ánimo, porque el poder de Dios está tocando la mente de este muchacho ahora mismo y su vida no va a quedar igual. Va a haber un cambio glorioso sobre su vida en el nombre de Cristo Jesús. Amén, amén y amén. Gloria a nuestro Rey. Quiero orar también por nuestra amada hermana Glesis Castellón de Katia. Manda un punto de oración para que oremos por Venezuela y también para orar por su familia Cantillo, por liberación. Padre, en el nombre de Cristo Jesús, tú sabes la vida y la persona de hermana Glesis. Ella es nuestra oyente que está todo el tiempo allí sintonizado con nuestro programa. Ella tiene esta necesidad. Primero que nada, oramos por Venezuela, que su poder sea visto sobre Venezuela, que su reino llegue a esta nación, porque donde está el reino de Dios, las cosas va a cambiar, va a haber prosperidad, va a haber amor,
va a ver el reino de Dios y la gente va a poder vivir en paz y en armonía, porque el reino de Dios va a traer paz. Por eso ahora oramos por Venezuela en el nombre de Cristo Jesús, de todo estado, en toda región, en toda parte de Venezuela, que llegue allí su reino en el nombre de Cristo Jesús. Sabemos que Venezuela pertenece a Dios, porque Él es creador de los cielos y la tierra. Venezuela es parte de la tierra que creó Dios. Por eso tenemos confianza que Venezuela no es de Satanás, es de Dios. Entonces, que manifieste a esta nación su poderío en el nombre de Cristo Jesús. Que toda parte de esta nación, que toda esfera de esta nación empiece a cambiar para bien, a que los planes de Dios empiecen a ser cumplidos sobre Venezuela, que la economía empiece a cambiar en el nombre de Cristo Jesús, que la arte empiece a cambiar, que la educación empiece a cambiar en el nombre de Cristo Jesús, que la familia empieza a cambiar para bien en el nombre de Cristo Jesús, que la obra del enemigo sobre familia empieza a ser roto en el nombre de Cristo Jesús, que el Señor empiece a ayudar cada familia que está pasando necesidades, que está pasando a problemas entre ellos, que el Señor retorna amistad y armonía a ellos en el nombre de Cristo Jesús. Gracias te damos, papá. Oramos por la familia Cere Cantillo, Padre, que su poder libera en el nombre de Cristo Jesús. Tú sabes en tal área de su vida donde necesita liberación. Por eso te mando ahora. Tú eres Dios omnisciente. Tú sabes todas las cosas. Ahora en el nombre de Cristo Jesús, tócalo, papá, y traer sanidad, traer liberación, traer lo que necesita, finanza, en el nombre de Cristo Jesús. Ayuda a tu pueblo en el nombre de Cristo Jesús. Gracias te damos, Padre. Te bendecimos su santo nombre, porque tú eres fiel y para siempre es su misericordia. Gracias, Padre. Gracias. En el nombre de Cristo Jesús hemos orado. Amén, amén y amén. Yo sé que solamente el plan de Dios va a cumplir sobre su familia. Solo plan de Dios va a cumplir sobre la vida de sus hijos. ¿Por qué? Porque Satanás no tiene con qué sobre su familia. Tú eres de Dios y Dios es para ti. La Biblia dice, la palabra de Dios dice en Romanos 8:31, si Dios es por nosotros, ¿quién contra nosotros? Dios es para ti, por eso los planes divinos cumplirá en su vida en el nombre de Cristo Jesús. Ya tiene que estar allí esperando la bondad de Dios. El Señor te va a ayudar en el nombre de Cristo Jesús. Por la persona que está esperando un trabajo u otro, el Señor te otorgará su favor y gracia sobre ti esta semana, este mes. Y la gracia de Dios te va a arropar. El Señor te va a tener misericordia de ti y va a ser empleado en este mes, esta semana, este mes, en el nombre de Cristo Jesús. Con trabajo digno y con salario, donde va a tener tiempo para servir su Dios, el Señor, nuestro Dios. Aleluya. La enfermedad ha sido quitada. Las cadenas han sido rotas. Así será en el nombre glorioso de Cristo Jesús. Amén y amén. 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Cuando el tiempo es 12:53
estamos llegando al fin de este programa. Vamos a seguir orando por ustedes. Ustedes que su mensaje acaba de llegar, ahora vamos la familia. Aleluya. Hermano Luis, que Dios le bendiga. Aleluya. En la cabina tenemos con nosotros hermano Damaso Montero, el que habla Michael Ajani, de la Iglesia Familia Cristo el Rey, que hemos situado allí en Chacao, calle Cecilio Acosta, en edificio Clínica Dental, piso 2. Allí estamos. Puede acercarnos allá para orar también por cualquier cosa que Dios puso en tu corazón, y vamos a atenderte con amor, con brazo abierto, en el nombre de Cristo Jesús. Hasta la próxima, que la gracia del Señor Jesucristo, el amor de Dios y la comunión del Espíritu Santo sea con todos ustedes desde ahora y para siempre. Shalom.

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4: En Dinámica 12 y 56 minutos.
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4: En Dinámica 12 y 56 minutos.

de mi Padre está sobre mí, por cuanto me ha ungido para dar buenas nuevas a los pobres. Me ha enviado a sanar a los enfermos, a los quebrantados de corazón, a pregonar libertad a los cautivos, dar vista a los ciegos. De cierto os digo, todo cuanto pidiereis al Padre en mi nombre, os

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0: Mis ovejas oyen mi voz, y yo las conozco, y me siguen. Y yo les doy vida eterna, y no perecerán jamás, ni nadie las arrebatará de mi mano. Mi Padre que me las dio es mayor que todos, y nadie las puede arrebatar de la mano de mi Padre. Así leemos en Juan capítulo 10, versículos 27 al 29. ¿Cómo puede Jesús ser tanto el Cordero de Dios como el Buen Pastor? Esa es una buena pregunta y es una de las que nuestro maestro Samuel Montoya está ayudándonos a considerar en nuestro estudio bíblico del Evangelio de Juan. Bienvenido a través de la Biblia, el programa en el cual conocemos a Dios en su palabra. Soy su anfitrión, Jehiel Ortiz, dándole la bienvenida a bordo del autobús bíblico para otro estudio en la palabra de Dios. Como ya he mencionado, estamos en el libro de Juan. Terminamos el capítulo 10 y si Dios lo permite, entraremos al capítulo 11. Vamos a orar y a dedicar este tiempo al Señor. Padre Celestial, inclinamos nuestros rostros y calmamos nuestros corazones al venir delante de ti. Ayúdanos a oír tu voz mientras aprendemos de tu maravilloso Hijo Jesucristo. Que el conocimiento que recibamos hoy cambie nuestras vidas mientras buscamos servirte en todo lo que hacemos. En el precioso nombre de tu Hijo amado Jesucristo te lo pedimos. Amén. Y ahora, iniciamos nuestro recorrido bíblico de hoy con las enseñanzas del Dr. McGee en la voz de nuestro maestro Samuel Montoya.
2: Continuamos hoy estudiando el capítulo 10 del Evangelio según San Juan. Y en nuestro programa anterior dejamos a Jesús rodeado.

0: del Dr. Magui en la voz de nuestro maestro Samuel Montoya.
1: Continuamos hoy estudiando el capítulo 10 del Evangelio según San Juan. Y en nuestro programa anterior dejamos a Jesús rodeado.

estudiando el capítulo 10 del Evangelio según San Juan. Y en nuestro programa anterior dejamos a Jesús rodeado, no sabe a dónde ir. Yo dije, ¿dioses sois? Si llamó dioses a aquellos a quienes vino la palabra de Dios y la Escritura no puede ser quebrantada, al que el Padre santificó y envió al mundo, vosotros decís, tú blasfemas porque dije, ¿hijo de Dios soy? Si no hago las obras de mi Padre, no me creáis. Mas si las hago, aunque no me creáis a mí, creed a las obras, para que conozcáis y creáis que el Padre está en mí, y yo en el Padre. La acusación que ellos lanzaron era que él, siendo un hombre, se hacía Dios. Jesús entonces les cita el Salmo 82, versículo 6, donde dice, «Yo dije, vosotros sois dioses, y todos vosotros hijos del Altísimo». Los hombres son llamados para ser los hijos de Dios, pero Jesús es único en que Él es el hombre al que el Padre santificó, ha sido consagrado. Es diferente de cualquier otro en el mundo, porque fue enviado al mundo con una misión. Él está en el Padre y el Padre está en Él. Veamos ahora los versículos 39 al 42 de este capítulo 10 de Juan. Procuraron otra vez prenderle, pero Él se escapó de sus manos y se fue de nuevo al otro lado del Jordán, al lugar donde primero había estado bautizando Juan, y se quedó allí. Y muchos venían a él y decían, Juan a la verdad ninguna señal hizo, pero todo lo que Juan dijo de éste era verdad. Y muchos creyeron en él allí. Juan el Bautista no hizo milagros. Dio un verdadero testimonio del Mesías. Jesús es el Mesías, el Cristo. Él es el que había de venir. ¿Qué pensáis del Cristo? Esta es la manera de comprobar la posición suya. Uno no puede estar en lo correcto en cuanto a lo demás, a menos que primero esté en lo correcto en su manera de pensar acerca de Jesús. ¿Qué pensáis del Cristo? Si usted, oyente amigo, es su oveja, entonces oirá su voz. Pero si no es su oveja, no le oirá, sino que la voz de Jesús será ahogada en la confusión de voces que le hablan a usted. A sus ovejas les es posible oír al Hijo de Dios. Y bien, así concluimos nuestro estudio del capítulo 10 del Evangelio según San Juan. Y llegamos ahora al capítulo 11. En este capítulo, Jesús resucita a Lázaro de los muertos en Betania. Quisiéramos pausar aquí por un momento para considerar el propósito del Evangelio según San Juan. En los primeros 10 capítulos, Cristo se ha estado revelando a un círculo que cada vez es mayor. Comenzó allá en las bodas de Caná, donde se congregaron algunos convidados y sus discípulos. Y al describir el resultado de ese primer milagro de Jesús, las Escrituras dicen que sus discípulos creyeron en él. Al final, en la fiesta de los tabernáculos y en la fiesta de dedicación, la nación entera estaba delante de él. Allí, Jesús se presentó a la nación, pero fue rechazado por todos. Rechazaron sus obras allá en el capítulo 5 de este Evangelio, versículo 16. Rechazaron sus palabras en el capítulo 8, versículos 58 y 59. Y vimos aquí en el capítulo 10 que acabamos de estudiar, en los versículos 30 y 31, que rechazaron su persona. Este capítulo es como una especie de intermedio en el relato que hace el evangelista. El ministerio público de Jesucristo ha llegado a su conclusión, y ahora Jesús se retira a un ministerio particular. Concentra ahora sus esfuerzos en alcanzar a individuos y ya no se extiende a la nación. Los eventos aquí tienen lugar en la fiesta de dedicación y la Pascua durante algún tiempo entre los meses de diciembre y abril. Para nosotros, el estudio del Evangelio de Juan es como subir a un monte y cada capítulo nos eleva un poquito más que el anterior. Recuerde usted que Juan nos ha dicho el motivo por el cual escribió este Evangelio. Allá en el capítulo 20, versículos 30 y 31, él dice, hizo además Jesús muchas otras señales en presencia de sus discípulos, las cuales no están escritas en este libro, pero éstas se han escrito para que creáis que Jesús es el Cristo, el Hijo de Dios, y para que creyendo tengáis vida en su nombre. Los judíos rehusaron creer que Jesús fuese el Hijo de Dios. Y Jesús entonces les pidió que creyeran las obras que hacía para que así se dieran cuenta. Por tanto, nosotros hacemos la pregunta suprema. ¿Tiene Cristo el poder para levantar a los muertos? La pregunta de mayor importancia en cualquier religión es en cuanto a la muerte. Hay preguntas que tienen que ver con esta vida, pero el gran misterio es la muerte.

muerte. La vida también es un gran misterio, pero la vida quedaría prácticamente sin sentido si no hubiese una resurrección de los muertos. La pregunta entonces que hay que hacerle a cualquier religión es si tiene poder sobre la muerte. Muchos tratan de descartar lo milagroso de las Escrituras, incluyendo la resurrección corporal. Son como el hombre que come pescado, pero rehusando creer que el pescado tenga huesos. Ahora bien, puede ignorar los huesos, pero se hallará en apuros y hasta puede ahogarse debido a estos huesos. Pues hacemos lo mismo si tratamos de descartar los milagros de la Biblia. Allí están. Hay personas que dicen que quieren una religión que esté involucrada con lo presente y no una que esté preocupada solo en lo futuro. Creen que la esperanza de la resurrección es solamente para el más allá. Pero no, amigo oyente, es para ahora mismo. Es una esperanza práctica y no teórica. Cristo nos ofrece muchos beneficios ahora mismo, pero el más grande de todos los beneficios es la vida eterna. Es pues muy práctico hacer la pregunta, ¿resucitarán los muertos? La vida aquí es tan corta. Cualquiera que haya perdido un ser amado sabe que la esperanza de la resurrección es algo muy práctico. Amigo oyente, si usted no tiene esta esperanza al pararse al lado de la tumba, es seguro que estará abrumado por la melancolía y la tristeza. Nos hemos dado cuenta que las sectas falsas y las religiones del día hacen toda clase de alardes, reclamos y pretensiones en cuanto a lo que ofrecen a sus adeptos, pero no hay ninguna de ellas que se ocupe en levantar a los muertos. Hay algunas sectas que han alegado que les es posible levantar a los muertos, pero nunca están dispuestos a exhibir el cuerpo, el corpus delicti. Cuando Jesús sanó a los enfermos, era el cuerpo que quedaba sanado. Cuando Jesús levantó a los muertos, fue el cuerpo el que fue levantado. Muchas religiones prometen mucho para el presente, pero nada para el futuro. Es como el darle un sonajero a un bebé para que juegue con él en esta vida. O es como el llevar a alguien en avión con un piloto novato que sabe cómo despegar y volar, pero que todavía no ha aprendido lo más difícil, cómo aterrizar. Amigo oyente, la gran esperanza de la fe cristiana es la resurrección de los muertos. Los evangelios nos cuentan de tres incidentes en los cuales Jesús resucitó a los muertos. Primero, tenemos el caso de la niña de 12 años que acababa de morir. Este relato lo podemos encontrar en el Evangelio según San Mateo.

0: un hombre ya mayor, quien había estado muerto por 4 días y había sido sepultado. Y este lo encontramos aquí en el capítulo 11 de Juan, versículos 1 al 46. Notará usted que no hay ninguna separación, ninguna brecha entre generaciones. De toda edad, todos son levantados de la muerte por el poder de Jesucristo. Además, la Biblia declara que los apóstoles Pablo y Pedro levantaron a muchos muertos, y decimos un aleluya a eso. Permítanos ser más específicos aquí y declarar que mientras es verdad que estos fueron levantados de los muertos, esta no es la resurrección en el más amplio sentido de la palabra. Lo que ocurrió entonces fue más bien una restauración a la vida, pero la resurrección misma es un evento venidero que aún no se ha cumplido. El apóstol Pablo confirma esto en su primera carta a los Corintios, capítulo 15, versículos 42 al 44, donde leemos: se siembra en corrupción, resucitará en incorrupción; se siembra en deshonra, resucitará en gloria; se siembra en debilidad, resucitará en poder; se siembra cuerpo animal, resucitará cuerpo espiritual. Estos fueron levantados de los muertos, pero a ninguno de ellos se les dio un cuerpo glorificado. Todos tuvieron que enfrentar una vez más la muerte. Cristo es las primicias, es decir, el primero de aquellos que duermen. La resurrección de Él es la única verdadera resurrección. Una vez más, el apóstol Pablo, en su primera carta a los Corintios, capítulo 15, versículo 23, nos dice: Cristo las primicias, luego los que son de Cristo en su venida. Nuestro Señor utilizó una variedad de métodos para hacer sus milagros de sanidad, pero su método de levantar a los muertos siempre fue el mismo: hablarles. Les llamó y les habló como si le oyeran. Ahora, ¿sabe usted por qué hizo eso? Porque le oían, amigo oyente. Creemos que cuando Él vuelva con la voz de mando, con la voz de arcángel y trompeta de Dios, todos oiremos nuestros nombres porque nos llamará de los muertos. No nos queda ya mucho tiempo en este programa, pero comencemos leyendo los primeros 2 versículos de este capítulo 11. Estaba entonces enfermo uno llamado Lázaro, de Betania, la aldea de María y de Marta, su hermana. María, cuyo hermano Lázaro estaba enfermo, fue la que ungió al Señor con perfume y le enjugó los pies con sus cabellos. Es la aldea de María. Esto fue escrito alrededor del año 90 después de Cristo, y en aquel entonces todos sabían acerca de María, la que había ungido los pies de Jesús con nardo puro. La fragancia de aquel perfume todavía hay en el mundo. Jesús dijo que lo que ella hizo sería recordado donde quiera que fuera predicado el Evangelio. Opinamos que hay muchos humildes que están quebrando sus vasos de alabastro de perfume de nardo puro y que tendrán más reconocimiento allá en el cielo que las cosas que reciben tanta publicidad acá en la tierra. Dios, amigo oyente, mira las cosas desde un punto de vista diferente al nuestro, y Él es el que ha de juzgar todas las cosas. Estos versículos, pues, establecen que estamos en la casa de Marta. Antes, nuestro Señor Jesucristo ya había visitado allí. Quizás usted recuerda que en una de estas visitas, Marta se había afanado y se había turbado con muchas cosas para tratar de servir al Señor. Y Jesús le había dicho que el sentarse a sus pies para aprender de Él era mucho mejor que el afanarse y turbarse con el servicio. Podríamos decir que esta era la aldea de María, pero que la casa era de Marta. Hay diferentes dones. Algunas mujeres tienen un maravilloso don en cuanto al hogar. Y hay quienes hablan hoy en día en cuanto a la liberación de las mujeres. Francamente, no conocemos a nadie que sea el mayor cacique en la casa que la esposa o la madre. Fíjese usted, le saca a usted de la cocina, no le permite abrir la nevera, le manda a quitarse de la silla cuando quiere pasar con el aspirador, mantiene el mando sobre la cocina y el hogar. Este es el llamamiento de muchas mujeres cristianas. Hay muchas otras también que tienen como su don un ministerio fuera del hogar. Enseñan las clases bíblicas, las clases para niños y trabajan en la iglesia. Pero recuerde, amigo oyente, que la mujer que sirve en su hogar está sirviendo al Señor, y que la mujer que sirve fuera del hogar también sirve al mismo Señor. Y bueno, vamos a detenernos aquí. Continuaremos, Dios mediante, en nuestro próximo programa. Oramos que el Señor le bendiga abundantemente.
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0: capítulo 11 para que esté mejor preparado para lo que estaremos estudiando.
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1: En Dinámica son las 2:31.

0: En Dinámica son las 2:35.
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0: En Dinámica son las 2 y 50 minutos.
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0: En Dinámica 3, 3 minutos.
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del año. Hay tres eventos llaneros que son muy reconocidos, desde donde empieza el llano hasta los pueblos andinos. Son eventos culturales, folclóricos y sencillos, y aunque son muy diferentes, tienen un solo objetivo, y es que arpa, cuatro maracas, el pasaje y el corrido, el contrapunteo y el bajo ocupen un lugar digno. La bandola y los copleros sean mejores promovidos e encontrar nuevos valores que hace falta descubrirlo y darle al mundo un mensaje que sea interesante oírlo. Los tres grandes empresarios que ese reto han asumido son Elías Espinosa, don Juan Carlos Granadillo y está la explosión llanera que lidera Oreste Orribo. Los tres eventos derrochan de mucho sabor latino. Pienso que ese es el secreto de que sean tan concurridos. Asiste el de la ciudad, lo mismo que el campesino. Se ven llegar cantadores por diferentes caminos. Allí se ve el alpargata, liquiliqui, borsalino y un deseo de honrar a Dios que sale de lo más íntimo. Hay arpistas, bandolistas y maraqueros pulidos, cuatristas, buenos bajistas, diestros en cualquier estilo. En cualquier ramo de la música tienen un fuerte dominio.

para reírnos. Llega la hora del evento. La tarima y el sonido, la iluminación no debe fallar en ningún sentido. Un protocolo que realce la decoración del sitio y luego se da comienzo a ese programa magnífico. El encuentro de copleros siempre lo graban en vivo. El propósito es que Enlace se encargue de difundirlo y promueva a los cantantes en los países vecinos, ya que todas esas canciones llevan un mensaje ungido, que el que está desmotivado le da a la vida un motivo. Venezuela canta y clama, el primer día es permitido que debuten los cantantes que desean ser conocidos. Y algunos se hacen famosos después que los han oído. Siempre hay un conferencista con un mensaje alusivo al hombre contemporáneo y al dilema en que vivimos. La explosión llanera busca que el cantante salga en disco. Allí los contrapunteros trabajan en un equipo. Es algo fuera de serie, tan simpático y distinto, que hay cantantes seculares que asumen el compromiso de hacer parte de ese elenco que tiene tanto prestigio. El contrapuntero puede manifestar ese espíritu que lo ha caracterizado como hijo de Florentino. Esos tres grandes eventos, el propósito es el mismo: que la musa del poeta, con melodía, verso y ritmo, le puedan brindar al mundo un mensaje positivo. Que no promueva licor, ni droga, ni cigarrillo. Que el joven se enorgullezca del lugar donde ha nacido. Si al morir nada llevamos, al nacer nada trajimos, no hay razón para que hagamos murallas con egoísmo, que en vez de fortalecernos, lo que hacen es destruirnos. Lo foráneo es importante, es necesario admitirlo, pero primero es lo nuestro, y eso no hay que discutirlo. El talento está en nosotros, lo que hay es que descubrirlo. En estas actividades, qué forma de divertirnos. De allí sale sin estrés el que llega deprimido. Con eventos como este bailan hasta los tullidos. Pues allí no hay policía llevando gente al presidio, mucho menos ambulancia recogiendo los heridos. Todo mundo vuelve a casa satisfecho, complacido por haber gozado tanto en un ambiente tranquilo. El lema central es Dios y Jesucristo su Hijo. El folclor y la importancia que seamos bendecidos. Y otra cosa, los copleros que son testimonios vivos en lo que Dios puede hacer en bien de cada individuo que quiere regenerarse buscando su pronto auxilio para poder reventar las ataduras del vicio. Después de oír mi relato, apoyará lo que digo. Los tres eventos del año con más sabor y prestigio son el Encuentro de Copleros de Juan Carlos Granadillo, Venezuela Canta y Clama, que Espinosa ha dirigido, y está la Explosión Llanera, que lidera Oreste Orribo.

0: en Dinámica 3 y 13 minutos.
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0: En Dinámica 3, 21 minutos.
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En Dinámica 3, 27 minutos. 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

0: en Dinámica 3:41.
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0: En Dinámica 3, 46 minutos.
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en Dinámica 3, con 54 minutos. 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
4: Oremos por nuestra nación. Dice la palabra de Dios en el Salmo 33, versículo 12: Bienaventurada la nación cuyo Dios es Jehová. Nuestra nación siempre necesita de oración, en las buenas y en las malas, en temporadas de abundancia, como también de escasez. Dice la palabra de Dios en 2 de Crónicas 7:14: Si se humillare mi pueblo, sobre el cual mi nombre es invocado, y oraren, y buscaren mi rostro, y se convirtieren de sus malos caminos, entonces yo oiré desde los cielos, y perdonaré sus pecados, y sanaré su tierra. Señor, hoy te pido por mi país, que mis conciudadanos te reciban como Salvador, y tu nombre sea exaltado en toda esta tierra. Amén y amén.

0: en Dinámica 4, con 2 minutos.
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2: ¿Qué tal, amigos? Muy buenas tardes. Sea usted bienvenido a su programa revista de todos los lunes, Cristianos en Acción, por aquí por Dinámica 1490 AM, la emisora del mensaje diferente. 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

0: En Dinámica 4, 15 minutos.
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0: en Dinámica 4, con 29 minutos.
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0: en Dinámica 4 con 32 minutos.
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0: En Dinámica son las 5, 15 minutos.
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0: En Dinámica son las 5:29.
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La palabra de Dios contiene luz para dirigirte, alimento para sustentarte, consuelo para alegrarte. Su objetivo, Cristo. Su intención, nuestro bien. Y su propósito, la gloria de Dios.

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0: En Dinámica son las 5:43 minutos.
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1: En Dinámica 6, 3 minutos.
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4: ¿Qué tal, querido amigo o amiga del programa Cruzada con Luis Palau? De esta forma damos comienzo a una nueva presentación de este nuestro espacio y punto de encuentro en la radio, en donde estudiamos diariamente la Biblia, la Palabra de Dios, de la mano, como siempre, del conferencista internacional Luis Palau. Mi nombre es Jorge Escopazo, y en este día, al continuar con nuestro estudio, en la segunda carta del apóstol Pablo a los Corintios, quiero presentarle el mensaje titulado La defensa concluye.
5: Como le he venido diciendo hace varios días, y usted ha estado con nosotros, hemos estado estudiando la defensa magistral, poderosa, impresionante, de un hombre que está bajo ataque, de un hombre que está falsamente acusado, de un hombre incomprendido por aquellos que debieran no solo comprenderlo, sino amarlo. Me estoy refiriendo, por supuesto, al famoso y muy apreciado apóstol San Pablo. Hemos estado estudiando 2 Corintios, y los capítulos 10, 11, 12 nos hablan de la defensa que San Pablo hace de su apostolado. La defensa ahora concluye en este día nuestro estudio. Estoy en los versículos 11, 12 y 13 del capítulo 12 de 2 Corintios. Dice así: me he hecho un necio, dice Pablo, al gloriarme. Vosotros me obligasteis a ello, pues yo debiera ser alabado por vosotros, porque en nada he sido menos que aquellos grandes apóstoles, aunque nada soy. Con todo eso, las señales de apóstol han sido hechas entre vosotros en toda paciencia, por señales, prodigios y milagros. Porque ¿en qué he sido inferior que las otras iglesias? Sino en que yo mismo no os he sido carga. Perdonadme este agravio. Ahora, este pasaje es la conclusión de la defensa que San Pablo hace de su apostolado. Esencialmente nos dice lo siguiente: me he hecho un necio en defenderme ante vosotros. Lo que Pablo en realidad está diciendo es esto: ¿por qué no me defendieron ustedes a mí? ¿Por qué tengo que defenderme yo mismo? Dice Pablo. Lo que les está diciendo es: yo soy vuestro padre espiritual, les dice Pablo, en otras palabras. Yo fui el que llegué a vosotros, Corintios, cuando erais una ciudad pagana. Yo fui el que llegué a vosotros, Corintios, cuando erais una ciudad de idólatras. Llegué a vosotros cuando no conocíais nada de Jesucristo, ni Dios el Padre, ni de la palabra de Dios. Les prediqué el Evangelio de Cristo. Ustedes se entregaron al Señor, dejaron su paganismo, su idolatría, su pecado. Se volvieron a Dios. Se transformaron en hijos de Dios. Yo he sido vuestro padre. Y ahora que vienen estos falsos supuestos superapóstoles y me atacan, ustedes no me defienden. Me tengo que defender yo solo. Ah, mi amable oyente, qué triste es pensar que algunos de nosotros somos tan ingratos que cuando alguien ataca a nuestros padres espirituales, en lugar de defenderlos a pesar de sus debilidades, porque son humanos, nosotros unimos nuestras voces a la crítica y los ataques de aquellos que nos trajeron la bendita y santa palabra de Dios. ¿Acaso no está de moda hoy en día criticar a los buenos hombres y mujeres de Dios que se han llamado en el pasado misioneros, que sacrificaron su vida, que dejaron su familia, su patria, por traernos la palabra de Dios a los ingratos que hemos sido muchos de nosotros? Y en vez de darles gracias, les criticamos. Eso viene del fondo del abismo de Satanás, de la carne a su peor manera de expresarse. Nosotros debemos defender y hablar bien de aquellos que nos trajeron la palabra del Señor, que cometieron errores. ¿Y por qué no? ¿Acaso usted no comete errores, mi hermano? ¡Qué atrevimiento de no defender a un padre en Cristo sencillamente porque supuestamente comete errores! ¿O es que nosotros somos perfectos? ¿Es que nosotros nunca hemos cometido errores? ¡Qué arrogancia! ¡Qué espíritu de altivez! ¡Que Dios nos libre, mi amado hermano, de tal cosa! Pero dice el apóstol, sí, me he hecho un necio, pero en segundo lugar dice, digan lo que digan, dice Pablo, las señales de apóstol han sido hechas entre vosotros. Así que no me vengan con vueltas, ni con cuentos, ni con tejemanejes, dice Pablo, que digan lo que digan quienes digan, las señales de apóstol han sido hechas y esa no la niega nadie. Dice, paciencia, esa es señal de apóstol. Señales, esa es señal de apóstol. Prodigios y milagros, señal de apóstol. Sí, el apóstol dice, aunque nadie me defienda y aunque tenga que defenderme solo, las señales son mi defensa. He sido un hombre de paciencia ante muchas críticas. He visto señales, o sea, la conversión de millares. Prodigios y milagros, la transformación de poblaciones enteras. El apóstol dice que estas son las marcas del apostolado. Pero note lo que dice el apóstol. Dice, las señales de apóstol han sido hechas entre vosotros. ¡Qué humildad la del apóstol Pablo, en contraste con estos supuestos superapóstoles que dirigían la crítica contra él! Pablo no dice, yo hice señales y milagros. No, no, no. Dice, han sido hechas. ¿Por quién? ¡Por el Señor! El apóstol Pablo, aunque hace su defensa y utiliza argumentos poderosos para demostrar que él es apóstol, sin embargo le da toda la gloria, la honra, el crédito, la alabanza y la dignidad al Señor. Él no dice que las señales de apóstoles las he hecho yo. No, no, no, no. Dice, han sido hechas por medio mío, o sea, por medio del Señor Jesús. En tercer lugar, Pablo les da una sacudida más. Dice, ¿en qué habéis sido menos que las otras iglesias, Corintos, sino en que yo mismo no os he sido carga? Perdónenme este insulto. El apóstol termina con ironía. Ironía basada en el amor. No sarcasmo, ¿eh? Hay una diferencia entre ironía y sarcasmo. La ironía es una demostración de un contraste ridículo. El sarcasmo es burlarse de la persona y ofender a la persona. Pablo no está ofendiendo a los corintios, no se está burlando de ellos, no está hablándoles con sarcasmo y ofendiéndoles, no, es la ironía del amor, la ironía de un padre que para hacerles pensar les da una pequeña estocadita a las costillas. ¿Qué había pasado? Lo que había pasado es esto, le dice, ustedes no son menores a ninguna otra iglesia excepto en una cosa, que nunca acepté un solo centavo, un céntimo de ustedes. Este insulto, dice Pablo con una sonrisita en los labios, este insulto me lo tienen que perdonar. ¡Qué cosa tremenda! Me encanta pensar en el apóstol Pablo, quizás cuando le estaba dictando la carta a su asistente se reían los dos, porque fue el único insulto y era un insulto de amor. Nunca aceptó un céntimo ni un centavo de los corintios, porque él los conocía demasiado bien. Los corintios eran individuos tan comerciales en su mentalidad que si Pablo hubiera aceptado un centavo, lo hubieran acusado de haberse enriquecido a costilla de ellos. Pablo jamás tomó un centavo, cuando fue necesario trabajó, hizo tiendas de campaña, hizo carpas para poder sostenerse económicamente, y ahora medio se los echa en cara, pero con el amor de un padre. Él renunció a sus derechos de apóstol. Esto es lo que les está diciendo en el versículo 13. Dice, las señales de apóstol han sido hechas entre ustedes. Paciencia, señales, prodigios, milagros, vidas cambiadas. Pero dice, yo renuncié a un solo derecho de ser apóstol. Es el derecho a cobrarles y aceptar vuestra remuneración. Dice, ese derecho lo renuncié. Nunca acepté dinero de ustedes, jamás lo aceptaré, esta gloria nunca se me quitará, dijo en otro pasaje. O sea, Pablo termina esta sección regresando al tema, defendiendo su integridad, y demuestra la malicia de sus detractores, que todavía Pablo tiene que terminar su defensa en el versículo 13 aquí de 2 Corintios 12, afirmando que el dinero nunca se le pegó a los dedos. Sí, señor, qué triste. Ahora, mi amable oyente, aplique usted esta verdad a su iglesia, a su pueblo, a su ciudad. Usted está defendiendo a sus padres espirituales, aunque hayan cometido errores. Usted ama a aquellos que le guiaron a los pies de Cristo. Usted habla bien ante otros de aquellos que le trajeron la bendita palabra de Dios. Ojalá que usted tenga la integridad, el valor, la cortesía, la hombría, el cristianismo, de hablar bien de aquellos que le trajeron el bendito Evangelio de Cristo. El Señor lo va a honrar si tal hace.
3: Amigos oyentes, muchas gracias por su fina sintonía al programa de este día. Les estaremos esperando muy pronto para el próximo programa Cruzada con Luis Palau. Hasta entonces, recuerden las palabras de nuestro Señor Jesús. Felices los de corazón limpio, pues ellos verán a Dios.
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2: En Dinámica 6, 30 minutos.

0: Tenía que ser épico.
1: En Dinámica 6, con 42 minutos.

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0: 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En Dinámica 7, con 2 minutos.
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El Señor nos dice: He aquí que yo les traeré sanidad y medicina, y los curaré, y les revelaré abundancia de paz y de verdad.

0: en dinámica 7 y 13 minutos.
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3: Hola amigos. Hágase tu voluntad es una de las frases más conocidas del Padre Nuestro. Las Escrituras son cuidadosas al aconsejarnos que el respeto a la voluntad divina es determinante para ser salvo. No todo el que me dice Señor, Señor entrará en el reino de los cielos, sino el que hace la voluntad de mi Padre que está en los cielos. No nos referimos a la voluntad del Señor para el mundo, sino a saber cuál es su voluntad en los asuntos puntuales y particulares de nuestra vida. Una cosa es pedir que se realice su deseo en la humanidad, y otra es estar dispuestos a que Dios intervenga como quiera en nuestros asuntos personales. Hay quienes piensan ingenuamente que pueden ordenarle al Señor que satisfaga sus ansias. Es verdad que como seres libres tenemos un rango de acción para determinar unilateralmente qué haremos. Sin embargo, sería deshonesto negar que hay circunstancias en las cuales necesitamos ayuda superior para decidir qué rumbo tomar. Y de igual manera, el Espíritu nos ayuda en nuestra debilidad, pues qué hemos de pedir como conviene no lo sabemos, pero el Espíritu mismo intercede por nosotros con gemidos indecibles. Debemos reconocer la importancia de que nuestra voluntad sea sometida a la opinión de Dios. La opinión suya es, en el lenguaje de Pablo, agradable y perfecta. Por eso, en algunas ocasiones, obedecer al Señor puede significar hacer algo que no queremos y hasta nadar en contra de la corriente de este mundo.
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0: en Dinámica 7 con 20 minutos.
1: Segundo libro de Samuel 7:22. Cuán grande eres, Señor y Dios. No hay nadie como tú. Tal y como lo hemos sabido, no hay más Dios

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El Señor nos dice en Jeremías 33:6, pero les traeré salud y medicamentos, y los sanaré, y les haré experimentar una paz abundante y duradera. 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

0: en Dinámica 7 y 31 minutos.
1: Si tienes una batalla en tu mente, si estás pasando por situaciones difíciles y tienes ansiedad por no saber lo que va a suceder, por miedo a lo que suceda el día de mañana, pues les traigo una palabra de esperanza, una palabra de confianza y de fe que alimentará tu espíritu y tendrás confianza del mañana. Oigan esta palabra que está en el libro del profeta Jeremías, en el capítulo 29, versículo 11. Porque yo sé los pensamientos que tengo acerca de vosotros, dice Jehová. Oigan bien, Jehová está diciendo que Él piensa, y piensa mejor que nosotros. Así que el producto de la ansiedad que te ha sobrevenido es por el miedo al mañana, por el miedo a lo que pueda suceder, por el pánico o el miedo que pueda quizás suceder algo contrario a lo que tú tanto has deseado. Por eso les traigo esta palabra profética del libro de Jeremías. Dice: porque yo sé los pensamientos que tengo acerca de vosotros, dice Jehová, pensamientos de paz. Digan conmigo, pensamientos de paz y no de mal, para daros el fin que esperáis. Jehová tiene mejores pensamientos. Jehová tiene un diseño perfecto. Quizás nosotros somos tan frágiles, tan débiles en medio de las adversidades y las amenazas de la vida, que pensamos que siempre sucederá algo malo. Siempre pensamos que va a suceder lo peor, pero Jehová nos mueve nuestro espíritu al decir: porque yo sé los pensamientos que tengo acerca de vosotros, dice Jehová, pensamientos de paz y no de mal, para daros el fin que vosotros esperáis, para daros el fin que esperáis. Así que hay que aprender a esperar. Hay que aprender a controlar las emociones para que aprendamos a vivir las promesas que Jehová nos dice. Así que Jeremías 29:11 dice que Jehová tiene mejores pensamientos que nosotros. Digan amén a eso. Gloria a Dios.

0: en Dinámica 7, 38 minutos.
1: Isaías 12:5. Canten salmos al Señor, porque sus obras son magníficas. Que toda la tierra lo sepa.

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2: Hola amigos. Las escrituras dicen muchas cosas acerca del pecado, de la fe, de la salvación, de dar, de pedir, etc. Pero la doctrina final debe tomar en cuenta toda la información escritural. Debemos recordar que la palabra de Dios nos dice: si permanecéis en mí y mis palabras permanecen en vosotros, pedid todo lo que queréis y os será hecho. Es muy preocupante que no le hayamos enseñado a la iglesia la manera como Dios suele responder a nuestras demandas. El Señor no nos concede todo lo que pedimos porque con frecuencia tenemos un conocimiento ingenuo de cómo funcionan los principios de su reino. Mas buscad primeramente el reino de Dios y su justicia, y todas estas cosas os serán añadidas. Cuando Moisés al final de sus días le pidió al Señor que le concediera ver la tierra prometida, la respuesta de Dios fue demoledora: basta, no me hables más de este asunto. Cuando Pablo le rogó varias veces para que lo liberara de un aguijón que lo molestaba, Dios sencillamente le dijo: bástate mi gracia. Y esta es la confianza que tenemos en Él, que si pedimos alguna cosa conforme a su voluntad, Él nos oye. Hay obviamente condiciones que Dios establece para conceder nuestras peticiones. De manera que pedid y se os dará es solo una parte de la información de lo que tiene que ver con pedir.
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3: En Dinámica 7, con 45 minutos.
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